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1: Le saluda Betty Reyes, directora de la carrera de Trabajo Social de nuestra querida Universidad Nacional de Loja. 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
1: Hola, la canción que a mí me gusta es Vivo de Gustavo Cerati. Y me recuerda a los momentos felices en cuando me gradué de mi primera carrera. Mi nombre es Viviana Lima, de la carrera de Contabilidad y Auditoría de segundo ciclo.

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Buenos días, reciba un cordial saludo. Mi nombre es Joana Maribel Encalada Acevedo. Soy graduada de la carrera de Agronegocios y dedico este título a mi hija y a mi madre, quienes han sido mi mayor motivación y apoyo incondicional durante este camino. Me llevo los mejores recuerdos de los momentos compartidos con mis compañeros y docentes y las amistades que formé y cada aprendizaje que enriqueció mi formación. Para mí, ese título representa el fruto del esfuerzo, la constancia y la dedicación, y marca el inicio de una nueva etapa llena de retos y oportunidades. Mi gratitud a todos quienes fueron parte de este logro.

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0: Amigas y amigos, qué placer saludarles en este inicio de jornada, mañana soleada en Loja. Por Dios, que se quede así, por favor, que se quede así hasta el domingo, que tenemos mañana celebraciones en la Universidad Nacional de Loja, y esas celebraciones las queremos hacer al aire libre, y para eso necesitamos que no llueva, por favor. ¿Cómo estamos, gente? Gracias por estar en contacto con nosotros al 099-199-5838. Si quieren dejarnos mensajes para nuestros invitados, para ustedes mismos, bueno, pueden hacerlo a través de esa vía. El día de mañana estaremos con, bueno, primero vamos con hoy, no con ayer. Ayer fue una noche espectacular, una noche increíble para los lojanos, quienes pudieron disfrutar de la obra Pablo Palacio, Un Hombre Sin Rostro. Por lo menos unas 80 personas se quedaron afuera. Es una pena porque el teatro no da para más, pero quienes llegaron a la hora en punto, quienes llegaron temprano, pudieron disfrutar de un gran espectáculo. Algo como lo que estamos preparando para este próximo día viernes 10 de julio. Este 10 de julio, 16 carreras de la Universidad Nacional de Loja estarán entregando a la sociedad un poco más de 400 nuevos profesionales en un acto de incorporación masivo que lo vamos a desarrollar en el Coliseo Universitario. Y entre esas 16 carreras, 5 pertenecen a la Facultad de la Salud Humana. Y precisamente para conversar sobre ese tema, está ya con nosotros el doctor Byron Serrano Ortega. Él es el decano de la Facultad de la Salud.
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0: Ya estamos a mitad, casi la mitad de la tercera unidad de este ciclo académico. Ya mismito los chicos se van de vacaciones, y los de séptimo ciclo estarán, pues, bueno, en el caso de la salud, de los novenos serían, son 5 años. Sí, son como 9 ciclos, están preparándose para lo que viene el siguiente, que ya es la tesis en el décimo, y se estarán preguntando si a ellos les va a tocar pronto lo que mañana ser un poco más de 400 estudiantes van a recibir, que es el reconocimiento público del gran logro que están alcanzando en el Coliseo Universitario. Doctor, bienvenido, gracias por estar con nosotros. De esos 420 y algo que son, bueno, 26, creo que son 426, ¿cuántos son de la Facultad de la Salud? Bienvenido.
3: Muchas gracias, mi estimado Johnny, por el espacio. Un saludo cordial a todos los radioyentes y a quienes nos ven por los medios digitales de la radio universitaria. Un saludo cordial desde la Facultad de la Salud Humana. Efectivamente, pues en el programa que está previsto para el día de mañana, esta metodología de hacer los grados colectivos, de esos 400 que usted menciona, 5 son de la facultad, 5 carreras de la Facultad de la Salud Humana, se nos incorporan 103 estudiantes. La cuarta parte. Hemos graduado alrededor de 128 estudiantes desde enero acá. Corresponden 42 a la carrera de medicina, 22 a la carrera de odontología, 20 a psicología clínica, 22 a enfermería y 22 a laboratorio clínico. Te hemos graduado 128 y de ellos 103 estarán presentes en este evento magnífico, masivo, propuesto por nuestra querida Universidad Nacional de Loja.
0: Bueno, y la Facultad de la Salud ha tenido por lo general sus eventos bastante interesantes, siempre cuando están finalizando sus ya la parte académica, ya cuando las aulas ya no van a ser esenciales para los chicos y tienen que continuar con otra parte del proceso de graduación o de titulación. Ustedes hacen la entrega de los mandiles, por ejemplo, han realizado la entrega de las cofias o de la luz que se les da a las enfermeras. Actos simbólicos de gran peso. Los actos simbólicos lo que logran es despertar algo en el futuro profesional. Y si bien es cierto, todos estos chicos ya tuvieron su defensa de tesis, estuvieron frente a un jurado, seguramente abrieron una botella de champán y celebraron con su familia. Como que le faltaba algo ya, y es ese abrazo colectivo cuando los compañeros que se han acompañado, en este caso 5 años, tienen la oportunidad de poder decir, bueno, pues lo logramos. Los simbolismos para ustedes han sido importantes. Este es un acto simbólico también.
3: Por supuesto que sí. Para las carreras de la salud humana, la entrega de las insignias en la carrera de enfermería, de odontología, de medicina, ya se trae como un un evento, un hábito como para inducirlo al estudiante a que reflexione ese momento en el que entra a formar parte ya de lo que sería su profesión. Efectivamente, para lo que nos cita hoy el conversar de los grados colectivos, es el momento quizá más importante luego de social, luego de haber cumplido con esos requisitos académicos y hasta haber sustentado su tesis, pues estaba pendiente que sea colocado su birrete para que sea declarado y puesto a la sociedad como un profesional en las diferentes disciplinas. Y es grato contar con este momento, pues se van a reunir múltiples disciplinas de múltiples carreras de las 5 facultades de la Universidad Nacional de Loja, y eso permite visibilizar más y que las condiciones en donde la sociedad mira a la Universidad Nacional de Loja, en donde nosotros estamos proponiendo y ponemos al servicio de la comunidad a los nuevos profesionales, nos enorgullece pues que de la Facultad de la Salud Humana nosotros podamos brindar nuevos profesionales, alrededor de 100 profesionales que se nos van a incorporar este viernes 10 de julio.
0: Wow, bueno, eso es bastante bonito, como le decía. Bueno, ¿qué les ofreció la universidad durante estos 4 o 5 años, dependiendo de la carrera? ¿Qué les ofreció? ¿Qué les dimos a los chicos? Además del conocimiento académico, que el conocimiento que es el indispensable, pero la experiencia universitaria va más allá de eso, ¿no?
3: Por supuesto que sí. En las aulas, pues, se brinda ese contingente del profesor que da su charla, que acompaña, que permite el crecimiento profesional, que revisa las tareas, que tiene que hacer el estudiante la tarea, que hay una tarea que cumplir, que hay una evaluación que dar, que le permite concatenar todo lo que él tiene en su cabecita para formar. Pero aparte de eso, también nosotros como Universidad Nacional de Loja, con los criterios técnicos, formamos profesionales críticos, que es lo que necesita la sociedad, con la finalidad de que esos profesionales, con su formación académica, puedan servir a la sociedad. Hacemos y manejamos ejes de transversalización para que pueda todo profesional que sale de nuestras aulas pueda asumir responsabilidades y roles importantes para que puedan incorporarse, pueda manejar los diferentes problemas en el ámbito de salud y más allá de eso también el ámbito social, que es importante para que eso suceda. Inculcamos en ellos muchos valores, los mismos valores institucionales y los valores que cada uno personales pues trae de sus hogares. Nosotros acá los complementamos para que ellos salgan como profesionales probos y que van a ser el reflejo de lo que nosotros somos allá afuera, allá en territorio, dando el servicio para el que se formaron.
0: Hace unas un par de semanas atrás lo tuvimos acá como invitado en entrevistas mismo a un estudiante de intercambio que venía de El Salvador. Me llama un poco la atención, conversábamos acerca de que ellos tienen 12 ciclos académicos que tienen que pasar para poder recién empezar el internado y luego la rural. Más o menos son unos 8 años los que les invierten en El Salvador. Y él comentaba que cuando tenía que realizar las rondas, los turnos, se encontró con los estudiantes de la Universidad Nacional de Loja y que le llamó mucho la atención el nivel académico que tenían, el nivel de conocimiento que tenían. Entonces, aparte de lo que nos contó, pues sí, también el nivel académico es muy bueno. La Universidad Nacional de Loja entrega buenos profesionales de la salud.
3: Por supuesto que sí. Desde que nosotros tenemos uso de memoria, la Universidad Nacional de Loja, con lo que conocemos, vivimos cada día, estos 166 años de vida institucional que tiene nuestra universidad, no han pasado desapercibidos, siempre han sido de crecimiento, de que la cultura, de que la ciencia siempre está arraigada y que es parte de. Y no se aleja de eso la formación de nuestros estudiantes en la Facultad de la Salud Humana. Sabemos que todas las carreras de la salud pues necesitan el 100% de entrega, necesitan que el estudiante dé el 100% 24/7 para formarse, y eso es lo que el nivel de formación pues logra, mantener un elevado nivel de conocimiento, y eso atrae allá afuera a los empleadores, el decir, bueno, los estudiantes de la Universidad Nacional de Loja, los profesionales de la Universidad Nacional de Loja son ese ese requerimiento que cada empresa, cada institución requiere, pues para que pueda sea incorporado a sus filas, porque el nivel nuestro es muy importante. Nosotros nos mantenemos en un sitial como carrera, como Facultad de la Salud muy alto. Nuestros profesionales en todo ámbito son reconocidos, son atraídos a formar parte de las cadenas productivas que existen en nuestro medio, existen en el país y en Latinoamérica también.
0: Bien, bueno, nosotros estamos felices de que se vayan, o ellos están felices de salir de aquí, pero nosotros no estamos tan emocionados de que se vayan, queremos que se queden en realidad, me refiero a los estudiantes, queremos que vuelvan, y para eso la Universidad Nacional de Loja ha preparado diversos programas de cuarto nivel, estudios de posgrado que les permitan mantenerse cercanos a la universidad y sobre todo profesionalizarse, porque hoy por hoy el título de tercer nivel es indispensable, pero casi como que el cuarto nivel se está volviendo cada vez más indispensable para poder tener una ventaja adicional sobre los competidores que se encuentran al mismo nivel. La Facultad de la Salud Humana creo que está terminando algunos programas de posgrado, uno de los más extensos que hemos tenido hasta el momento, que también tuvo una gran acogida, y otros están por empezar seguramente.
3: Sí, yo efectivamente, pues la formación de nuestros estudiantes en el tercer nivel no termina allí. Necesitan un cuarto nivel para ser incorporados más rápido y para que el servicio social, sobre todo, sea efectivo. En nuestra facultad estamos culminando en este momento en el área de medicina. Hemos culminado dos programas ya, que son la especialidad en medicina familiar y comunitaria y la maestría en epidemiología.
0: Es el que yo decía que duró largo.
3: Sí, ese es un programa de 3 años.
0: Sí.
3: En enfermería hemos culminado con el programa de enfermería familiar y comunitaria. En psicología y clínica hemos iniciado con el programa de psicología en adolescentes. Este está recién inició hace un mes. Entonces, tenemos una variedad de programas para mejorar la formación de nuestros estudiantes. Si Dios lo permite, pues hemos presentado ya nuestro programa de especialización médica en la especialidad de ginecología y obstetricia, y se encuentra ya en el CES en revisión. En el Consejo de Educación Superior esperamos en los próximos días tener ya una respuesta positiva para poder lanzar también ya este programa de especialización. Este tiene una duración de 4 años. En ciencias médicas las especializaciones duran 4 años, las maestrías entre 1 y 2 años. Entonces esa es la variante que existe para garantizar la formación de los profesionales que ingresan a especialidades médicas.
0: Bueno, pero que es necesaria, insisto yo, y qué bueno si se puede hacer en la misma casa que lo vio crecer a uno. Y por eso les decíamos, no estamos tan emocionados de que se vayan, queremos que se queden en realidad y sigan siendo parte de la comunidad universitaria, aunque, bueno, la comunidad alumni les va a dar la bienvenida y ellos van a seguir siendo parte de la universidad. Doctor, ya como para ir finalizando, ¿qué les tiene que decir a los nuevos graduados? ¿Cuál sería el mensaje que usted podría compartir ahora que pasan a ser parte de un grupo selecto de profesionales formados en un alma mater que, como usted lo mencionaba hace un momento, tiene una gran tradición de excelencia en el campo de la salud?
3: Bien, a nuestros estudiantes de las 5 carreras, primero, desearles lo mejor en su vida profesional, pues este logro que han alcanzado es muy importante y es por lo que ellos ingresaron para poder optar por una titulación. A los familiares, igual un saludo cordial y las felicitaciones para ellos. Desde el punto de vista administrativo y académico, usted bien ha mencionado, es una pena que se nos vayan, pues la Universidad Nacional de Loja en estos 8 años de transformación, ellos formaron parte de esta transformación, ellos saben cómo cambió la Universidad Nacional de Loja, y lo único que podríamos pedirles a ellos es que lleven en alto el nombre de la Universidad Nacional de Loja en cualquier sector productivo al que se vayan a incorporar, porque la Universidad Nacional de Loja, pues, mantiene ese sitial, es la universidad pública sostenible por excelencia en el sur del país, y por lo tanto necesitamos que ellos mantengan ese nivel de nuestra universidad en los diferentes sectores. Invitarlos también a que luego que realicen su año de medicatura rural, puedan incorporarse y se devuelvan con nosotros a estos programas de especialización y maestría, que al retorno de ellos estaremos con novedades, pues, para seguir ofertando estas especialidades médicas, y esperemos volver a verlos en un futuro. Siempre desearles lo mejor, y el día viernes pues nos encontramos para el último abrazo con ellos.
0: Muy bien, doctor, muchísimas gracias por sus palabras. Nos está acompañando el doctor Byron Serrano, él es el decano de la Facultad de la Salud Humana. Con él hemos estado conversando acerca de lo que la facultad precisamente ha estado realizando durante estos últimos años para poder entregar a la sociedad la calidad de profesionales. 103 profesionales que se incorporan mañana en psicología clínica, enfermería, medicina, odontología y laboratorio clínico. Las 5 especialidades que ofrece la Facultad de la Salud Humana estarán el día de mañana incorporándose. Mañana, me refiero al viernes 10 de julio. Y una cosa que no sabían, y lo que les decimos solamente a los graduados, es que luego del acto de incorporación en el Coliseo tendremos una celebración en la plaza universitaria, la plaza central, que está fuera del edificio administrativo. Los chicos tendrán comida, bebida, DJ, banda para bailar, disfrutar, darse el último abrazo.

0: académico. Wow. Esperemos no tener ningún inconveniente, pues, y que los chicos puedan salir a disfrutar de su periodo vacacional para que vengan listos para el 28 de septiembre a continuar su formación dentro de las aulas de la Facultad de la Salud Humana.
1: No está la pizza para bonita, pero... No, y gracias, quería agradecerle a usted como público, porque siempre vemos algunos, siempre que hay algunas transmisiones interesantes, vemos por ahí Byron Serrano ha comentado.
0: Por supuesto, es que...
1: Así que gracias por eso.
0: Sí, siempre a la orden, somos parte de la Universidad Nacional de Loja, debemos difundir todo lo que produce nuestra universidad, y qué mejor hacerlo también con los gratos compañeros, amigos como son ustedes acá en Radio Universitaria. Estamos siempre pendientes de la programación y esperamos seguir atentos a lo que ustedes producen y que nosotros podamos seguir acompañándolos en ello.
1: Gracias, doctor. Nos vamos. Despido en Facebook. Chau. Y continúo en la transmisión en la FM, y vamos a poner alguna cancioncita. ¿Qué canción? Para que vaya con el tema de la salud. Yo solo se me viene a la mente Juan Luis Guerra, de pronto, ¿sí? La bilirrubina, quizás. Queda perfecto. Nos vamos con esto y ya venimos enseguida.

0: 19:43.
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les quiero compartir una de mis canciones favoritas. Se llama Hoy, de Gloria Estefan, pero la verdad es que me fascina el cover del uruguayo Valentino Merlo y el argentino La Planta. Es que esa letra, acompañada de ese ritmo, de esas notas de cumbia, me llena de mucha energía. Y me gusta mucho ponerla siempre al despertar y cuando necesito activarme para empezar a trabajar con todo el ánimo. Esta canción a mí me transmite esperanza, ganas de soñar, de sentirme enamorada, pero sobre todo me conecta con los míos y me recuerda muchísimo el amor a mi familia y a mi sobrina adorada. Un abrazo a todos, yo soy Karen López de quinto ciclo de la carrera de comunicación. Que tengan un excelente día.

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0: 19 horas, 59 minutos.
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1: Mi nombre es Jenny Marilyn Maza Ramírez, estudiante de la carrera de educación inicial. Este título lo dedico a mi esposo, a mis hijos, por ese amor incondicional y sobre todo por ese apoyo que me supieron brindar para poder lograr este gran objetivo.

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1: Hola, mi canción favorita es Fantasmas del artista Jumbe. Me recuerda a mi abuelita que falleció hace 2 años, la cual fue una persona inspiradora para mí. Pertenezco a la carrera de contabilidad y auditoría y estoy en el segundo ciclo paralelo A. Y mi nombre es Justin Morocho.

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0: 20 horas, 30 minutos.
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0: 21 horas, 2 minutos.
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3: Muy buenos días, querida audiencia, y bienvenidos a una nueva emisión de Sintoniza tu Mente, un espacio pensado para conversar sobre esas experiencias, emociones y desafíos que en algún momento o etapa de nuestra vida atravesamos o estamos a punto de atravesar.
4: Así es, Kelly.
5: Y bueno, aunque los 20 se considera una edad en la que todos nosotros estamos, como dicen, a flor de flote y creemos que es de las mejores edades en nuestra vida, hay muchas personas que la viven con incertidumbre, incluso hasta con dudas y qué pasará en el futuro.
3: Es ese momento en el que nos preguntamos qué vamos a hacer, qué viene después, si estamos por el camino correcto o no. Vemos que algunas personas ya consiguieron el trabajo, la vida, la familia, los estudios, y nosotros aún a veces podemos estar en esta incertidumbre.
5: Así es, y también vienen las preguntas como de seguir definiendo quiénes somos. Tal vez pensamos que en la adolescencia vienen estas preguntas de ¿y ahora qué haré? O incluso ya cuando estamos próximos a graduarnos, ¿qué haré en el futuro? ¿Qué tendré que seguir? Y si las decisiones que voy a tomar de verdad me están acercando al futuro que yo espero.
3: Y ahí es donde aparece la pregunta, ¿será que voy atrasado? ¿Será que otros me están ganando o me estoy quedando atrás?
5: Así es, y pues aunque esto es algo que pensamos que nos pasa solo a nosotros, en realidad tiene un nombre y dentro de la psicología se lo conoce como la crisis de los 20, una etapa en donde estamos llenos de cambio y llenos de nuevos retos.
3: Pero cuestionando un poco esto, ¿será realmente seguro de que a esta etapa ya tenemos que tener la vida resuelta?
5: La verdad, yo considero, Kelly, que no. No es una etapa o no hay un límite exacto en donde digas a tal edad tú tienes que hacer esto, sino más bien que cada persona es diferente y cada persona vive su proceso de manera diferente. Y para mí no hay una edad máxima en la que tú puedas cumplir todos tus objetivos o todas tus metas.
3: Totalmente de acuerdo. Y quizás el problema no es que no lo hemos alcanzado, no lo hemos logrado, sino que creemos que es el único camino, que es la única solución y que todos ya debemos de estar al mismo ritmo.
2: Tu futuro comienza.
5: Así es. Y por ello es que la dinámica del día de hoy va a cambiar a lo que han estado acostumbrados. Hoy vamos a hacer un conversatorio con los invitados especiales del día de hoy, quienes son estudiantes de la carrera de psicología clínica de octavo ciclo, Jimena y Vlad. Los ponentes del día de hoy, los invitados del día de hoy, nos van a ayudar con sus experiencias, con sus reflexiones y como ver un poco más a qué se refiere la crisis de los 20.
3: Así que los invitamos a quedarse en esta emisión, a acompañarnos, a escuchar este conversatorio, y aunque a veces sintamos que todos avanzan más rápido, tenemos que entender que cada proceso es distinto y cada historia merece ser vivida a tu ritmo.
5: Así es. Así que damos paso a la voz de la radio para que nos ayude con la presentación de nuestros queridos invitados.
3: Bueno, para comenzar, queremos iniciar este conversatorio haciéndole una pregunta a nuestros invitados. ¿En qué momento ustedes se dieron cuenta que estaban en la crisis de los 20? Vamos con Jimmy.
6: Okay, muchas gracias por este espacio, y creo que es un tema muy importante que tenemos que empezarlo a trabajar, más que nada hablar, porque creo que nosotros como universitarios y la mayoría de jóvenes ha atravesado esta etapa, que es la famosa crisis de los 20. Y tal como lo mencionamos, considero que para mí el momento en el que me di cuenta que estaba viviendo esta etapa es cuando
2: rompe barreras y alcanza
6: la transición de estar viendo que ya voy a acabar la universidad y quizás no sé qué hacer después. Y justamente aquí también se viene la comparativa social, que creo que es un punto muy importante a destacar. En el momento en que, si bien las redes sociales nos han ayudado muchísimo, considero que también es un punto en contra, de que veo ahí que quizá otra persona ya tiene su casa, otra persona ya tiene su vida, quizá mis amigos o mis pares ya están viendo un trabajo, viendo que están como que con la vida resuelta, y entonces quizá ahí viene el punto de preguntarme qué estoy haciendo yo, por qué yo voy tarde. Creo que ahí, justamente en esta parte es cuando yo viví y dije, no, aquí estoy experimentando esta crisis de los 20.
0: Bueno, muy buenos días con todos. Comparto lo que dice mi compañera Jimena. La verdad es que llegan bastantes situaciones, llegan bastantes pensamientos en este tipo de etapa que son los 20, porque bueno, es un número que cambia totalmente. Y bueno, personalmente, y también comparto con los demás porque he tenido conocidos que también me comentan que cuando llegan a la edad de 21 años, comienzan a tener estos pensamientos quizás más intrusivos sobre que ya tienen que conseguir cosas que la gente ya tiene, quizás a sus 19 años o 20 años, y esto se debe mucho más allá de la comparativa social, como compartía mi compañera Jimena, la presión que ejerce en uno, no solamente en la familia, porque lo hay, la familia a veces ejerce presión directa o indirectamente sobre las etapas que estamos viviendo, y en especial esta etapa de los 20, que bueno, la verdad es que aquí, como esta generación, tendemos a sobrepensar mucho, y más aún ahora con las redes sociales, porque vemos muchas vidas, muchas situaciones, gente como nos estaban compartiendo que bueno, tiene la vida ya resuelta de por sí, ¿no? Y bueno, nosotros vemos esto, llegamos a compararnos, llegamos a tener presión, y pues bueno, yo creo que mismo hay que experimentar este tipo de etapa. No hay que mirar todo de manera negativa, todo es a tiempo, todo tiene un proceso y un progreso. No todo lo vamos a conseguir así de la noche a la mañana, sino que tenemos que esforzarnos cada vez.
5: Justamente, y creo que personalmente, cuando me di cuenta de que ya tal vez estaba en esta crisis, personalmente creo que fue cuando ya estábamos en los últimos ciclos de la carrera. Desde sexto yo ya empecé a sentir esa presión de ya estás creciendo, ya estás siendo adulta, ya estás entrando a las prácticas, ya tienes que hacer esto, los demás ya están estudiando esto, los demás ya están sacando, no sé, certificados. Entonces, personalmente yo creo que ahí fue cuando me di cuenta de que dije, okay, y justo con lo que decías, las redes sociales, ver que personas de mi edad ya tenían su casa, ya no sé, se estaban comprometiendo o cosas así. Entonces era como que yo dije, vaya, ya estoy creciendo, en realidad ya dejé la etapa de la adolescencia y me estoy convirtiendo en un adulto. Entonces creo que ahí fue cuando fue mi punto de corte.
3: Para mí fue este último ciclo, siempre creo que me he desempeñado muy bien en muchas áreas, pero este último ciclo yo me di cuenta que tenía que enfocarme mucho en mi carrera porque ya estábamos a punto de graduarnos y darme cuenta que tengo que ejercer, que tal vez me había dedicado un poco a la creación de contenido, que también hago, pero darme cuenta que ya estoy en mi carrera, en último ciclo, y que no le he puesto como el enfoque que debería, así me preocupó muchísimo y me hizo entrar en este debate de ahora cómo alcanzo al resto, ahora yo creo que me estoy quedando atrás. Entonces yo creo que este último ciclo fue.
0: Ok, chicos, bueno, escuchándonos a cada uno de nosotros me doy cuenta que bueno, parece que nos fijamos en el camino de los demás, ¿no? Es por eso que me viene a la mente la pregunta de que ¿cómo creen o cómo piensan ustedes que nosotros quizás vamos atrasados en una etapa de nuestra vida al llegar a compararnos con otro tipo de gente que quizás lo tiene todo resuelto?
3: Personalmente, como digo, me he desempeñado en muchas áreas. Al tú estar como envuelta con otras personas que están en otras áreas como la creación de contenido y otras cosas, tú ahí te das cuenta que hay personas que ya tienen sus emprendimientos, personas que están haciendo esto, y personas de tu edad o personas que están un poco mayor, e incluso aquí yo me daba cuenta que era un gran error mío que yo comenzaba a compararme con las personas que ya tenían 28, 27, estaban en los 30, y yo empezaba a compararme con ellos, y bueno, ahora ya analizando un poco me di cuenta que estoy por terminar la U, que recién estoy empezando y que no tengo por qué sentir esa presión. Entonces creo que para mí estar en ese ambiente fue lo que me hizo entrar mucho en la comparación.
5: Y justamente lo que dice Kelly, creo que nosotros empezamos a cuestionarnos sobre qué estamos haciendo o qué dejamos de hacer cuando vemos el proceso de otras personas y no nos enfocamos en nuestro propio proceso. Yo creo que también nos pasó algo similar en la adolescencia, no sé si tal vez fue personalmente. Gracias. Pero creo que cuando nosotros nos enfocamos en lo que hacen los demás, dejamos de ver qué logros estamos teniendo nosotros, qué es lo que hacemos nosotros. Entonces yo creo que ese es el momento en donde nosotros nos empezamos a comparar, como tú decías.
6: Exactamente, y justo comparto esta última parte que decimos que empezamos a ver cómo los demás están creciendo, pero nos olvidamos quizá del punto de que yo también estoy creciendo, y esto también me pasaba mucho a mí, que bien, si estaba en varias cosas, en diferentes actividades, quizá minimicé mucho estos logros que yo tenía personalmente y veía, no, es que la otra persona ya alcanzó esto, la otra persona quizá, como dijo Kelly, tiene un emprendimiento, mi mejor amigo quizá ya tiene una casa o ya tiene visto un trabajo, y entonces ahí me sentía yo un poco más atrás de los demás. Cuando en realidad, cuando ya empecé un poco más a ver o enfocarme, quizá dije, no, yo también estoy logrando cosas, yo también me estoy preparando, y quizá esas cosas son las que a uno le empiezan a preocupar cuando nos comparamos, pero a veces llegamos a minimizar lo que nosotros ya estamos logrando como personas.
5: Así es, y justamente con lo que ya creo que todos hemos mencionado, y justo Vlad también mencionó de esto de las redes sociales, ¿y ustedes qué tanto creen que influyen las redes sociales en creer que las demás personas ya tienen todo resuelto?
7: Bueno, yo creo que personalmente influye un montón porque, bueno, esta generación de hoy en día se caracteriza por estar muy actualizada con la tecnología, ¿no? Yo creo que ya es muy común ver a cualquier tipo de persona, gente, ya sea un niño o un adulto mayor, con un celular en la mano. Y es que la mayor parte del tiempo pasamos con un celular porque un celular nos facilita este tipo de comunicación y a veces indirectamente estamos también en contacto con las noticias que ocurren en el mundo, con lo que nos comparten las personas y, bueno, lo que más nos comparten las personas son sus experiencias, sus situaciones, los logros que nos comparten. Y yo creo que esto sí influye, influye de manera muy significativa, ya que nos llegamos a comparar, porque sentimos que nosotros no tenemos nada en comparación con esas personas, pero como ellas también lo mencionan, fue un proceso y nosotros estamos por ese proceso también.
3: Sí, igual tomar en cuenta que, digamos, lo que nosotros vemos en redes sociales no siempre es la realidad, la totalidad. Siempre vemos como la mejor cara de la moneda, como suelen decir. Para mí, igual, como estar viendo constantemente lo que pasa en redes, lo que hacen otras personas, justo lo que decía Ruth, empezar a ver el proceso del otro en vez de mi proceso y ya comenzar a ver que está publicando, que está en tal lado, que está viajando, que se fue a hacer su maestría, que se fue a hacer sus prácticas en otro lado. Para mí, pues, en este ámbito, sobre todo, siento que sentía que las otras personas estaban creciendo profesionalmente mucho más amplio, estudiando en otros lados, y yo me sentí estancada.
6: Exacto, y también considero que las redes sociales tienen su punto positivo, pero también el aspecto negativo que nos lleva acá a plantearnos el hecho de que yo estoy viendo cómo las demás personas publican su vida, que como lo mencionó Kelly, no siempre es la verdad, y creo que eso es algo que nosotros tenemos que aprender a discernir entre lo real y lo que las apariencias, porque muchas veces las redes sociales están llenas de apariencias, de que yo tengo tal cosa, yo tengo tal carro, yo tengo el celular último modelo, y entonces ahí viene la cuestión de quizá yo voy un poco más atrás o yo voy un poco un poco más tarde de los demás. Y también considero que las redes sociales nos pueden ayudar en cierto punto, porque nos pueden ayudar quizá a ver un nuevo curso, a especializarme un poco más, a avanzar en mi profesión, pero también es esta comparativa que nos genera, y creo que hoy en día, sobre todo, estamos muy, muy inmersos en la tecnología, en las redes sociales, y pasamos viendo en otros países, donde sabemos que la realidad es diferente, y quizá el punto acá es ver que los contextos en los que estamos nosotros, porque muchas veces nos comparamos quizá con otras personas que, si bien es cierto, la realidad del país es diferente, y quizá por eso también la otra persona tiene un poquito más de ventaja. Entonces, si yo comparo, pero más que comparar, si yo veo mi realidad, voy a darme cuenta que no voy tarde, sino que estoy a mi ritmo, como decía Vlad, y estamos en ese proceso del que todos nos hablan.
7: Ajá, y escuchándolos, bueno, a la mayoría, me he dado cuenta que nos llegamos a comparar, ¿no? Muchas veces en esta etapa. Es por ello que les quería preguntar qué tipo de miedo o incertidumbre creen que nos llegaría a generar después de acabar esta etapa universitaria, que es lo que más nos preocupa.
3: O sea, bueno, yo creo que el ámbito laboral, todos nos enfrentamos como esos pollitos que salen de las alitas de su mamá a enfrentarse al mundo, siento que así estamos, porque sabemos, es justo lo que mencionaba Jime, que estamos en una realidad, en un contexto súper distinto al resto, que sabemos que la tasa de empleo ha bajado y muchísimos otros temas, y por eso la importancia, yo creo que por eso sobre todo me sentí así con un peso encima de, no, yo en las prácticas tengo que esforzarme muchísimo, tengo que involucrarme en algo más, en un voluntariado y bla, bla, bla, porque una vez que salga de la U, ya eres tú contra el mundo. Entonces, uh-huh. ese ámbito para mí.
5: Yo creo que también, con lo que dice Kelly, pero también la idea de que ya no vamos a ser estudiantes, es decir, la presión de que ya vamos a ser profesionales es la que está ahora como ya últimamente en este último ciclo de okay, no, ya me tengo que enfocar más, ya me tengo que esforzar más, ahora mis decisiones van a ser mi responsabilidad y no es que vamos a trabajar con cualquier cosa después de la universidad, sino que vamos a trabajar con vidas. Y yo creo que ese es el peso más fuerte con nosotros de que okay, en nuestras manos van a estar vidas y nosotros vamos a ayudar a esas personas y por ende también tenemos que nosotros, no sé, especializarnos mejor, tener mayor información. Entonces, personalmente creo que ese es uno de los de las ideas que más han rondado en mi cabeza.
6: Okay, yo creo que para mí personalmente es el miedo al fracaso, porque si bien creo que venimos acostumbrados como que a un sistema, ¿no? Salimos del colegio y claro, es una crisis también, ¿no? Ver como que qué voy a estudiar, a qué universidad voy a ir, pero creo que al final, ¿no? Ingresamos a una universidad o a cualquier academia que vamos y sabemos que nos queda todo ese tiempo por seguir ciclo tras ciclo y como que ajá. es lineal, no hay un cambio tan brusco, pero ahora como lo mencionan ustedes, salimos de la universidad y es como que ya ahora yo me enfrento a este mundo donde existe full competencia, donde sabemos también que quizá las oportunidades laborales están un poquito escasas y quizá esa también es mi preocupación, porque ya no voy a un ciclo como que ya no paso al siguiente ciclo, luego acabo, no, sino que ahora sí es ver un trabajo donde quizá tampoco me asegure que voy a estar toda mi vida. Es algo incierto porque podemos llegar a tener un trabajo que quizá nos dure un mes, un año, tres años, toda la vida, pero estos cambios son los que realmente, personalmente me generan mucha preocupación, porque digo, bien, ahora como decía Kelly, ahora ya no es que mi mamá va a ir quizá a la escuela a matricularme, al colegio a ayudarme, ahora ya somos nosotros contra el mundo, tratando de ver, y como decía Ruth, tratando de ver lo mejor, porque vamos a trabajar con vidas, y como nosotros, como al menos como estudiantes de psicología, tenemos que llegar a lograr a tener una conciencia súper grande de lo que vamos hacer, y como decíamos, primero tenemos que estar bien nosotros para poder ayudar a los demás, y creo que ese es un punto clave y algo que sí me genera miedo en este cambio que va a haber, un cambio muy drástico, pero creo que es un proceso, como decía Vlad en algún punto, que es necesario para nuestro crecimiento personal y por supuesto como no profesional.
7: Bueno, chicos, a la incertidumbre y con este tipo de crisis más que nada, ¿ustedes creen que hay gente que tiene expectativas sobre nosotros como psicólogos? ¿Han tenido alguna experiencia quizás con algún amigo o algún familiar sobre las expectativas que esperan sobre nosotros?
3: Sí, totalmente. Yo siento que ya cuando escuchan que eres estudiante de psicología clínica o de psicología en general, piensan que nosotros ya tenemos que saber cómo relacionarnos, una comunicación asertiva, cómo llevar las cosas, que tú cómo te vas a enojar, cómo te vas a poner triste. Tus amigos que a veces te hacen el chiste de, pero solo revisa tus apuntes, o no te acuerdas lo que te dieron en clase. Entonces, a mí sí me ha pasado, generalmente siento que con mi familia, porque si bien es cierto, nosotros tenemos herramientas y tal vez somos un poco más inteligentes emocionalmente, cuando, no sé si a ustedes les ha pasado, cuando están en un momento tan íntimo como su familia o con amigos, es como que no pueden hacer, como ponerlo en práctica, porque tú sales del papel de psicólogo para volver a ser un humano, una persona más.
5: Ajá, exactamente. Y creo que también viene esta idea de las demás personas, claro, que no estudian psicología, que parece que nosotros ya tuviéramos la vida resuelta o que nosotros somos inmunes a, no sé, a sentir emociones, a experimentar, a cometer errores. Entonces, sí he sentido como esa presión de otras personas, de mi familia, como de, pero tú estudias psicología clínica, no te tienes que enojar o tendrías que saberlo manejar. Cuando en realidad es totalmente diferente, porque justo como dijo Kelly, salimos de nuestra postura de estudiantes o más después de profesionales a convivir con nuestra familia y a ser parte de nuestra familia, como hemos estado acostumbrados durante toda nuestra vida. Entonces, yo creo que también va por ahí eso.
6: Totalmente de acuerdo. Y creo que otro punto muy importante a destacar es que las personas, como mencionan, se olvidan que somos seres humanos, que lejos de ser psicólogo clínico, estudiante o psicólogo en general, también somos personas que sentimos, que quizá lloramos, tenemos nuestros momentos de un bajón emocional, pero también creo, y es muy importante destacar acá el punto de que cuando nosotros a veces decimos a otra persona, no, es que yo estoy yendo a terapia, lo toman como que no, pero como decía Kelly, ¿por qué no revisas solo tus apuntes? Y creo que aquí es un punto clave para llegar a tener una conciencia social de decir que pese a que yo sea psicólogo, pese a que yo sea estudiante de psicología, también soy una persona, también soy un humano que necesita de una ayuda, porque hay crisis, hay momentos en que realmente no basta con decir, tengo que leer mis apuntes, no, porque vamos mucho más allá. Y si bien nosotros queremos ayudar a los demás, como lo había mencionado, tenemos que ayudarnos a nosotros. Y esta presión que existe socialmente de que no, tú ya estás estudiando psicología, o tú ya eres un psicólogo, tú tienes que saber manejar esto, tú no tienes por qué estar enojado, pues no, más bien aquí hacer un llamado quizá a nuestra audiencia a que no nos tomen de esa manera, porque nosotros también sentimos, también nos enojamos, y así como todos los demás, a veces no sabemos cómo hacer, puede que tengamos mil técnicas, pero al momento de una crisis sabemos que muchas cosas en nosotros como que se desmoronan, esta barrera que yo he construido, que yo digo, yo lo puedo trabajar quizá con mi paciente, ya no, quizá no aplica para mí, y ese es un llamado, como les digo, para ver que todavía somos humanos, y esta es la parte en la que nos hace a nosotros como que darnos cuenta de que pese a que todo lo que nosotros, nuestros conocimientos y todo lo que tenemos en la parte teórica, la práctica a veces sí nos cuesta un poco más.
3: Sí, uh-huh. Totalmente. Vlad, uh-huh. ¿A ti te ha pasado?
7: Sí, la verdad es que sí me ha pasado, más que nada con familiares que creen que, bueno, uno por estudiar psicología, como ustedes comentaban, tiene la vida resuelta, y bueno, ellos creen que no debemos de sentirnos tristes, que no debemos de enojarnos por cosas para ellos banales, como así lo dicen, pero no, están totalmente equivocados. La verdad es que somos personas, también sentimos, no solo por tener una profesión, no podemos dejar de sentir, así como hay doctores que también se enferman, nosotros como psicólogos también podemos llorar, también podemos enojarnos, y es algo sano al fin y al cabo, ya que, como lo estaba comentando mi compañera Jimena, podemos tener un millón de herramientas, pero está bien sentir, está bien expresar, y más que nada yo creo que estaría bien en este espacio poder comunicarles a nuestros oyentes que nosotros también, como ustedes, necesitamos a un terapeuta que nos ayude, que nos eche una mano, porque de eso se trata la vida, de siempre pedir ayuda, y bueno, si es que la necesitamos, aceptar ese tipo de apoyo.
3: Uh-huh. Así es.
5: Uh-huh. Bueno, y creo que también de como estamos hablando de que eres estudiante de psicología clínica y todo eso, ¿cómo deberían, ustedes cómo piensan que deberían manejarlo? No sé si alguna vez se han sentido como que invalidan sus emociones o que invalidan quiénes son.
3: Bueno, justo como todos lo estábamos diciendo a nuestros oyentes, que nos validen, por favor. Yo creo que no, cuando traten con nosotros o nosotros tratar con ustedes, nos quitemos como esta barrera de no juzgar. Simplemente lo que todo el mundo cuando se siente mal quiere ser escuchado, tanto ustedes para nosotros y nosotros para nuestros amigos y familiares. Creo que ese sería como el primer paso para no invalidarnos, porque nosotros hablamos mucho de validación emocional, pero creo que somos los primeros en ser invalidados.
6: Exactamente. Justamente. Y creo que también un paso muy importante aquí, como lo mencionaba Kelly, es que nos miren más como humanos. Creo que este es el punto clave, y como lo dijo claramente Vladi, es el punto de que así como todos necesitamos un médico, nosotros también necesitamos un terapeuta, porque a veces también estamos mal, también estamos justamente en este tema que estamos hablando de la crisis de los 20, también nos ha pasado, y es muy difícil para nosotros a veces gestionar esto, y no sabemos qué hacer, nos sentimos estancados, y pues también necesitamos a alguien que nos ayude, que nos dé como que un poquito de luz en este camino que a veces parece muy oscuro. Uh-huh.
3: Bueno, no todo en esta etapa es dudas, sabemos que también hemos tenido muchos aprendizajes que llegan a toda nuestra formación. Me gustaría preguntarles qué ha sido lo más difícil, pero también lo más valioso que les ha enseñado esta etapa de los 20.
7: Yo creo que lo más difícil es, bueno, aceptar el tipo de opiniones que hay sobre los demás, el tipo de vida que hay de los demás, y bueno, quizás deberíamos de compararnos, sí, pero con nosotros mismos, sobre cómo éramos en el pasado a cómo somos hoy en día, porque bueno, cambiamos, al fin y al cabo cambiamos, y yo creo que lo más valioso en sí de esta etapa es que he aprendido muchas cosas. La verdad es que Sí, he consumido bastante tiempo, pero he conocido gente, he conocido experiencias con ello, he tenido demasiados aprendizajes, no solo aprendizajes a nivel cognitivo, sino también habilidades físicas, que la verdad es que me motivan a verme cada día bien sobre en quién me estoy convirtiendo, en lo que estoy llegando a ser en esta etapa de mi vida.
5: Yo creo que lo más difícil es entender que la vida se pasa muy rápido y que no tendría que enfocarme en lo que estoy haciendo o lo que no estoy haciendo, sino más bien aprender a disfrutar mi propio camino, no compararme con los demás y tampoco tener miedo a ser auténtica. Porque no sé, tal vez antes tenía la idea de no, es que me tengo que parecer un poquito más a esta persona, o tengo que ser así para caerles bien a todas las personas, o tengo que hacer esto, pero creo que los 20 me ha dejado esa enseñanza. Tal vez fue muy difícil de entender, pero también me ha dejado como ese mensaje bonito de tú estás viviendo todo a tu propio ritmo, no te tienes que comparar, no tienes que ir, no tienes que correr por la vida, sino más bien caminar y aprender a disfrutar de todo ese camino, ya sea con fracasos, con alegrías, pero por sobre todo con las personas que están dispuestas a pasar ese camino contigo.
6: Exacto, yo creo que para mí la verdad lo más difícil en esta etapa de los 20 ha sido como que la presión que se ha ejercido, que quizá yo misma ejercí sobre mí, de decir como que Jimena, bien, tú tienes que llegar a cumplir estas expectativas, todas las personas esperan esto de ti, y como que me enfoqué mucho en eso, ¿saben? Y como decía Ruth, en este proceso siento yo que incluso me empecé a perder un poco a mí misma, a la Jimena que amaba leer, a la Jimena que amaba escribir, y estas cositas a veces uno cuando está en los 20 como que lo deja aparte. Dice como que no hay tiempo para los hobbies, no hay tiempo para las cosas que realmente a mí me importan, únicamente tengo que estar enfocado en universidad, en diplomados, en cursos, en qué voy a hacer después, en ver un emprendimiento porque los demás ya tienen, pero yo creo que aquí un llamado o quizá una motivación a nosotros es aprender a vivir y, como dijo Ruth, a disfrutar el proceso, a disfrutar lo que estamos viviendo, ser auténticos y no tener que estarnos comparando con los demás, porque como dijo Vladi, me gustó mucho esta frase, más bien ser mejores de lo que yo vi ayer. Más bien, esta es la motivación y no perdernos, sino que buscar estas cositas que nos gustan hacer, lo que realmente me define, lo que realmente hace que yo sea auténtica. Y creo que una de las cosas bonitas que me ha regalado esta etapa de los 20 es las personas increíbles que he conocido, como mi mejor amigo Vladi, mi mejor amiga Yailin, las personas increíbles del aula que están, y que los docentes también que nos han acompañado, las personas que he conocido fuera, después de los cursos, en otras cuestiones. Esta creo que es la etapa de los 20 que realmente uno siempre busca, porque a veces hablamos mucho de en los 20 tienes que hacer esto, antes de los 20 tienes que tener, como que si fuera una lista, como nos, como que lo vemos muy meticuloso a esta cosa, cuando realmente es únicamente disfrutar lo que estamos viviendo, ser auténticos, como nos dijo Ruth.
3: Hablando un poquito de esto que decimos que cada quien tiene que disfrutar su proceso o avanzar a su propio ritmo, ustedes, para ustedes, ¿qué significa eso?
7: Bueno, para mí personalmente significa que cada día son objetivos distintos, cada día puedo disfrutarlo al máximo, puedo cumplir cosas de las que quizás ayer no me atreví a hacerlo, y yo creo que eso más que nada nos enseña mucho a tener bastante conocimiento sobre lo que estamos forjando en sí, sobre el tipo de persona que estamos siendo y en lo que nos estamos convirtiendo.
6: Exactamente, yo creo que eso significa netamente como vivir estos 20, es disfrutar tu vida, ser auténtico, no llegar al punto de quizás saturarnos a nosotros mismos mentalmente, físicamente, sino que avanzar como nosotros podemos en este proceso que es tan bonito y que realmente necesitamos disfrutarlo.
5: Y yo creo que avanzar a nuestro propio ritmo es respetarnos primero, de no exigirnos más de lo que tal vez en ese momento, o sea, a ver, ¿cómo lo pongo en palabras simples? Respetar nuestro propio proceso, respetar quiénes somos y nunca sobreestimarnos o decir como no, porque tú no tienes esto, porque tú no has alcanzado esto, ya viene como ese peso de nosotros mismos autocastigarnos. Entonces yo creo que esa es una de las mejores maneras de avanzar a nuestro propio ritmo, y también invertir el tiempo a conocernos más, porque si bien tal vez ya hemos pasado, no sé, 20, 21 años, 22 años de nuestras vidas con nosotros mismos, es cierto que no nos conocemos al 100%, y yo creo que eso es lo más importante para poder avanzar de esa manera adecuada, conocernos a nosotros mismos. Kelly, ¿tú?
3: Sí, para mí justo Me llama mucha atención lo que decía Jime, que en algún punto ya se llegó a olvidar de la Jime que le gusta escribir, de la Jime que le gusta leer. Y para mí creo que avanzar a tu propio ritmo es lo que dice Ruth, primero conocerte, saber cuáles son las cosas realmente importantes para ti, porque en algún punto yo me llegué a cuestionar, ¿realmente el trabajo es tan importante? ¿Los estudios son tan importantes? ¿O qué significa la vida? Porque realmente yo creo que esa fue mi crisis de los 20. Realmente es importante tener un título, y si mañana como fallece alguien en tu familia o fallece alguien que tomaste mucho y por estar trabajando como que no la disfrutaste tanto. Entonces creo que justo como este autoconocimiento de, para mí primero es mi familia, mis amigos, mi bienestar, y después va a venir mi trabajo. Siento que poner ese equilibrio en tu vida es lo que te hace primero no sentirte estancada, porque tú te das cuenta y sube como tu autoestima y tu seguridad al darte cuenta que estás cuidando lo que a ti te hace sentir bien. Entonces, como esa parte del autoconocimiento, poner prioridades, que son cosas que no se recuperan con el tiempo, como el tiempo en familia y todo eso.
5: Uh-huh. Justamente, y con lo que dice Kelly, antes de hacerles la pregunta final, me gustaría hacerles otra pregunta. ¿De qué consideran ustedes, o cómo ven ustedes que es el tener amigos dentro de este proceso, los cuales les puedan brindar este apoyo? O sea, ¿cómo lo ven ustedes? Si ven que esto nos ayuda a que la crisis de los 20 se pueda sobrellevar de una mejor manera, o cómo, ¿desde qué perspectiva lo ven el tener amigos que están ahí con ustedes?
6: Okay, yo considero que es sustancial las amistades que nosotros podemos llegar a tener. Y con amistades me refiero quizá al grupo pequeño pero íntimo de amigos que nosotros tenemos. A esa persona que tú vas y cuando tienes un problema le puedes escribir y le puedes llamar, y sabes que no te va a juzgar, sino que va a apoyarte o va a decirte, mira, quizá estoy aquí para escucharte. Porque muchas veces nosotros quizá buscamos a alguien para hablar, pero no con la intención de que nos juzguen o que nos digan, ay, no, es que tú estás haciendo mal, o mira, te doy este consejo. Que no, a veces lo único que buscamos es ser escuchados, quizás uh-huh. ser validados, y yo considero súper, súper importante el tema de una red de apoyo que uh-huh. esté ahí para nosotros, porque cuando nosotros tenemos esta famosa crisis de los 20, no hablamos mucho con nuestros padres. No es que voy y le digo, ay, mami, mira, es que estoy viviendo mi crisis de los 20, o papi, mira, me siento así. No, porque a veces ellos dicen como que, pero si tienes toda la vida por delante, si uh-huh. aún eres joven, ¿por qué te preocupas por esas cosas? Pero en cambio, tus amigos, quizá al momento que estamos como que pares, sabemos que estamos viviendo lo mismo y quizá yo también lo siento, entonces ya van aquí el conversatorio de que mira, podemos hacer tal cosa, o como me sabía decir Vladi siempre, vamos por una papa y se soluciona todo, o como Yailin decía, una fresa y se acaba todo el problema. Entonces creo que a veces estas amistades claves que tenemos en la vida son las que nos ayudan y realmente nos motivan a salir adelante, porque algo que sí me gusta mucho es estar rodeada de personas en las que creen incluso más de lo que yo creo en mí, y siempre dicen como que, Jime, pero si tú eres capaz de lograr todo, ¿por qué tienes miedo? Y es algo que también siempre me lo dice Marvin, que dice, yo no sé por qué tú tienes miedo si tú sabes que todo lo haces bien. Y a veces creo que estas motivaciones que nosotros tenemos hacen que quizá nosotros nos sintamos más felices, sintamos que estamos bien y que no estamos tarde, y que pues todo en la vida es, como decía Kelly, un equilibrio entre las cosas que nos gustan hacer, las cosas esenciales, las que necesitamos hacer para nuestro progreso.
7: Exactamente, comparto lo que decía mi amiga Jimena. Esta etapa es, bueno, más allá que disfrutarla, compartir ya no solo con nuestra familia, porque estamos en una etapa mucho más madura, por así decirlo, sino con nuestros propios amigos, no solo con esos amigos que van de fiesta, sino también con amigos íntimos en los cuales puedes compartir una comida, una conversación, quizás que nos puede construir, que nos puede apoyar, en donde nosotros nos sintamos escuchados, ya que con amigos, o bueno, con personas nuevas en general, porque somos seres sociales por naturaleza, aprendemos cosas nuevas, nos quedamos con las experiencias que nos cuentan nuestros amigos, y nos sentimos bien cuando nos sentimos escuchados. Uh-huh. Está bien hacerlo con la familia, pero está mucho mejor también hacerlo con amigos.
3: Uh-huh. Justo lo que dicen los chicos, yo siento que es algo muy importante. Personalmente yo siento que también es un arma de doble filo, justo como tener amigos que te apoyen y tener amigos que no te apoyan del todo. Hay que saber diferenciar mucho eso. y mientras vamos creciendo nos vamos a enfrentar a muchas realidades. Yo igual considero que tengo amigas, justo yo hace poco hablaba con mi mejor amiga y me decía, pero no te preocupes, si tú todo lo has logrado, no te preocupes, te va a salir bien y bla, bla, bla, bla, bla. Y otras amigas que a pesar de que ella siento que cuando tú compartes tu conocimiento con alguien más y esa persona, digamos, te dice, mira, yo hice esto de esta forma, y no es egoísta y no solo quiere ella crecer, sino tú también he tenido ese tipo de amigas que te comparten cómo lo lograron, cómo están, cómo han logrado, no sé, ir a hacer las prácticas en tal lado, o este tipo de cosas, o estos tips, por ejemplo, en la universidad nosotros cuando pedimos ayuda te dicen, bueno, en la entrevista tienes que hacer así, hablar así, o ese tipo de cosas, siento que es muy importante, pero también

0: también se aprende mucho, y que tratar de buscar el lado positivo. Yo siento que soy una persona muy, muy, que siempre busca como el lado bueno a las cosas, que si hay algo malo, digo, bueno, esto voy a rescatar de esto malo que me pasó. Entonces siento que, como digo, puede ser un arma de doble filo, y es tan importante tener buenos amigos que te escuchen, que te apoyen, que te den las herramientas, porque en realidad cuando uno, justo lo que dice Jimmy, a veces uno no se puede abrir con la familia, porque la familia lo primero que te va a decir, estás súper joven, porque dices, no, no te estreses, estás jovencita, pero hablar con los amigos que están en tu posición te hace sentirte comprendida.
1: Y bueno, creo que rescatando lo que cada uno de ustedes dijo, es que más que nada no necesitamos personas que nos digan como, no, tienes que hacer esto, esto, esto, esto, o que te den soluciones razonables, por decirlo así, sino más bien que necesitamos personas que nos escuchen y que sobre todo, como lo mencionábamos antes, que nos acompañen durante nuestro proceso, ya sea durante nuestro dolor o incluso cuando estamos atravesando un momento fácil, difícil, alegre, esa persona que esté ahí en las buenas y en las malas, creo que es de las cosas que más necesitamos, no solo a nuestra crisis de los 20, sino durante todo nuestro transcurso y durante toda nuestra vida. Y creo que con este punto, mencionarles a todos los que nos están escuchando, a todos los que nos están viendo, que es muy importante las redes de apoyo, que decimos que son esas personas que nos ayudan cuando estamos en momentos de crisis o cuando estamos bien. Es importante ese llamado de atención, como igual decía Jimena, a las familias, a los amigos, no sé, a las parejas o a la sociedad en total, porque el ser humano no es alguien que nació para estar solo, y creo que eso lo hemos visto mucho en la carrera. No es alguien que nace para estar solo, sino que nace para estar con los demás, y convivir en comunidad, y como lo decía Vlad, que necesitamos esa ayuda y que no está mal recibir ayuda. Así tengamos, no sé, 10 años, 20 años, 40 años, 60 años, siempre vamos a necesitar ayuda porque no somos autosuficientes. No todos tenemos la vida resuelta a tal edad o a tal edad, sino comprender que está bien ser vulnerable, que no, eso no nos tiene que poner mal o no nos tienen que señalar por eso, ya que la vulnerabilidad también forma parte de que somos seres humanos.
0: Justo antes de terminar, yo también tengo otra pregunta. Afortunadamente todos nosotros estamos cerca de nuestra familia, todos somos de aquí de la ciudad, pero sabemos que tenemos muchos compañeros que han tenido que dejar su familia para venir a estudiar. En este punto, ¿ustedes no les da miedo que van como a empezar a hacer su vida y que tal vez les toque separarse de su familia por ir a conseguir oportunidades, o que ya de ustedes dependen como que les vaya bien el trabajo? Yo sé que estamos súper jovencitos, pero después formar una familia, tener amigos, pero ya solo depende de ti. No sé si han sentido eso, como que les va a llegar y está próximo el momento de separarte de la familia que siempre ha estado para ti.
2: Claro que sí, considero que, como hemos visto, todo cambio genera una crisis, que no necesariamente es mala, pero sí que nos va a costar un poquito adaptarnos, y la verdad que sí me la he planteado muchas veces, porque decía como que bien, ahora que acaba la U, ¿qué voy a hacer? ¿Voy a estudiar? ¿Quizá dónde voy a estudiar? ¿Un nuevo lugar? ¿Un nuevo país? Y quizá este cambio sí asusta al inicio, ¿no? Dices como que bien, ya no estaré quizá mi mamá ahí para verme todas las noches, para que, qué sé yo, cuando me siento mal, una pastilla, que suelen decir, ¿no?, nuestros compañeros que están lejos de sus familias, al menos nosotros tenemos aquí a nuestros familiares que nos ven cuando estamos enfermos. Ya no voy a tener ahí quizá a mi papá, que siempre lo llamo, pa, ven a verme talado. Ahora sí, como dijo Kelly, me toca a mí solita. Y es un miedo, la verdad, pero creo que es una oportunidad, la verdad, súper grande que nosotros tenemos y que tenemos que afrontarla, porque no siempre vamos a estar ahí con nuestros padres, que si bien para mí han sido un pilar fundamental, tanto mi papá como mi mamá, que me han ayudado full y han forjado quizá lo que soy, y también el apoyo de mi hermana, que ha sido sustancial, y el hecho quizá me duele un poco más separarme de ella, porque siempre y toda mi vida ha estado con ella. Entonces, sí es un cambio muy drástico, y sí me lo he planteado varias veces, pero considero que es necesario para mi crecimiento y necesario también para la futura profesional que voy a hacer. Entonces, a pesar de que nos dé miedo, yo creo que nuestros padres han sembrado en nosotros este valor, esta valentía, más que nada, de arriesgarnos, y creo que esa es la clave, arriesgarnos, porque si nos quedamos aquí estancados por el miedo a qué pase después, nunca vamos a saber realmente qué es lo que nos espera en el futuro.
3: Exacto, también comparto lo que dice mi amiga Jimena. La verdad es que para este tipo de personas que les toca mudarse solos, la verdad es que es un desafío. Hablo desde mi experiencia personal, he conocido gente muy allegada a mí, incluso familiares, que les ha tocado separarse de su familia y les toca estar solos estudiando en una ciudad que ni siquiera conocen, en una universidad nueva, con

0: personas nuevas. Y como dice nuestra familia antes de mandarnos, esto es un desafío, pero a la vez una oportunidad, como decía Jimena. Y yo creo que también depende de nosotros bastante, como nos había compartido mi amiga Kelly, ya que tenemos que afrontar los desafíos cada día. Todo es difícil cuando uno empieza desde cero en un lugar totalmente nuevo, tiene que empezar a hacer amigos desde cero, y esto es muy difícil en lugares nuevos. Pero para aquellas personas que, bueno, están y les toca estar así, créannos que lo mejor que puede pasar, además de conversar con su familia en una llamada, es también compartir con amigos. No me refiero necesariamente a salir a fiestas y disfrutar, sino también a conversar un rato con ellos, a salir a tomar un café con ellos, porque eso es lo que en verdad nos sana a cada uno de nosotros.
1: Uh-huh. Ajá, y justamente de igual, personalmente creo que separarme, no sé, de mi familia o ver en un futuro en donde ya soy una adulta independiente, creo que sí me topa mucho el de, no sé, tal vez ya no tenerla todos los días a mi mamá o a mi hermana, que han sido mis fuentes principales de apoyo. Yo creo que eso es como de las cosas más difíciles, de tal vez dejar mi familia y ya ir a mi trabajo o ya conseguir algo más. Pero también creo que es importante, y algo que también he aprendido, es que tenemos que aprender a disfrutar ese proceso, sea que sea un proceso duro, también dejarnos sentir, como lo decían antes, dejar sentir como que tal vez me estoy separando ya de mi familia, ya tal vez ya no los veo tanto como antes, o tal vez incluso, no sé, en tiempo de prácticas o en tiempo de ahorita de la universidad del último ciclo, el de que casi ya no los veíamos tanto a nuestra familia, porque me pasó, pero el de decir como, está bien, lo estás viviendo y no está mal que lo sientas, son personas con las que has convivido toda tu vida, entonces no, o sea, es normal que sientas tal vez ese como vacío, que de ya no estoy con mi familia. Pero también, como dijo Vlad, comprender que es importante este proceso, porque así es la vida del ser humano. Nosotros tenemos como ese ciclo que siempre vemos en las clases de nacer, crecer, reproducir y morir, y pues dentro de todo ese proceso también conlleva muchas más cosas, no solo el de crecer y ya y conseguir un trabajo, sino más bien aprender a soltar, porque si bien la familia siempre va a estar ahí, tal vez no cerca de nosotros al 100%, pero con una llamada, con un mensaje, con un mi hijo, mi hija, qué tal, cómo estás, o ñaña, ñaño, qué tal, cómo estás. Pero eso, de comprender que a pesar de lo que podamos pasar, es importante vivir todo esto, porque somos seres humanos y justamente en un futuro muy próximo hay personas que ya no van a estar con nosotros, y también es importante aprender a soltar. Uh-huh. ¿Tú, Kelly?
2: Por mi lado me da, ay, no sé, muchísima nostalgia, porque yo soy muy nostálgica, pero también me emociona mucho. Siento que nosotros hasta cierto punto de nuestra vida vivimos lo que nos tocó vivir en el contexto que estuvimos, pero ya cuando tú eres adulto te haces responsable de tus cosas, de tus traumas, de todo lo que viviste, para empezar a formar una vida distinta, si así lo quieres, o parecida, pero modificando unas cosas. Entonces sí me da mucha nostalgia, pero siento que es un proceso que todas las personas tenemos que vivir, el ser independiente 100%, de que la comida, la cama, todo, salir, enfrentarte primero al mundo sola, para después sí poderle dar ese 100 a otra persona, o incluso formar nuevas redes de amigos. Justo lo que decía Vladi, no es que cuando uno dice, bueno, tú te vas a otro lado y también tienes que hacer nuevos amigos, no, obviamente nunca va a reemplazar a la familia, pero es una segunda familia que tú haces, y que cuando estás lejos de tu familia, ellos son tu apoyo, sí, son buenos amigos. Entonces sí, es algo que me da mucha nostalgia, pero me emociona bastante.
1: Uh-huh. Y bueno, para finalizar, la última pregunta de si ustedes pudieran volver y ver a esa persona o a su yo de 18 años, ¿qué le dirían acerca de sobrellegar a los 20?
0: Bueno, yo personalmente le diría que se prepare, porque es una etapa difícil. Van a venir muchas situaciones, muchas crisis, muchos pensamientos, los cuales, bueno, nos van a hacernos sentir atrapados, pero que sepa que esto es un proceso, que así como tiene estos bajos, también habrá altos. Conoceremos a nuevas personas, conoceremos nuevas cosas que nos ayudarán, quizás nuevos maestros que nos enseñen cosas que nos agradan mucho, nuestra familia también estará ahí para apoyarnos, y que, bueno, esto es paso a paso.
3: Exacto, me gustaría a mí también, creo que le diría a la Jimena de 18 años que aprenda a vivir, porque creo que estos 20 que a veces yo lo atravesé en algún punto de mi vida fue como que una lucha por sobrevivir el día a día, como que vivir en piloto automático, dejar un poco de lado realmente lo que a mí me gustaba para llegar a cumplir muchas expectativas que a la larga yo sé que me van a servir, yo sé que me van a formar como futura profesional, pero que también esa Jimena de 18 años aprenda a vivir y a disfrutar lo que realmente ama, quizá disfrutar un poco más, como decía, en algún punto de la lectura, el arte, que era lo que realmente creo que me define a mí como persona. Entonces, que a través del arte ella también viva. Creo que este es el mensaje más grande que podemos dar nosotros, aprender a vivir, porque la vida es hermosa, que como dijo Vladi, claramente vamos a tener altos y bajos, vamos a conocer personas increíbles. Esa Jimena de 18 años le diría que va a conocer a personas increíbles en la universidad, que va a hacer muchos amigos, que va a conocer a docentes también que han marcado su vida, tanto personal como profesional, y que mucho más allá, en el contexto social, va a encontrar a personas y va a crecer sobre todo ella, y que no tenga miedo, que se arriesgue, porque a veces nosotros nos enfocamos en algo y digo, no lo voy a intentar o no lo voy a hacer porque tengo miedo a fracasar, y quizás es el fondo de mis, y es uno de mis más grandes temores, el miedo al fracaso, porque hasta ahora como que todo ha ido lineal, todo ha ido según lo que yo planificaba, pero quizá ya después vienen cambios mucho más grandes, pero que se arriesgue, y que se arriesgue, que lo intente, ¿no? Que lo intente, que de esto se trata la vida al fin y al cabo.
2: Creo que yo le diría a la Kelly de 18 años que siga lo que realmente le apasiona, que piense por ella y no por el resto, que no trate de seguir cumpliendo expectativas, porque durante toda mi etapa de colegio yo siempre traté de ser la mejor en notas, traté de ser, de salir en el cuadro de honor, que gracias a Dios lo hice y todo esto, y siempre como cumpliendo una expectativa, y que enfrentarte al mundo no siempre vas a ser la mejor, sino te vas a encontrar con otra realidad en donde tú no tienes el control, y que realmente si tú haces lo que te apasiona, que es ayudar a las personas, vas a ser feliz.
1: Y bueno, yo le diría a mi yo de 18 años que no tenga miedo a experimentar cosas nuevas, que no tenga miedo a dar un paso más, digamos, en la universidad, porque sí me aterraba la universidad, yo decía como, no, y ahora, nuevas personas, y pues sí, yo viví de venir acá y no conocer a nadie, y entonces todo eso de conocer a nuevas personas, ver que esas personas ya se conocían, y yo decía, uy, yo no conozco a nadie, yo creo que le diría eso, de que no se preocupe, de que experimente cosas nuevas, asimismo que sea responsable con cada una de las decisiones que tiene, pero por sobre todo que tenga la certeza de que, como ustedes mismos lo mencionaban, iba a conocer a gente muy increíble, iba a cumplir sueños que ella ni siquiera sabía que iba a cumplir, y que por sobre todo siempre iba a tener la compañía de su familia, de sus amigos, en este caso de su pareja, que ella tampoco pensaba que iba a tener pareja, pero eso, de que disfrute en verdad el camino, que la vida es así, no siempre va a tener momentos buenos, pero tampoco no siempre va a tener momentos malos. Entonces yo le diría eso, que no se preocupe y que viva la vida bien. Y bueno, la verdad, este ha sido un espacio muy lindo, en donde cada uno de nosotros nos hemos podido abrir un poquito, y de igual manera ustedes nos han podido escuchar. Y antes de darle paso a la voz de la radio, quiero agradecerles primero a ustedes por el espacio que han tenido acá. Este espacio que he tenido acá, en donde nos han podido detallar cada una de esas experiencias, de sus opiniones y de todo lo que creen sobre la crisis de los 20. Les agradecemos mucho su intervención. Y pues bueno, creo que algo que ha quedado como en resumen de todo lo que hemos conversado nosotros es que no vivimos esta etapa, a veces creemos que la vivimos solos, pero en realidad no vivimos este tipo de etapas solos, y yo creo que nos damos cuenta de eso cuando tenemos este tipo de conversaciones, ya sea en la universidad, ya sea con nuestros amigos, como ustedes decían, pero eso, de entender que la ayuda siempre tiene que estar ahí con nosotros, y de que estos procesos son más llevaderos y mejores cuando estamos todos juntos. Y bueno, ahora sí, le damos paso a la voz de la radio para que nos ayude con la pastilla informativa, por favor.
4: La crisis de los 20 es una etapa en la que muchas personas experimentan incertidumbre sobre su futuro, sus metas y su identidad. En este periodo es común compararse con los logros de otras personas y sentir presión por cumplir expectativas relacionadas con el trabajo, el éxito o las decisiones que deben tomarse después.
2: aprovechamos este espacio también para expresar nuestro gran agradecimiento a UNLA Radio 98.5 por su continuo apoyo a nuestro proyecto y por permitirnos informar a la ciudadanía, a nuestra audiencia, de temas tan importantes como este.
1: Y bueno, ya hemos llegado al final de esta transmisión y de este conversatorio, y recordarles que no siempre tenemos que tener todas las respuestas, sino aprender a vivir con esas preguntas e ir construyendo nuestro camino poco a poco.
2: Durante este conversatorio comprendimos que no existe una única forma de vivir los 20, que cada quien tiene su tiempo, cada experiencia es distinta, cada persona avanza con oportunidades y desafíos distintos a los nuestros, y comparar nuestro proceso con el de los demás solo nos hace olvidar todo lo que nosotros hemos construido.
1: Y también descubrimos que sentir miedo, hacernos preguntas, incluso cometer errores o no tener un plan bien estructurado no nos hace menos capaces. Al contrario, nos hace seres humanos y personas que poco a poco, con todas estas dudas que no están mal, nos van acercando al futuro que soñamos.
2: También queremos expresar nuestro gran agradecimiento a nuestros invitados especiales, Jimena y Vladi, estudiantes de octavo ciclo de psicología clínica, que han compartido con nosotros sus experiencias, reflexiones y aprendizajes tan enriquecedores durante este conversatorio.
1: Y bueno, también queremos extenderles un agradecimiento a todos los que nos están mirando y escuchando, que están al pendiente de nuestras transmisiones todos los jueves, y les agradecemos por darnos este espacio en donde no sé, podemos entrar a través de sus casas, de sus trabajos o donde sea que nos estén escuchando. Les agradecemos por abrir este tiempo también con nosotros y sobre todo entender que esta es una crisis que todos pasamos y que es muy normal, y les agradecemos por formar parte también de todas estas transmisiones de Sintoniza Tu Mente.
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1: Y bueno, como última reflexión, recordar que no tenemos un cronómetro, que no debemos llegar a tal edad o que no debemos cumplir con expectativas hasta tal punto, sino más bien que la vida se trata de eso, y que somos seres humanos y está bien equivocarnos, pero también ser responsables de todo eso que nosotros alguna vez hablamos, decimos o sentimos.
2: Será un gusto reencontrarnos el próximo jueves a las 10 de la mañana con una nueva temática para reflexionar, aprender y seguir creciendo juntos. Esto fue Sintoniza Tu Mente, porque cada proceso tiene su propio ritmo y comprender nuestra mente nos ayuda a reconocerlo
1: con mayor confianza.
2: ¡Yay!
1: ¡Chao!
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1: María Troya, carrera de educación inicial. Dedico este título a Dios y a la Virgen del Cisne por guiar mi camino, a mi mayor motivación, mis hijos, Liam y Gael, a mis padres y a mi compañero de vida, mi esposo, a quienes siempre confiaron en mí, siendo su amor y su presencia, la fuerza que me impulsó a no rendirme nunca a pesar de las batallas y los obstáculos a lo largo del camino de mi carrera.
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3: 21 horas, 57 minutos.
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11: Mi nombre es Natasha Carolina Carpio San Martín, de la carrera de Educación Inicial. Hoy culmino una etapa muy importante de mi vida y quiero dedicar este logro principalmente a mis queridos padres, quienes con su amor, esfuerzo y apoyo incondicional me enseñaron que los sueños se alcanzan con perseverancia. También dedico este título a mis hijos, que son mi mayor inspiración y la razón que me impulsa a superarme cada día. A mis hermanos, por estar siempre a mi lado brindándome su cariño y confianza. Este logro no es solo mío, es el reflejo del amor, los sacrificios y el respaldo de mi familia. Gracias por creer en mí y caminar junto a mí en este hermoso sueño. Este triunfo también les pertenece.
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3: 22 horas, 1 minuto.
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0: dice.
1: Mi nombre es Jenny Marilyn Maza Ramírez, estudiante de la carrera de educación inicial. Este título lo dedico a mi esposo, a mis hijos, por ese amor incondicional y sobre todo por ese apoyo que me supieron brindar para poder lograr este gran objetivo.

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Hola, mi canción favorita es Lo que nunca fue no será de José José. Esta canción me recuerda al sentimiento de estar enamorado y el poder aprovechar cada momento con esa persona. Mi nombre es Cristina Yaguana, de la Pedagogía de los Idiomas Nacionales y Extranjeros de cuarto ciclo.

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1: Soy Cristina Aguilar, graduada de la carrera de psicopedagogía, y lo que más voy a extrañar de mi etapa universitaria será compartir con mis docentes y compañeros esa pasión por la educación, aprendiendo juntos e intercambiando ideas.

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0: 23 horas, 1 minuto.
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1: Mi nombre es Mireya Lucía Batzumba, soy estudiante de la carrera de Educación Inicial. Mi título se lo dedico en primer lugar a Dios por guiar cada paso de mi camino y brindarme la fortaleza y la sabiduría necesarias para superar cada desafío. De manera especial, le dedico a mis padres y a toda mi familia, quienes con su amor, apoyo incondicional, confianza y sacrificio, hicieron posible que alcanzara esta importante meta. Para mí, obtener ese título representa la culminación de años de esfuerzo, dedicación y perseverancia, así como la realización de un sueño que hoy se hace realidad. Además, simboliza el inicio de una nueva etapa de crecimiento personal y profesional, en la que asumiré con responsabilidad, ética y vocación el compromiso de contribuir al desarrollo integral y el aprendizaje de los niños en sus primeros años de vida, aportando con entusiasmo la construcción de una educación de

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0: 23 horas, 30 minutos.
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Rodo Cabrera, egresada de la carrera de educación inicial. El recuerdo más bonito que tuve de mi carrera universitaria fue con las docentes y sus consejos, además de compartir tiempo con mis compañeras al momento de dar los exámenes cada final de unidad. Poder reunirnos presencialmente significó mucho para mí y tener la oportunidad de tener un compartir con ellos. Alcanzar este título significa para mí triunfo, alcanzar un sueño que tenía pensado desde que inicié mi carrera universitaria y ayuda para mí.

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Hola, mi música favorita es Más allá del sol, una canción que transmite una paz profunda y un consuelo absoluto. Es un refugio musical que transforma el dolor en esperanza, recordándonos que las dificultades son solo temporales y que evocan una promesa de un hogar eterno. Mi nombre es Ana Salcaray, estudio comunicación y estoy en quinto A.

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0: Cero hora, un minuto.
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1: Buenas tardes, mi nombre es Mayra Torres de la carrera de agronegocios. Quiero agradecer a Dios por permitirme llegar a este momento y dedico este título especialmente a mi hija, que fue el pilar fundamental para no rendirme jamás y ser un ejemplo para ella. Y también decirle que no importa el tiempo ni el momento, siempre debemos luchar por nuestras metas. Muchas gracias.

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querida familia, en especial a mis hijas, a mi hijo, mi esposo, mis padres, mis hermanas y mi hermano, y a mis queridos sobrinos, pero sobre todo a Dios por darme la sabiduría para alcanzar este importante logro en mi vida profesional. Muchas gracias por su valiosa gestión para recopilar estos emotivos recuerdos.

Hola, soy Nayeli Jima. Entre mis gustos personales, mi canción favorita es Un Beso Más, ya que transmite sentimientos profundos sobre el amor, la familia y los recuerdos entre las personas que son importantes en nuestra vida. Actualmente estudio en la carrera de Derecho en la Universidad Nacional de Loja y me encuentro cursando el cuarto ciclo.

0: Es la 1 de la mañana, 1 minuto.
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1: Mi nombre es Selena Caterine Pinzón Maza, de la carrera de Educación Inicial. Para mí, alcanzar este título significa cumplir una de las metas más importantes de mi vida. Representa el resultado del esfuerzo, la dedicación y la constancia durante toda mi formación universitaria. También es el inicio de una etapa en la que podré ejercer mi profesión con responsabilidad, compromiso y vocación, contribuyendo al desarrollo integral de los niños en sus primeros años de vida. Este logro no solo es personal, sino también un motivo de orgullo para mi familia y para todas las personas que me apoyaron a lo largo de este camino.

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3: 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Es la 1:29 p.m.
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0: perder el tiempo.
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1: Buenos días a todos. Mi nombre es Jonathan Riofrío Cabrera, de la carrera de Agronegocios. Fue un verdadero gusto haber compartido las aulas y conocer a mis compañeros. Gracias por la amistad y los momentos compartidos. Este logro no es solo mío. Con profundo orgullo y gratitud dedico este título profesional a mis padres y a mis hermanos. Su apoyo incondicional y su amor han sido mi mayor motor para alcanzar esta meta. Hoy comparto la alegría de este día especial con cada uno de ellos. Muchas gracias.
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0: Son las 2 de la mañana, 1 minuto.
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Buenos días, recibo un cordial saludo. Mi nombre es Joana Maribel Encalada Acevedo. Soy graduada de la carrera de Agronegocios y dedico este título a mi hija y a mi madre, quienes han sido mi mayor motivación y apoyo incondicional durante este camino. Me llevo los mejores recuerdos de los momentos compartidos con mis compañeros y docentes y las amistades que formé y cada aprendizaje que enriqueció mi formación. Para mí, ese título representa el fruto del esfuerzo, la constancia y la dedicación y marca el inicio de una nueva etapa llena de retos y oportunidades. Mi gratitud a todos quienes fueron parte de este logro.

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0: Son las 2 de la mañana, 34 minutos.
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Mi nombre es María Isabel Agurto Guevara, egresada de la carrera de psicopedagogía. Este título se lo dedico en primer lugar a Dios por darme la fortaleza y la sabiduría para no rendirme, a mis padres y hermanos por su apoyo incondicional y por creer siempre en mí, y de manera muy especial a mi hijo Alejandro, quien fue mi mayor impulso y mi motivación para seguir adelante y cumplir este sueño.

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1: Hola, sí, mi canción favorita es Fantasmas de Jumbe y yo la pongo en los momentos en los que tengo sentimientos al recordar a mis familiares ya fallecidos. También la ponemos cuando tenemos un momento conmemorativo, por ejemplo, el cumpleaños de una persona muy especial que ya no se encuentra con nosotros. Mi nombre es Alison Dayana de Quispe Castillo, soy del sexto ciclo de la carrera de Medicina Veterinaria.

0: Son las 3 de la mañana, 3 minutos.
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Luis. Mi nombre es Diana Maricela Pangaiceli, estudiante de la carrera de Educación Inicial. En este día tan especial, quiero dedicar este logro en primer lugar a Dios, porque con su amor y su guía me dio la fuerza para superar cada desafío y nunca perder la fe. También quiero dedicar este título a mi hija, quien ha sido el motor de mi vida y la inspiración que me impulsó a seguir adelante, incluso en los momentos más difíciles. De manera muy especial agradezco a mi esposo por su apoyo incondicional, por su paciencia, por creer en mí y por acompañarme durante este camino. Gracias por estar a mi lado y por celebrar conmigo cada uno de mis logros. Este título representa el esfuerzo, el amor y el apoyo de ustedes. Los amo profundamente y este logro también les pertenece. Muchas gracias.

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0: Son las 3 de la mañana, 32 minutos.
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3: Mi nombre es Noemí Vinces Chuquimarca, graduada de la carrera en Educación Inicial. Quiero dedicar este logro principalmente a Dios, a mi Padre que desde el cielo me acompaña, a mi madre, mis hermanos, especialmente a mi esposo y mis hijos, que con su amor, paciencia y apoyo incondicional han estado a mi lado en todo momento. Gracias por ser mi mundo y la fuerza.

0: Son las 4 de la mañana, 3 minutos.
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Soy Richard Ramírez Chamorro, orgullosamente graduado en Universidad Nacional de Loja, carrera de agronegocios. Alcanzar este título representa mucho más que una meta académica. Simboliza la certeza de que el aprendizaje no tiene edad y que la perseverancia siempre encuentra su recompensa. Después de más de 30 años de haber dejado las aulas, regresar a la universidad fue un desafío que exigió disciplina, resiliencia y la convicción de que nunca es tarde para reinventarse. Este logro me lo dedico, en primer lugar a mí mismo, por no renunciar a mis sueños. Agradezco profundamente a Dios por sostener cada paso del camino. Gracias a mi esposa e hijos por su amor, comprensión y apoyo incondicional. A mis docentes por compartir su conocimiento con excelencia y vocación. A las autoridades de la academia por hacer posible este proceso formativo y a mis compañeros y compañeras con quienes construimos una experiencia de aprendizaje basada en el respeto, la solidaridad y el crecimiento mutuo. Hoy, no solo recibo un título profesional de la academia, reafirmo un compromiso permanente con el conocimiento, el servicio y el desarrollo del sector agroproductivo y, por ende, de nuestra

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1: Son las 4 de la mañana, 32 minutos.
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Hola, mi nombre es Jennifer Isela García Díaz, de la carrera de Educación Inicial. Dedico este título con todo mi corazón a mi esposo Steven, por ser mi compañero fiel, mi apoyo en los días difíciles y quien siempre creyó en mí. A mi hijo Alexis, mi mayor inspiración y el motivo por el que nunca dejé de luchar. A mis padres por darme la vida y enseñarme el valor del esfuerzo. Y a mis dos ángeles del cielo, que desde allá arriba me cuidan, guían mis pasos y llenan mi alma de paz. Sé que celebran conmigo ese logro con infinito amor. A mis familiares y amigos, gracias por su cariño, por sus ánimos, sus palabras y por estar siempre presentes. Este logro no solo es mío, sino también

Hola, la canción que a mí me gusta es Vivo de Gustavo Cerati. Y me recuerda a los momentos felices en cuando me gradué de mi primera carrera. Mi nombre es Viviana Lima, de la carrera de Contabilidad y Auditoría de segundo ciclo.

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0: Son las 5 de la mañana, un minuto.
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3: Mi nombre es Katy Yesenia Soto Sandoval, licenciada en la carrera de Educación Inicial. Desde lo más profundo de mi ser, dedico este logro a Dios y a la Virgencita del Cisne por su infinita gracia, fortaleza y guía permanente, que me permitieron culminar con éxito esta meta profesional. A mi amado esposo Osvaldo Neira, por su amor, apoyo incondicional, comprensión y motivación constante a lo largo de este camino, siendo un pilar fundamental en mi formación personal y profesional. A mi hijo Gael Neira, quien es mi mayor inspiración y razón para seguir superándome cada día, y por quien asumo con responsabilidad y compromiso cada uno de mis logros. A mis padres, Mariela Sandoval y Antonio Soto, por su amor, orientación y sacrificio, así como por inculcarme valores que han guiado mi vida y mi vocación profesional. A mis familiares y seres queridos, quienes con su dedicación han sido una guía fundamental en mi formación académica y profesional. Agradezco profundamente la paciencia, el ejemplo y la motivación que me brindaron, transmitiéndome valores, principios y herramientas que han fortalecido mi desarrollo integral y vocación profesional. A todos ellos, mi sincero agradecimiento por acompañarme y creer en mí.
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0: Son las 5 de la mañana, 32 minutos.
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0: este día especial con cada uno de ellos. Muchas gracias.
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2: ¿Cuál si nos equivocamos ahora?

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0: todo listo. Escribí los comandos básicos para que cualquiera pueda entenderlos. Mira.
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0: Son las 6 de la mañana, 2 minutos.
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1: Mi nombre es Anabel San Martín Orellana, licenciada en la carrera de educación inicial. Este logro, antes que nada, se lo agradezco a Dios, porque fue mi guía, mi fortaleza, quien nunca permitió que perdiera la fe para alcanzar este sueño. Con mucho amor, dedico este momento a mis abuelitos que hoy están en el cielo. Aunque ya no estén conmigo, sé que desde allá me acompañan y celebran este logro. A mis amados hijos, Gael, Iker, ustedes son mi mayor inspiración y el motor que me impulsó a seguir adelante. Todo este esfuerzo también ha sido por ustedes. A mi amado esposo, Jonathan, gracias por tu amor, tu paciencia y por creer en mí en cada paso de este camino. A mis queridos padres, Edinson y Jané, gracias por su amor incondicional, por su sacrificio y sus enseñanzas, que con esfuerzo y perseverancia los sueños sí se cumplen. A mis hermanos Alejandra y Justin y a toda mi familia, gracias por acompañarme en sus oraciones y en su apoyo y su cariño. La

0: Son las 6 de la mañana, 31 minutos.
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Mi nombre es Heidi Cecilia Cumbicos Jiménez, de la carrera de Educación Inicial. Mi título va dedicado a mis hijos, a mi esposo, por su paciencia infinita, por comprender mi ausencia durante las largas jornadas de estudio y por ser mi mayor motivación para superarme cada día. A mi madre, por ser ese refugio y la fuente de mis fuerzas en los días más difíciles. Gracias por su amor incondicional y por cada sacrificio para que yo pudiera alcanzar esta meta. A Dios, por darme la sabiduría, la salud y la fortaleza necesaria para no desfallecer y culminar con éxito esta etapa de mi formación profesional. A mí misma, por la resiliencia, la disciplina y la valentía de creer en mis capacidades cuando el camino parecía más largo y complejo.

les quiero compartir una de mis canciones favoritas. Se llama Hoy, de Gloria Estefan, pero la verdad es que me fascina el cover del uruguayo Valentino Merlo y el argentino La Planta. Es que esa letra, acompañada de ese ritmo, de esas notas de cumbia, me llena de mucha energía. Y me gusta mucho ponerla siempre al despertar y cuando necesito activarme para empezar a trabajar con todo el ánimo. Esta canción a mí me transmite esperanza, ganas de soñar, de sentirme enamorada, pero sobre todo me conecta con los míos y me recuerda muchísimo el amor a mi familia y a mi sobrina adorada. Un abrazo a todos, yo soy Karen López de quinto ciclo de la carrera de comunicación. Que tengan un excelente día.

0: Son las 7 de la mañana, 2 minutos.
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Mi nombre es Sandra Karina Lozano Saca, estudiante de la carrera de Educación Inicial a Distancia de la Universidad Nacional de Loja. Y mi título universitario va dedicada a mi hija y a mis padres. Hoy culmino una de las metas más importantes de mi vida y quiero dedicar este título universitario a las personas que siempre fueron mi mayor fortaleza. A mi querida hija, gracias por ser mi inspiración, mi motivo para seguir adelante y la razón por la que nunca dejé de luchar. Cada sacrificio y cada esfuerzo valieron la pena por ti. A mis amados padres, gracias por su amor incondicional, sus consejos, su apoyo y por creer en mí, incluso en los momentos más difíciles. Sus enseñanzas y valores me guiaron hasta alcanzar este sueño. Este logro no solo es mío, es de ustedes también. Gracias por acompañarme en cada paso del camino. Los amo profundamente.

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0: Son las 7 de la mañana, 32 minutos.
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Mi nombre es Evelyn Abad, egresada de la carrera de psicopedagogía. Mi recuerdo más bonito de mi vida estudiantil fue pasar el semestre mientras lidiaba con una depresión horrible. De verdad que sentía que yo no iba a poder, pero lo logré. Y eso me enseñó que aunque todo sea un caos, sí se puede salir adelante.

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0: Son las 8 de la mañana, 2 minutos.
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1: Al fin estamos en viernes, es 10 de julio del 2026. Día de graduaciones en la Universidad Nacional de Loja.

Lo que le decimos a la comunidad universitaria, si es que nos va escuchando en este momento, que muy probablemente ya esté llegando, o ya llegó hace unos minutos, los parqueaderos que están junto al Coliseo Universitario van a estar cerrados con el fin de garantizar espacio para las familias de los graduados que empezarán a llegar desde la 1:00 p.m. aproximadamente. Entonces, bueno, poco antes incluso, se calcula que estarán llegando a las 12:00 p.m, que han sido convocados, razón por la cual ha sido necesario reservar esos espacios e incomodarnos hoy, una vez al año, a lo mucho serán dos veces al año, pero ha sido necesario que hagamos esto para que los incorporados tengan su espacio para poder compartir con sus familias. El día de hoy, los estudiantes, en este caso los graduados, son prioridad. Gracias por estar con nosotros en este espacio de noticias. Les mencionábamos el hecho de que el día de hoy vamos a tener en al menos unos 425, creo que estábamos hasta ayer o hasta antier en 425 incorporados representantes de 16 carreras de las cuatro facultades de la modalidad presencial. Sí, nos faltó una facultad que por temas logísticos en esta oportunidad no estará, pero que se sumará para el acto de incorporación que tendremos en el mes de diciembre. Mientras tanto, lo que ahora podemos decir es que ya estamos listos para el acto de incorporación, que será en horas de la tarde, un evento que estamos llamados a disfrutar todos. No lo vamos a transmitir, lo vamos a mantener más bien en puertas adentro por la cantidad de gente que vamos a tener el día de hoy, y necesitamos todas las manos disponibles. ¿Cómo estamos? Buenos días otra vez. Tendremos invitados que deben estar por llegar ya en unos minutos nada más.

Y ya que estamos de celebraciones, yo al menos quiero empezar escuchando esto junto a los Kool & The Gang. Bienvenidas, bienvenidos, esto es UNL Noticias, yo soy Johnny Martín León.

Mi nombre es Heidi Cecilia Cumbicos Jiménez, de la carrera de Educación Inicial. Mi título va dedicado a mis hijos, a mi esposo, por su paciencia infinita, por comprender mi ausencia durante las largas jornadas de estudio y por ser mi mayor motivación para superarme cada día. A mi madre, por ser ese refugio y la fuente de mis fuerzas en los días más difíciles. Gracias por su amor incondicional y por cada sacrificio para que yo pudiera alcanzar esta meta. A Dios, por darme la sabiduría, la salud y la fortaleza necesaria para no desfallecer y culminar con éxito esta etapa de mi formación profesional. A mí misma, por la resiliencia, la disciplina y la valentía de creer en mis capacidades cuando el camino parecía más largo y complejo.

Hola, ¿cómo están? Les saluda Diego Paladines, encargado de la gestión académica de la carrera de comunicación a distancia. Les envío un abrazo muy especial por su graduación. Hoy culminan una etapa que seguramente estuvo llena de retos, de mucho esfuerzo, pero también de aprendizajes que les acompañarán toda su vida. Confíen en lo que han construido, salgan al mundo con la seguridad de que están preparados para asumir nuevos desafíos y seguir creciendo como profesionales y como personas. Gracias por haber permitido que les acompañemos en este camino. Les deseo muchos éxitos en esta nueva etapa y espero que siempre lleven con orgullo el nombre de nuestra carrera y de nuestra Universidad Nacional de Loja. Muchas felicidades y disfruten este momento porque se lo han ganado. Nos vemos.

0: 26.
1: Buenas tardes, mi nombre es Verónica Paulina Faicán Romero, licenciada ya en trabajo social, y debo mencionar que lo que significa para mí este título, realmente después de mis 40 años, es un significado grande. Quiere decir que los sueños no tienen fecha de vencimiento, porque para mí ha sido un camino de esfuerzo, sacrificio y mucha perseverancia. Pero hoy puedo decir con orgullo que valió la pena este logro, ya que representa una victoria personal y la prueba de que nunca es tarde para superarse. Además, significa la oportunidad de servir a los demás con amor, empatía y compromiso. Me he formado en una de las mejores universidades, donde los profesionales se forman con carácter, empatía personal y servicio a la sociedad.

0: Gracias por esperarnos. Estamos de vuelta. 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
2: Muy bien, continuamos con más. Ya lo teníamos prometido y el día de hoy ya nos está acompañando nuestro primer invitado para hablar sobre un tema bastante importante que es nuestra razón de celebración. El día de hoy, hace unos minutos, estábamos escuchando justamente Celebration para empezar este día, que es un día bastante alegre para todos nosotros. Ya les digo quién está por aquí.
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2: Nos acompaña en nuestros estudios para hablarnos acerca de las incorporaciones masivas, el acto de incorporación masiva que tenemos el día de mañana en la Universidad Nacional de Loja con los profesionales de la Unidad de Educación a Distancia y en Línea. Me refiero al doctor Milton Mejía, que ya nos está acompañando. Doctor, bienvenido. ¿Cómo estamos?
3: Buenos días, Johnny. Muchísimas gracias por darle la oportunidad a la Unidad de Educación a Distancia y en Línea. Y justamente estamos de fiesta, estamos ya por incorporar 440 nuevos profesionales en nuestra modalidad de educación a distancia.
2: Muchos de los estudiantes y los gestores que el día de mañana, entiendo que son de 8 carreras de la Unidad de Educación a Distancia, se incorporan, nos mandaron algunos audios de lo que significa este momento para ellos. Escuchábamos hace un momento a alguien de trabajo social y decía: para mí ha sido difícil después de los 40 empezar nuevamente a estudiar. Y uno se encuentra con pequeñas historias como estas y dice, o sea, hay gente que quién sabe qué batallas ha tenido que luchar para poder llegar a este momento, y la educación a distancia lo permite.
3: Yo creo que la mejor decisión que tuvo Transformación Universitaria como movimiento político es de abrir la modalidad de educación a distancia y en línea, de fortalecerla, de consolidarla con estas 10 carreras que en estos momentos se está ofertando y que próximamente serán 9 carreras que están en proceso de construcción, para darle justamente oportunidad no solamente a los jóvenes universitarios, a los jóvenes bachilleres, sino también a la ciudadanía en general, que por diferentes razones, por diferentes situaciones, no pudieron ingresar de manera adecuada a la presencialidad. Y entonces tienen una oportunidad en la educación pública, ¿no es cierto?, en modalidad a distancia y en modalidad en línea, no solamente para la región sur, sino para todo el país. Y esa es una oportunidad tan grande que ofrece desde el punto de vista social nuestra Universidad Nacional de Loja.
2: Escuchaba otro de los casos de una persona de agronegocios, que un hombre que decía, he pasado más de 30 años después de haber tocado los libros por última vez, y lo más difícil fue empezar desde cero con esto. Entonces, yo digo que ya que usted lo menciona, la educación a distancia permite que se puedan ver cumplidos este tipo de sueños que la gente ha tenido, ¿no? Y que puede mejorar su calidad de vida. Hay una responsabilidad con la sociedad de parte de la universidad.
3: Los más de 7,000 alumnos que tienen nuestra modalidad a distancia y en línea confían en nuestra Universidad Nacional de Loja. Y ese grupo heterogéneo, ¿no? Ese grupo de jóvenes que de 19, de 20 años, de personas maduras de 60, 70 años que ingresan a la universidad a complementar muchas de las veces su formación, ya tienen una formación profesional, pero quieren complementar con otra carrera, las puertas están abiertas ahí y tenemos ese tipo de casos. Nos alegra muchísimo sobremanera saber de que la Universidad Nacional de Loja está construyendo país, está construyendo Ecuador a través de esta formación de profesional. Si el manejo tecnológico no es complicado, el uso de las herramientas tecnológicas, un entorno virtual que tenemos muy sencillo, muy simple, justamente creado para este tipo de personas, no está creado para generar complicaciones, sino es un espacio que nosotros lo denominamos amigable, es decir, que le permita, ¿no es cierto?, al estudiante poder, ¿no es cierto?, desarrollar sus actividades con tiempo, porque acá se planifica, hay una planificación que ya está establecida, en la cual ingresa a través de una guía de estudios y revisa sus actividades que tiene que cumplir, cómo va a lograr alcanzar su resultado de aprendizaje, e inmediatamente sabe cómo va a distribuir su tiempo y va a lograr alcanzar su formación profesional.
2: Justamente alguna vez lo conversábamos y es que la universidad, al momento en que nos cayó la pandemia, muchas instituciones de educación superior fueron tomadas por sorpresa y tuvieron que adaptarse a la educación a distancia o en línea para poder mantener a los estudiantes activos, ¿no? Pero para poder mantener ofreciendo el servicio. Pero como lo mencionó usted, ya había un camino adelantado de parte de la Universidad Nacional de Loja. Ya se tenía educación a distancia, se tenía personas formándose en educación a distancia. Incluso creo yo que en medio de la pandemia también nació Agronegocios, que es una de las carreras más jóvenes que se tiene en esta modalidad. Y fruto de eso, el resto de la universidad pudo adaptarse con mayor facilidad a un camino que ya había sido trazado por la UDL.
3: Así mismo es. Yo creo que nuestra universidad no tuvo ningún inconveniente. Lo único que hicimos como modalidad a distancia, asumir este reto de compartir las experiencias que veníamos adquiriendo en modalidad a distancia, y lo compartimos con nuestros compañeros docentes, e inmediatamente ya toda la universidad se puso en modo a distancia, en modo en línea. Entramos a la virtualidad y creo que ese fue uno de los éxitos que tuvo nuestra institución para mostrar que estábamos preparados. Yo digo y siempre reitero, con nuestro proceso de transformación universitaria a través del doctor Nicolás Aguirre.
2: Bien, bueno, a lo largo de estos 4 años, ¿qué les entregó la unidad de educación a distancia a los estudiantes, bueno, ya no estudiantes, a los nuevos profesionales que se incorporan el día de hoy?
3: La formación profesional que nosotros la estamos dando, independientemente de la modalidad, tiene un currículo que es el similar al de la modalidad a distancia. Por lo tanto, el estudio de pertinencia que se hace garantiza el currículo de formación profesional. Hay un perfil de egreso que se actualiza permanentemente a través de los procesos de evaluación curricular, y también se cuida mucho la calidad de la educación. Muchas de las veces decimos, no, lo que pasa es que es modalidad a distancia y es sencillo, es fácil. Es posible que sea fácil. Sí, es fácil en torno a la utilización de los recursos, pero también tiene que el estudiante asumir compromisos. Entonces, hay calidad de la educación a través de la utilización de los recursos tecnológicos que nos permita, ¿no es cierto?, generar conocimientos. Hay un modelo pedagógico que es similar al modelo de modalidad presencial, modalidad a distancia. Es decir, casi el proceso es similar. Lo único que varía, lo único que cambia son las herramientas tecnológicas para unir fronteras, como decimos, para unir distancias. Es decir, que nuestros estudiantes, en vez de estar aquí dentro de la Universidad Nacional de Loja, están en sus lugares de trabajo, están en sus lugares de residencia, y desde ahí se conectan con nosotros y generamos conocimiento. Entonces, esas facilidades que da nuestra Universidad Nacional de Loja a los diferentes rincones del país. Recientemente estuvimos por Morona, Santiago, y nos daba mucho gusto porque allá no hay universidad pública. Decían, qué lindo tener a nuestra Universidad Nacional de Loja, porque la hacen suya, porque les da la oportunidad desde Morona, Santiago, desde Méndez, desde Sucúa, poder ingresar a la Universidad Nacional de Loja a través de esta modalidad.
2: Bueno, y hay gente que viene del Lago Agrio, que viene de algunos lugares muy lejanos del país, de la frontera norte mismo, que llama mucho la atención que estén por acá, ¿no? Esa es una muy buena noticia también, el tener a gente que está llegando de otros lugares del país. Ahora bien, la educación a distancia ha tenido que irse adaptando muy rápidamente. Siempre yo pongo el antes y el después, que es la pandemia, porque también los recursos tecnológicos han cambiado, ha cambiado la tecnología, y eso demanda que los docentes también estén actualizados a las nuevas tendencias tecnológicas y educativas.
3: Nosotros manejamos una metodología que la denominamos TIPAC, ¿no?, que se relaciona a una trilogía de 3 elementos. La una, que es el conocimiento científico de la asignatura, es decir, que los profesionales por lo menos deben tener una maestría en las asignaturas que imparten. Deben tener formación pedagógica. Es decir, tenemos abogados, tenemos ingenieros civiles, tenemos varias profesiones que no están vinculadas a la pedagogía. Nuestros profesionales tienen esa formación, nuestros docentes, formación en pedagogía y andragogía. Y tenemos también un tercer elemento que es la tecnología. Entonces, también nuestros compañeros docentes deben manejar recursos tecnológicos. Entonces, aquí viene esta triada, ¿no? La asignatura, la pedagogía y la tecnología como requerimientos mínimos que le pedimos al docente para que pueda ser parte de este equipo de trabajo que hace docentes. Por lo tanto, nosotros hemos hecho un proceso de capacitación que pasan las 2000 horas desde el 2018, pasan las 2000 horas porque hemos estado preocupados por la capacitación fundamentalmente pedagógica y tecnológica, porque la profesional ya la tienen adquirida. Muchos de ellos son propios de nuestra propia universidad y entonces eso también genera esa calidad. Maestrías que venimos ofertando también en nuestra modalidad, una de ellas Educación, Tecnología e Innovación, que es una de las más importantes para nosotros con respecto a la formación que tenemos nuestros docentes, que la mayoría ha seguido esta maestría. Es decir, hay también una preocupación por parte de nuestros profesionales, de nuestros compañeros docentes, en formarse en estos tres elementos y por lo tanto eso garantiza la calidad de la educación en nuestra modalidad.
2: Comentarios que nos dejan por acá. Tania Valdivieso dice: bien por la UED. También saludamos a Rudo Ortega, Rosito Orozco, entre las personas que nos están viendo ahora mismo conectadas al Facebook. Bueno, doctor, ¿cuántos profesionales están incorporándose el día de mañana?
3: El día de mañana se incorporan 440 profesionales, ¿no?
2: Dios mío. Es un número bastante interesante.
3: Es un número que de las 8 carreras, por lo general, ingresan 1050 estudiantes por ciclo. Uh-huh. Y nosotros más o menos, por las diferentes situaciones que atraviesa, por situaciones de repitencia, por situaciones de movilidad, muchos de los estudiantes también se nos quedan. Entonces, más o menos estamos con 440 que el día de mañana se graduan. Y es un grupo importantísimo para nuestro proceso de formación. Nosotros tenemos, como le decía yo, Johnny, nosotros planificamos todas las actividades que tiene la modalidad de estudios a distancia, son planificadas por cuanto nuestros estudiantes, como son en modalidad a distancia y en modalidad en línea, requieren una planificación previa para poder organizar sus tiempos de trabajo. Por lo tanto, nosotros en este caso, que del mes de julio, nosotros tenemos una planificación desde el mes de septiembre, el proceso de su graduación, el proceso de integración curricular que tiene que desarrollarlo, y hay fases en las que los estudiantes tienen que cumplir. Hay un número de estudiantes que posiblemente no lograron graduarse ahora, es porque no cumplieron estas fases, uh-huh, ¿no? Y se quedan para la segunda fase, que es en el mes de diciembre, que es nuestro segundo proceso de graduación. Nosotros ya tenemos planificado, es el 12 de diciembre, ya está coordinado todo para que estos, los compañeros que van a salir ahora en el mes de agosto, ellos ya tienen su proceso asegurado hasta diciembre del 2012, hasta el 12 de diciembre del 2026, para que se puedan graduar. Entonces, nosotros ya tenemos una planificación y eso les ayuda incluso hasta que sé que me voy a graduar el 12 de diciembre, dicen, ¿no? Entonces, yo ya desde antemano ya estoy planificando y organizando con quién voy a venir el 12 de diciembre para acá a la Universidad Nacional de Loja. Así está ocurriendo con esta planificación que tenemos establecida, que se la planificó en el 2025 y que hoy sí ya se está cumpliendo en este 11 de julio del 2026.
2: Bueno, saludos para Augusto Avendaño, nos están dejando mensajes, después los podemos leer. Yadira Patiño, Elida Alvarado, Gina Judith, Lili Sol, nos están dejando mensajes que los leeremos en otro momento porque por cuestión de tiempo nos estamos quedando ahí. Doctor, bueno, y usted mencionaba, ¿no?, el hecho de que a veces dejan para el último el inglés o dejan para el último las prácticas o la de vinculación con la colectividad, y eso los complica para terminar el proceso a tiempo. El consejo sería para los que están ahorita mismo estudiando que cumplan con esto primerito, que no lo dejen para el final, porque si no, no se gradúan con el resto de sus compañeros. Por ahí sería la cosa.
3: Sí, hay este tipo de situaciones que las estamos también considerando. Tome en cuenta, John, Johnny, que nosotros, por ejemplo, en lo que tiene que ver con el inglés, hay cursos autoinstruccionales, uh-huh. es decir, que el estudiante se matricula y él ya tiene todo el proceso a través de su propia página del instituto y ingresa y de acuerdo a la planificación que está establecida por el instituto y puede graduarse. Ya más bien son situaciones de descuido, de despreocupación por parte de nuestros estudiantes que estamos insistiendo permanentemente con los gestores que cumplan. Les damos facilidades para las prácticas profesionales, pero muchas de las veces hay algunas situaciones familiares, económicas, que muchas de las veces no les permite a nuestros estudiantes realizar en los tiempos establecidos las prácticas preprofesionales. Y yo creería que el inglés no es un problema en la unidad uh-huh. de educación a distancia, más bien son las prácticas preprofesionales. Tenemos dificultades porque es en todo el país uh-huh. y entonces nos hace falta todavía algunas situaciones de ir organizando y planificando, como por ejemplo algunos convenios a nivel nacional. Por ejemplo, con la carrera de agronegocios tenemos problemas para que sus prácticas preprofesionales las hagan en fincas, en quintas. No tenemos todavía un grupo importante de estos espacios para poder desarrollar nuestras prácticas profesionales. Pero en el camino estamos resolviendo estos problemas y creo que se irá incrementando el número de estudiantes en torno a su proceso de graduación, pero es un número importantísimo y eso nos alegra mucho porque casi la mayoría de los estudiantes, nosotros tenemos en la universidad el porcentaje más alto de graduación de todas las facultades, diríamos así. Entonces, sí nos alegra mucho saber de que hoy, por ejemplo, estamos con el 90% de todos los estudiantes que ingresaron en el 2022, ingresaron a esta corte y se gradúan casi el 90% de los que están terminando. Entonces, se nos queda un 10%. Es muy poquito lo que se nos queda, pero ya tenemos planificado para el mes de diciembre.
2: Perfecto. Saludos también para Anabel Yanán Gómez, Paola Cabrera y Verónica Granda, quienes nos acompañaron con más mensajes hasta el final. Doctor, ya para terminar, ¿cuál es el mensaje, sus palabras dedicadas a los nuevos profesionales que se están incorporando este sábado 11 de julio?
3: Bueno, yo creo que este es uno de los actos académicos más importantes que tiene nuestra Universidad Nacional de Loja y que tiene la Unidad de Educación a Distancia, de ver que nuestros estudiantes están culminando su proceso de formación profesional, que han creído en la Universidad Nacional de Loja, que han confiado su formación profesional en la Universidad Nacional de Loja, y eso a nosotros nos alegra mucho de saber de que tenemos esa confianza a nivel de la sociedad, a nivel de la comunidad, de todo el país, y nos alegra mucho saber de que le entregamos a nuestro país, al sistema productivo, profesionales de altísimo nivel, de alta calidad, porque sabemos lo que estamos formando, porque sabemos que estamos en un proceso de transformación, porque sabemos que somos una universidad sostenible y que por lo tanto el conocimiento que se adquiere, la recreación de estos conocimientos, estamos sin dudar alguna de que va a caer en tierra, que ha caído en tierra fértil en nuestros profesionales y que van a dar lo mejor de ellos en el desarrollo productivo de nuestro país y en mejorar evidentemente su calidad de vida. Y mi saludo muy, muy atento hacia todos aquellos profesionales que han confiado en nuestra Universidad Nacional de Loja.
2: Doctor, muchísimas gracias por la visita.
3: Muy agradecido.
2: El doctor Milton Mejía, el director de la Unidad de Educación a Distancia y en Línea, futura Facultad de Unidad a Distancia y en Línea, nos ha estado acompañando en nuestros estudios, dándonos un poco más de detalles acerca de lo que se tendrá el día de mañana. Bueno, lo que esto significa más bien para la Universidad Nacional de Loja, que es, se fue corriendo, que es algo de gran relevancia. 440 nuevos profesionales que son entregados a la sociedad de parte de la Unidad de Educación a Distancia y en Línea el día de mañana. Por aquí está, vivan los graduados, dice Claudia Titi, o sea, Claudia Claudia Patiño dice, felicitaciones a todos nuestros graduados, que vivan los graduados. Paula Cabrera dice, felicitaciones a los distintos distinguidos graduados de la UDL. Anabel Yanán Gómez, saludos a la gloriosa UNL, estudiante de agronegocios. Verónica Grande, felicidades, muchos éxitos a los graduados. Doctor Milton Mejía, su liderazgo en la UED se ve reflejado en esta ardua labor. Y bueno, los otros mensajes continúan. Me voy, he dejado la ponchada la imagen vacía. Me voy, corto ahora mismo en Facebook y continúo en la FM. Ya viene para conversar con nosotros en los próximos minutos el doctor Mario Sánchez, decano de la Facultad Jurídica, Social y Administrativa. Me voy, pero ahora mismo con un saludo más y luego venimos allá.

Hola, queridos exalumnos de la carrera de Derecho. Les saluda María del Carmen Monteros, gestora de la carrera. Quiero enviarles un afectuoso saludo y desearles que cada día continúen creciendo tanto en lo personal como en lo profesional. Nunca pierdan la pasión por aprender, por defender la justicia y por ejercer su profesión con ética, compromiso y vocación de servicio. Estoy segura de que cada uno de ustedes seguirá aportando con su trabajo a la construcción de una sociedad más justa. Les envío un fuerte abrazo y mis mejores deseos. Nos vemos este

0: Este es el soundtrack de hoy. Es el soundtrack del día de hoy. Vamos a estar celebrando todo el tiempo que nos sea posible, debido a que, como les decíamos, el día de mañana en la unidad de educación a distancia en línea se gradúan cerca de 400, se incorporan cerca de 440 estudiantes. Y hoy, viernes 10 de julio del 2026, se están incorporando un número similar, pero en de la modalidad presencial de algunas facultades. De algunas, porque esta nueva modalidad, ya les vamos a explicar dentro de unos minutos, es, digámoslo, novedosa para la modalidad presencial. Y algunos han decidido sumarse y nos han podido sumarse porque todavía tenían pendiente el proceso, y algunos también están aprovechando este momento para prepararse para las próximas incorporaciones. Bueno, vamos con algo y enseguida empezamos con nuestra siguiente entrevista.
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2: Hola, mi nombre es Carolina Castellanos, pertenezco a la carrera de comunicación. El recuerdo más bonito que tengo de mi vida de estudiante es haber sentido el apoyo incondicional de mis compañeros y maestros en una de las etapas más difíciles de mi vida. Como sobreviviente de violencia y mientras atravesaba mi divorcio, encontré en ellos palabras de aliento, comprensión y fuerza para continuar. Durante este camino pude ver la solidaridad de muchas personas. La distancia y el hecho de vivir en distintas provincias nunca fue un impedimento para construir una amistad sincera, para apoyarnos, alentarnos y recordarnos entre todos que sí se puede. Si mis compañeros no lo hubiera logrado. Mi etapa como estudiante me dejó una familia que me recordó que nunca estuve sola. Graduarnos es un logro de todos, y la mía se la debo a ellos. Este acompañamiento marcó mi corazón y siempre lo llevaré conmigo como uno de los recuerdos más valiosos de

0: Muy bien, vamos con más. 8:39.
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0: En nuestros estudios ya está acompañándonos el doctor Mario Sánchez. Él es el decano de la Facultad Jurídica, Social y Administrativa, quien es, facultad que el día de hoy estará incorporando a dos carreras que se han sumado a esta nueva forma de incorporar graduados, que lo tenían pendiente, entonces pudieron sumarse, ya nos va a contar un poco el doctor, pero ya para la que viene en diciembre, la de diciembre va a ser monstruosa, vamos a necesitar un estadio para poder graduar a tanta gente que se estará sumando. Doctor, bienvenido, gracias por estar con nosotros, día importante para la universidad y evidentemente también un día importante para la Facultad Jurídica.
3: Buenos días, mi estimado Johnny. Buenos días con todos los radioescuchas de esta prestigiosa universidad, de esta prestigiosa radio de la Universidad Nacional de Loja. A la orden, como siempre, mi estimado Johnny. Sí, efectivamente, el día de hoy tenemos una incorporación de 76 graduados, 48 que pertenecen a la carrera de Contabilidad y Auditoría y 28 que pertenecen a la carrera de Administración de Empresa. Sin embargo, debo decir que la Facultad Jurídica, Social y Administrativa cuenta con otras carreras, pero dentro de este proceso de transformación que viene llevando la universidad a través de nuestro líder, que es el doctor Nicolai Aguirre, se ha visto la necesidad y requerimiento de los mismos estudiantes de hacer una incorporación masiva como se los hace en otros lugares y como ya lo vienen haciendo nuestros compañeros de posgrado. Uh-huh. Entonces, yo creo que para esta ocasión tenemos 76, pero para diciembre vamos a tener alrededor de 400 solo de la Facultad Jurídica Social Administrativo. Debe indicar que la Facultad Jurídica, Social y Administrativa dentro de la universidad es una de las facultades más grandes. En este momento contamos con 3.100 estudiantes. Uh-huh. Sí, y dentro de esta facultad tenemos una carrera que también cuenta con un mayor número de estudiantes, alrededor de 900 alumnos, como es la carrera de Derecho. Entonces, en este proceso de innovación, sí, para diciembre vamos a tener, creo, como bien lo manifestaste tú, mi estimado Johnny, y que creo que vamos a necesitar un estadio para que todos estén. Dado que me permito también hacer una cordial invitación a todos los familiares, amigos, compañeros de estos nuevos profesionales que el día de hoy la Universidad Nacional de Loja y la Facultad Jurídica, Social y Administrativa entrega a la sociedad lojana y, por no decirlo, a la sociedad ecuatoriana.
0: Uh-huh. Bueno, y luego de todo esto, de todo este año, la facultad entregará más o menos unos 1.000 profesionales a la sociedad, ¿no?
3: Alrededor.
0: Por año.
3: Sí. Es wow. Que digo, por ejemplo, en derecho tengo 4 paralelos en octavo. Y cada paralelo es de alrededor de 30 a 32 estudiantes.
0: Bien, ahora lo conversamos hace un momento con el doctor Mejía respecto al tema de la UDL, y de pronto estos son compañeros que se han visto en pantalla, que interactúan en los grupos de WhatsApp, se ven en Zoom. Rara vez cuando se han tenido que presentar algunas actividades presenciales, que han sido muy pocas a lo largo del año, porque la esencia de la modalidad de distancia es que puedan estudiar desde sus lugares de residencia, no pasa en la modalidad presencial. Esta es gente que se han conocido desde hace 4 años, han convivido gran parte de sus vidas con las personas con quienes se están graduando ahora mismo, lo que le da un toque emocional, emotivo bastante fuerte, ¿no? Por los lazos de amistad que no se pueden soltar. Y mucha gente ve a los jóvenes que caminan por la universidad y vienen de la Facultad Jurídica y están por estos sitios. Algunas de las materias se dan en la noche, algunos cursos reciben clases en la noche. Entonces, los jóvenes que vemos en las noches en los buses son de la Facultad Jurídica, que están ahí constantemente. Entonces, ¿cómo lo vive la facultad a este momento? Porque sabe que se le van muchos, ¿no? ¿Cómo lo vive ustedes como docentes, como decano, como autoridades, ver llegar ese grupo de jóvenes que se va transformando y se va como profesionales?
3: Para nosotros como docentes es una gran satisfacción. Yo diría, en este momento establecer el deber cumplido como docentes, el ver a nuestros estudiantes. Muchas de las veces yo he tenido estudiantes que les di en primer año. Ajá. Estudiantes que volví a repetirles titulación en octavo ciclo. Entonces, verlos a esos estudiantes ya salir de la universidad, un logro. Un logro como docente es una satisfacción para nuestra gloriosa universidad, como decía, entregar nuevos profesionales a la sociedad ecuatoriana.
0: Y bueno, los jóvenes han ido evolucionando, llegaron como cachorritos, digo yo, ahora se van como grandes leones, pero no solo ellos han tenido que evolucionar, han tenido que ir creciendo, ir madurando, fortaleciéndose, evolucionando también la planta docente. Ustedes están en constantes revisiones curriculares, en constantes capacitaciones. ¿Cómo les ha ido a ustedes como docentes en los últimos 4 años?
3: Yo diría, podría hablar un poquito más allá, desde 2018.
0: Bien.
3: Sí, con

0: solo Lojana, porque tenemos bastantes estudiantes de la parte alta de El Oro, de la misma provincia de Machala, del norte del Perú, inclusive tenemos estudiantes peruanos que están dentro de nuestra facultad. Por eso decía, es una satisfacción. Y asimismo, de esa necesidad hemos visto que también hay estudiantes que trabajan. Entonces, uh-huh, se ha puesto, a pesar que en algunas carreras de la facultad son de años las dos situaciones, en la mañana y en la tarde, es precisamente, claro, para que ellos tengan la oportunidad de seguir estudiando y no se queden. Entonces, hay que cueste un sacrificio, pero todo esfuerzo debe tener un sacrificio. Y hemos venido, y el día de hoy muchos de esos estudiantes que están en la tarde y ya se gradúan hoy día. Entonces, satisfacción de parte de ellos y de parte de nosotros como docentes de nuestra facultad.
1: Bien, y eso le pasa también a los docentes, como lo mencionábamos, el hecho de estarse actualizando constantemente, y las mallas también están en revisión constante, porque...
0: Sí, así mismo es, estamos en un proceso no solamente de la facultad, sino en toda la universidad. De las 49 carreras que tenemos, hay 44 que estamos en reajustes curricular. Bien. Precisamente para esa innovación y estar acorde a la situación que vive el país y que vive todo el mundo. Entonces, no podemos quedar aislados, sino estar constantemente preparados para poder brindar esa educación de calidad que se merecen nuestros estudiantes de la Universidad Nacional de Loja.
1: Ustedes... Bueno, tenemos nosotros un programa llamado Alumni. Alumni es una forma de que los ex estudiantes y a los nuevos profesionales mantengan contacto con la universidad. Seguramente cuando llegamos los momentos de graduación, uno también como que trae a memoria a aquellos alumnos que ahora se los ve destacados. Yo creo que también ahí existe una razón para sentirse con mucho orgullo. Hoy los vemos graduarse, pero hay algunos que ya pasaron por esto y ahora son grandes profesionales que nos hacen sentir orgullosos.
0: Así mismo es, precisamente yo soy uno de ellos. Yo tuve la oportunidad de seguir el pregrado aquí, seguir dos maestrías aquí en esta universidad. Me han dado la oportunidad de ser docente, ahora estar como autoridad, estoy próximo a jubilarme, pero qué hermoso, qué satisfacción. Y como les digo yo a mis estudiantes, cuando he estado en la situación de los tribunales de Graf, le he dicho, siéntanse orgullosos de recibir y cuidar ese símbolo de la Universidad Nacional de Loja. Entonces, siempre les pido eso, y ellos con todo gusto aceptan y saben que van a defender y se sienten orgullosos de pertenecer a esta Universidad Nacional de Loja.
1: Bien, bueno, y hablando de eso, ¿qué mensaje le dejamos a los nuevos profesionales que el día de hoy están recibiendo sus diplomas, sus insignias, que están celebrando con sus familias? Digo, ¿y qué mensaje les damos?
0: El mensaje es que se vayan con la satisfacción del deber cumplido. Y que, como dije anteriormente, sepa llevar en alta las insignias de la Universidad Nacional de Loja. A lo largo de esos 4 años se les ha enseñado a los estudiantes el deber ser de su profesión, de ser éticos, de hacer que dar bien a nuestra universidad. Entonces, por eso es el llamado también, como tú lo manifestabas, Johnny, el proceso de alumni. Y también hoy día van a tener la oportunidad de ver más de 60 maestrías que tiene la Universidad Nacional de Loja para que ellos sigan estudiando. Tú recordarás, hace tiempos atrás no teníamos maestrías, pero hoy día la universidad tiene 60 maestrías. Lo que quiero decir que esos estudiantes que quieran profesionalizarse con cuarto nivel, ya no se vayan de Loja, sino se quede. Sí, porque anteriormente no había, entonces ahora tenemos, y ellos tienen la gran oportunidad de seguir sus estudios en la universidad. En ese proceso de innovación, de transformación, entonces también la universidad ha visto, nuestras autoridades han visto, y justamente para ese estudiante, alumni, hay un descuento especial. Entonces, invitarlos a ellos para que sigan estudiando, sigan profesionalizando, que ese es el requerimiento que hay. ¿No es cierto? Seguir profesionalizando. Todos hoy día van a tener la oportunidad también, después del acto, de ver esas 60 maestrías que oferta la Universidad Nacional de Loja.
1: Muchas de esas maestrías nacieron desde la Facultad Jurídica, ¿no? Hay algunas, creo
0: sí,
1: que no
0: está.

0: 3-4 específicamente, por ejemplo, en derecho constitucional, laboral, administrativo.
1: Administrativo, y estamos trabajando en otras. Estamos trabajando, pero dentro de la... Estamos trabajando en 10 maestrías en este momento, pero ya tenemos otras maestrías, además de las de derecho. Tenemos en contabilidad, economía, administración pública, empresas, administración pública. Entonces, invitamos a estos nuevos egresados profesionales de nuestra universidad que sigan profesionalizando y tienen la oportunidad de seguir preparándose en nuestra universidad.
0: Y la última, Doc, lo mencionábamos hace un momento, los jóvenes van a tener la oportunidad de darse el último abrazo que no lo tuvieron, pero adicional, acá en la Plaza Universitaria, junto al edificio 40, ya se verán, ahí están las carpas, estamos poniendo, ya hay las pantallas, se va a hacer una gran fiesta con los graduados, va a haber comida, una que otra bebida, DJ y bandas, como para que los jóvenes se vayan sumando. Y eso también lo mencionamos, eso va a ocurrir también el día de mañana con la modalidad a distancia, se va a repetir la misma fiesta, aunque tenemos muchas expectativas de lo que va a pasar el día de hoy, es la última vez que se van a ver, ¿no? Entonces, para ellos también hay que hacerles una invitación para que vengan y se diviertan.
1: Claro, todos están cordialmente invitados, no solo nuestros graduados, sino sus familiares, amigos, compañeros.
0: Los docentes.
1: Los docentes, por supuesto, y los mismos estudiantes, para que vean esa gratitud de la universidad, esa fiesta que hacemos con nuestros estudiantes, con los nuevos profesionales. Entonces, para que ellos también digan, bueno, estoy en secti, como mañana también, yo voy a participar de esa gran fiesta que les hace la universidad a nuestros nuevos profesionales.
0: Doctor, muchísimas gracias por la visita.
1: A ti, mi estimado Johnny, un saludo con todos. Gracias.
0: Muy bien, despedimos al doctor Mario Sánchez, él es el decano de la Facultad Jurídica, Social y Administrativa, nos está acompañando para hablarnos sobre el proceso que tenemos el día de hoy, la gran incorporación masiva de la UNL. Este es el primer ejercicio que tenemos con la modalidad presencial de las facultades. Este es un evento gigante, pero el que vamos a tener en diciembre ya con todos va a ser enorme. Insistimos, vamos a necesitar un estadio para graduar a tanta gente. Nos vamos despidiendo, son las 8:53. Algunas indicaciones solamente para la gente que va a venir más luego, que van a empezar a llegar a un poco más tarde. Los graduados ya tienen toda la información en los diferentes grupos a los que pertenecen. Vayan al micrositio que se creó y que les ha sido enviado sus correos para que conozcan detalles del paso a paso de todo lo que tienen que hacer el día de hoy. El parqueadero de la Avenida de los Rectores va a estar cerrado, que la Avenida de los Rectores es la prolongación de la Pío Jaramillo Alvarado, va a estar cerrado hasta que logremos terminar este evento, porque necesitamos reservarle un espacio a los graduados. Lleguen pronto y quédense después. Vamos a tener música, comida, música en vivo, DJs, premios para los graduados, para que lo disfruten, como decía Mario Sánchez, como un acto de gratitud para todos ustedes. Me despido, ha sido un placer acompañarles. Corto ahora mismo en Facebook, ha sido un gusto. ¿Qué canción pondríamos ahora? No es una canción tanto de festejo, pero bueno, es una canción muy alegre que se dio. No, voy a buscar otra opción más bien. Yo me voy a despedir. Tengan ustedes todos un excelente día. Ha sido un placer acompañarles. Yo soy Johnny Martín León. Nos encontramos hoy a las 2 de la tarde en la grabación de la modalidad presencial y mañana también a la misma hora, en cambio, la modalidad a distancia. En total, cerca de 800 graduados está entregando la UNL. ¡Qué buenas noticias! Vamos con música, conmigo, hasta el día lunes.

0: Son las 9 de la mañana, un minuto.
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0: Son las 9 de la mañana, 3 minutos.
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Hola, mi nombre es Carla Tamayo, estudiante de la carrera de Educación Inicial. Ese título se lo dedico en primer lugar a Dios y a la Virgencita por guiar cada paso de mi camino. También se lo dedico con todo mi amor a mis hijos Sheila, Eileen, María Ángel y Leandro, quienes fueron mi mayor inspiración para nunca rendirme. A Ángel por su apoyo incondicional, a mis padres por su amor y su apoyo, y a toda mi familia porque siempre creyeron en mí. Este logro también es de ustedes. El recuerdo más bonito que me llevo de mi vida universitaria son las amistades que construí, los aprendizajes que marcaron mi vida y cada reto que logré superar. Cada clase y cada experiencia me ayudaron a crecer no solo como estudiante, sino también como persona. Siempre llevaré esos momentos en mi corazón con mucho cariño y gratitud. Lo que más voy a extrañar de mi etapa universitaria será compartir con mis compañeros y docentes, aprender algo nuevo cada día y vivir experiencias que me ayudaron a crecer. La universidad fue una etapa llena de retos, alegrías y aprendizajes que siempre recordaré con mucho cariño. Alcanzar este título significa cumplir uno de los sueños más importantes de mi vida. Es el resultado de muchos esfuerzos, sacrificios, perseverancia y sobre todo de la fe en Dios. Hoy inicio una nueva etapa con el compromiso de formar a los más pequeños con amor, vocación y dedicación. Este logro me inspira a seguir creciendo y nunca dejar de soñar. Gracias.

0: Hola, hola. Mi canción del momento es Coqueta. La escucho en mis momentos alegres y cuando me reúno con mis amigos. Mi nombre es María Carabalí, soy estudiante de la carrera de Educación Especial del cuarto ciclo.
1: Otra más de las cumbias originales, sus compas de Fuerza Régida y Grupo Frontera. ¡Vuélvale a marcar, compa Carlos!

0: 2026.
1: Mi nombre es Narcisa Boleduma, carrera de educación inicial. Este título está dedicado a mis tres hijos, dos que me cuidan desde el cielo y una que camina a mi lado. Este logro es para ustedes.
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26. Soy Karen Merino y pertenezco a la carrera de Psicología Clínica. Dedico este título a mis padres, que desde el inicio hasta el final de esta etapa siempre creyeron en mí, me brindaron su apoyo incondicional y me motivaron a seguir adelante. También se lo dedico a mis hermanos y hermanas que estuvieron presentes en cada etapa de este largo camino. El recuerdo más bonito que me llevo de mi vida universitaria serían todos los momentos compartidos con mis amigos. Lo que más voy a extrañar de la universidad sería el compartir el día a día con mis amigos. Para mí, alcanzar este título significa haber reflejado el esfuerzo y la dedicación y la perseverancia de todos estos años. Es la culminación de una etapa muy importante y el comienzo de una nueva, llena de oportunidades, sueños y nuevos desafíos.

0: Soy William Palacios y soy graduado de la carrera de Medicina Veterinaria. E indudablemente la vida universitaria nos marca y deja huella de distintas maneras, a través de momentos, acciones y recuerdos. ¿Cómo olvidar aquellas horas bajo el microscopio, las madrugadas en Ponsara, las pruebas de anatomía con los ojos vendados, las reuniones con quienes hoy son colegas, las salidas de campo y tantas otras experiencias dignas de agradecer a nuestros docentes, el personal de la carrera y la Facultad de Agropecuaria? Asimismo, tuve la oportunidad de representar a esta hermosa institución, la Universidad Nacional de Loja, en actividades tanto nacionales como internacionales. Sin lugar a duda, fueron momentos en los que no pude haber sido más feliz. Este título va dedicado a Dios, a mi núcleo familiar, quienes supieron guiar cada escalón de mi camino. Hoy este título representa el peldaño de oro y al mismo tiempo el inicio de una vida dedicada al servicio de la región, el país y el mundo.
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0: Muy buenos días, Loja. Bienvenidos a Tu Próximo Destino, el espacio oficial de la carrera de turismo de la UNL a través de la señal de UNL Radio 98.5 FM. Y también pues estamos siendo retransmitidos a través de Facebook Live. Hoy, viernes 10 de julio de 2026, les acompañamos en una emisión más. Buenos días, Jessy.
1: Hola, hola, ¿qué tal? Muy buenos días. Qué gusto nuevamente volver a las cabinas. Al tiempo. Ya extrañaba estar por acá. Pero, sin embargo, feliz de acompañarlos en Tu Próximo Destino. Cada viernes, recuerden, es su cita con la carrera de turismo a través de Tu Próximo Destino. Así es que feliz de comenzar este nuevo programa y, como siempre, con invitados de lujo. Y esta semana estuvimos celebrando algo bastante interesante, que fue el Día del Cacao. Entonces, el programa de hoy se centra en este delicioso aperitivo, delicioso dulce y, bueno, de montón de maneras que también se lo puede preparar, y también podemos vivir experiencias a partir de aquello. Así es que el día de hoy nos acompañarán igual académicos de nuestra universidad y también del Instituto Nacional de Patrimonio Cultural. Así es que un programa para no perderse. Bienvenidos y bienvenidas.
0: Claro que sí, la mesa está servida para descubrir los secretos de nuestra identidad. 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
1: Y bien, como les habíamos mencionado, ya tenemos en nuestra cabina al magíster Santiago Vázquez, quien nos acompaña en esta ocasión justamente para conversar sobre la investigación académica que se está desarrollando en torno al cacao. Y justamente este proyecto que se está actualmente desarrollando y que está vigente es respecto a la evaluación de nuevos genotipos de cacao en las condiciones de la Amazonía Sur del Ecuador. Así es que, magíster, bienvenido para nuestro programa y estamos listos para conversar de esta investigación y también de ese aporte que nosotros también podemos brindar desde el turismo. Bienvenido.
3: Buenos días, muchas gracias por la invitación. Muy contento de estar aquí y estoy dispuesto, digamos, a conversar de algunos avances que hemos hecho respecto de este cultivo importante para nuestro país y para nuestra región sur.
0: Claro que sí, bienvenido una vez más, estimado magíster. Vamos a empezar esta entrevista preguntando primero, ¿cómo es que nace este proceso y qué necesidades del sur del Ecuador se buscó atender desde el inicio con estos proyectos?
3: Muy bien. Bueno, primero, como un antecedente general, podemos mencionar de que el cacao es el cultivo más importante de nuestro país. Después de las exportaciones petroleras, digamos que es el segundo rubro más importante en cuestión de la economía de exportación. Sin embargo, la mayoría de estudios que se han hecho en torno a este cultivo se han centrado principalmente en la región de la costa, ¿sí? en las principales provincias donde se da este cultivo, donde se produce, pero no ha habido muchos estudios que se han enfocado en las condiciones amazónicas. Entonces, en base a esa necesidad es de que la universidad, con apoyo de la Dirección de Investigación, propusimos algunos proyectos. Hasta la fecha llevamos ya tres proyectos en 6 años ejecutados en la región sur. Principalmente nuestra actividad se centra en la estación experimental El PADMI, donde tenemos, digamos, algunos ensayos con estos cultivos. Entonces, en respuesta a esa necesidad de falta de información para toma de decisiones, es que nosotros empezamos con esta investigación.
1: Uno de los aportes más importantes, según la bibliografía encontrada y los aportes académicos que ustedes han generado, uh-huh, ha sido justamente la evaluación de los clones y variedades. Entonces, uh-huh, ¿qué hallazgos relevantes ustedes nos pueden comentar respecto a esa adaptación, crecimiento y también el rendimiento en las condiciones de la región sur? Porque, como, uh-huh, usted lo manifiesta, antes solamente era de la costa. Entonces, uh-huh, ahora ya también tenemos otro territorio potencial, uh-huh, para desarrollar este cultivo, uh-huh, tan importante.
3: Sí, muy bien. Bueno, comencemos mencionando de que el cacao como cultivo es originario de la cuenca alta del Amazonas, es decir, de que históricamente ha evolucionado ahí. Entonces, a partir de esos materiales se han mejorado y existen, digamos, actualmente un genotipo que predomina básicamente los cultivos a nivel de Ecuador, que es un clon denominado CCN51, que es el que, digamos, cultivan la mayoría de productores de la costa y del Ecuador. Sin embargo, además de ese, existen otras variedades que, digamos, que crecen naturalmente en las condiciones amazónicas del Ecuador, de donde es origen, parte de origen del cacao, porque el cacao es originario de una región muy amplia del Amazonas. Entonces, estos materiales ya han sido objeto de estudio por el Instituto de Investigaciones Agropecuarias, por ejemplo, con nuestra universidad también, y se ha demostrado de que estos materiales tienen una excelente calidad, sí, calidad muy superior a este CCN51 que mencionamos. Entonces, son catalogados cacaos finos de aroma, sí, tienen notas cítricas, aromáticas, bajos índices de amargor. Entonces, esos materiales normalmente no han sido mejorados, sino crecen de manera natural. Entonces, nosotros hemos seleccionado algunos de esos y estamos viendo cómo se adaptan a estas condiciones, cómo responden en cuanto a su crecimiento, cuanto a su rendimiento, cuanto a su calidad. También hemos hecho algunas investigaciones. Entonces, eso, digamos, podría mencionarles un poco respecto a esa pregunta.
0: Claro que sí. Uh-huh. Sabemos que actualmente están evaluando nuevos materiales genéticos, ¿no? Uh-huh. Cacao blanco, cacao criollo, uh-huh, y materiales, uh-huh, tipo sacha. Uh-huh. ¿Y qué potencial tienen estos materiales para el futuro del cultivo, uh-huh, en la región?
3: Claro, estos materiales, como mencionaba, son muy interesantes porque se diferencian mucho en cuanto a su calidad, ¿sí? De hecho, hay un nicho de mercado muy importante que digamos, busca este tipo de cacaos que se diferencian en cuanto a sus características organolépticas. Entonces, estos cacaos tienen esas cualidades. Sí, de pronto no son tan rendidores como un CCN, como les mencionaba, pero compensan por su alta calidad. Entonces tienen un valor diferenciado en el mercado internacional. Y Ecuador básicamente es reconocido a nivel mundial porque es uno de los principales proveedores de este tipo de material, digamos, de alta calidad. Sabemos de que a nivel mundial los países africanos dominan, digamos, en volumen las exportaciones, pero a nivel de calidad, Ecuador es uno de los que está posicionado de manera principal con estos genotipos finos de aroma.
1: Sí, y, uh-huh, y justamente usted nos ha hablado de algo tan interesante que es posicionarnos como país, uh-huh, para este tipo de cacao fino, uh-huh, de aroma, uh-huh, lo que obviamente dentro de la gastronomía y dentro, uh-huh, de las experiencias nos da una experiencia sumamente valorable. Entonces, mi pregunta es respecto a eso. Entonces, ¿cómo estos resultados de las investigaciones, uh-huh, científicas que ustedes están haciendo, uh-huh, pueden aportar también esa construcción de experiencias turísticas? Uh-huh. ¿Qué se puede hacer? ¿Cómo podemos unir esa investigación a una experiencia, uh-huh, turística?
3: Sí, es muy interesante, digamos, la pregunta, porque justamente esto debería mirarse desde una mirada más holística, más integral. Sí, nosotros que estamos un poco más ligados a la parte agronómica, digamos, nos hemos direccionado estas investigaciones más a ese ámbito. Sí, interesantemente también hemos hecho nexos nosotros con otras instituciones de investigación, también con asociaciones de productores como APIOSAE. También mencionar de que en este trayecto de estos proyectos han participado muchos estudiantes haciendo sus prácticas, haciendo sus tesis de grado, también tesis de posgrado han existido en estos proyectos. Y considero yo de que la unión de la academia, probablemente con otras instituciones como gubernamentales, podrían potenciar este tema del agroturismo. Sí, existe, a mi punto de vista, mucho potencial en este ámbito que todavía no se ha explotado. Como universidad, digamos, también podríamos hacer un poco más allá. Por ejemplo, ustedes como están involucrados en el tema del turismo, de pronto ir a la parte de la post cosecha, a la parte de la fabricación de productos a base de la materia prima, que nosotros como agrónomos somos los que estamos un poco más ligados a esa parte del rendimiento y de la producción. Pero sí falta, como les decía, un poco ir más allá.
0: Claro que sí, muy, uh-huh, muy importante, porque cuando vemos que Ecuador tiene ese potencial, ¿no es cierto?, para, uh-huh, sacar un cacao de mucha mejor calidad, uh-huh, qué mejor que aprovecharlo para precisamente crear otra actividad económica relacionada esta vez con el turismo, ¿no? Uh-huh. Bueno, y en este caso, ¿cree usted que, por ejemplo, las fincas uh-huh. o espacios de investigación que, uh-huh. que tienen cacao uh-huh. podrían convertirse también en escenarios, por ejemplo, de turismo científico, uh-huh. turismo académico, turismo vivencial, uh-huh. ¿no? También.
3: Claro.
0: ¿Cómo sería más o menos, según su perspectiva, uh-huh. esta uh-huh. posible articulación?
3: Uh-huh. Claro, sí, yo le veo mucho potencial, digamos. Consideremos de que en la zona sur, en la Amazonía Sur, existe actualmente una gran intervención de actividades mineras. Entonces, ha habido mucha agresión, digamos, al tema de la conservación del suelo, de la biodiversidad. Entonces, el que pueda encajar ahí este tipo de actividades agroturísticas van a servir no solo para el tema turístico, sino también para la conservación, digamos, de la biodiversidad, de la agrobiodiversidad, y considerando también de que estas latitudes son zonas muy vulnerables y además son zonas que tienen una riqueza muy alta, comenzando desde el cacao y otras especies más, yo creo que sería muy beneficioso poder ampliar estos espacios de fincas agroturísticas con motivos turísticos y de conservación.
1: En el PADMI, y justamente usted nos menciona que es como este laboratorio que ustedes uh-huh. están desarrollando toda esta investigación. Uh-huh. ¿Cuáles son justamente esos resultados que hasta ahora tienen? ¿En qué estado está el cacao uh-huh. y qué potencial tiene para posiblemente expandir y poder proponer uh-huh. este tipo de experiencias turísticas? Porque el PADMI ya tiene algunos anclajes uh-huh. que dentro de la actividad turística, pero qué bien si se aumentaría, por ejemplo, este tipo de experiencia uh-huh. agroturística. Entonces, ¿en qué estado está la investigación en el PADMI?
3: Ya. Bueno, yo les mencionaba que tenemos ya 6 años trabajando en este cultivo. También hay que mencionar que el cacao, digamos, no es un cultivo que podemos encontrar resultados a corto plazo, porque son plantas perennes, es decir, que demoran hasta que lleguen a producción, si uno empieza desde plántula pequeña. Entonces, de hecho, nuestras plantas que sembramos hace 6 años ya están empezando, digamos, la estabilidad en la producción. Sí, entonces, a partir del 5º año, los árboles ya se estabilizan y empiezan a producir de manera normal. Entonces, los resultados que hemos obtenido hasta el momento principalmente han sido en base a plántulas o plantas en esta etapa de crecimiento de 5 años. ¿Qué hemos encontrado de relevante? Hemos visto que existe una adaptación superior de ciertos genotipos. Por ejemplo, hay uno que se denomina ETP-800, que ese se adapta súper bien bajo las condiciones de la Amazonía, y esa información podría ser importante para los productores que ya saben cuál es el genotipo que deberían sembrar allá porque ese se adapta bien. Otros resultados también importantes que hemos obtenido es en cuanto a la sombra. ¿Sí? Normalmente los productores en esta región, o las recomendaciones generales han sido sembrar en asociación con árboles, por ejemplo, recomiendan asociarlo con guavos, con plátano, para que estos les provean de sombra temporal. Sin embargo, nosotros encontramos de que en las condiciones de la Amazonía, considerando de que hay nubosidad, entre otras situaciones del ambiente, no es tan necesario, digamos, en ciertos genotipos usar este tipo de sombras, porque al quitar la sombra nosotros estamos limitando también la capacidad que tiene el cultivo para aprovechar la luz y eso tiene que ver con la capacidad fotosintética de los cultivos. Entonces, estos hallazgos también son muy interesantes para un productor que puede hacer estrategias para establecimiento de sus cultivos iniciales. ¿Sí? También en cuanto a la fertilización, en cuanto al control de plagas, hemos encontrado algunos hallazgos importantes que permiten a los productores tener herramientas para hacer más eficiente el manejo del cultivo.
0: Claro que sí, uh-huh. qué interesante. Bueno, estamos hablando ahora de que existe, al menos en el área turística, ¿no? Uh-huh. Un contexto donde la gente cada vez busca más autenticidad. Uh-huh. Se busca experiencias que le brinden ese factor diferenciador de la autenticidad. Entonces, uh-huh. Del potencial que estamos encontrando ahora con el cacao, ¿qué valor diferencial se podría mostrar al visitante? Uh-huh. No solo en el producto final, ¿no?, sino también en el proceso científico que hay detrás, porque también se podría incluir esta parte, este proceso de la investigación que ustedes están haciendo, incluso para mostrárselo también al turista. ¿Es una opción, es un contexto favorable para el nuevo turista?
3: Sí, a mí me parece que es una muy buena idea, porque nosotros en el PADMI, por ejemplo, tenemos los cultivos establecidos, entonces se me ocurre que un turista, digamos, podría vivir esa experiencia en vivo, mostrándoles cuáles son los genotipos que se adaptan mejor, puede ser, digamos, en contacto, digamos, directo con estos experimentos, contando los resultados, digamos, en vivo. Me parece que es una actividad que puede complementarse muy bien con la cuestión turística.
1: Sí, y aparte de eso también conocemos a nivel nacional, por ejemplo, cuando nosotros realizamos las giras, hay una finca agroturística, me parece, una reserva que maneja esto, o sea, justamente a los estudiantes, por ejemplo, les muestran la mazorca, me parece que se llama, se abre la mazorca, están los granos, se indica cómo es el consumo de los granos en fresco, digámoslo así, y luego a ellos los hacen

0: el cacao no ha sido de México, sino que se muestra por el tiempo que he estado acá. ¿Qué marcó ese valor, digámoslo así, dentro de las investigaciones?
1: Bueno, respecto al tema del origen del cacao, digamos, hay que puntualizar algunas cosas, ¿sí? Nosotros, digamos, los seres humanos somos los que ponemos las fronteras y tratamos de apropiarnos, ¿cierto? Un determinado lugar es el origen del cacao. Pero, digamos, el origen como tal de la especie no está circunscrito a un punto específico, a una región muy específica, sino más bien los cultivos o las especies evolucionan en áreas mucho más grandes. Entonces, actualmente, en base a estudios científicos, se conoce que toda la cuenca alta del Amazonas es, digamos, el posible origen del cacao. Sin embargo, ¿cuál era esta controversia que había con México y Ecuador? ¿Sí? No es tanto por el tema del origen, sino más bien es el tema de los primeros hallazgos que se han encontrado en cuanto al uso del cacao,
0: la domesticación
1: del cacao. Entonces, los registros previamente indicaban de que en México habían algunos registros de más de 3.000 años. Sin embargo, los estudios que se encontraron usando carbono 14 en estas cuestiones Palanda, en esta
0: Santana
1: región de Palanda.
0: Santana
1: de la Florida. Los registros, digamos, muestran más de 5.000 años. Entonces, eso quiere decir de que los pobladores originarios de esta zona específica, Perú, norte de Perú, sur de Ecuador, en la parte amazónica, ya usaban el cultivo del cacao en sus ritos, en sus ceremonias, probablemente, y estos registros, digamos, denotan eso. Entonces, un poco eso, la diferencia entre la domesticación y el origen de la especie como tal.
0: Entonces, quiere decir que en Ecuador lo domesticamos antes que en México.
1: Exacto, eso quiere decir.
0: Tiene nada que ver con el dónde se originó la plantita, digámoslo
1: exacto.
0: Así.
1: O sea, nosotros somos parte del origen, porque nosotros estamos dentro de esta cuenca alta del Amazonas, del norte de Perú, Brasil, Colombia, Ecuador, toda esa parte, digamos, son el posible origen de la especie, del cultivo como tal.
0: Incluso, perdona la ignorancia, porque en eso sí soy ignorante en el tema, toda esta parte agronómica y demás. Entonces, estamos hablando que incluso antes que, seríamos el origen a nivel mundial, incluso antes que África, como se mencionaba, que son los que ahora exportan más en volumen.
1: Claro, o sea, como la especie como tal es de Sudamérica, de la cuenca alta del Amazonas. Entonces, los africanos cultivan ya, digamos, especies que han sido mejoradas, ¿sí? Entonces, ellos no tienen cacaos originarios, digamos, el cacao, teobroma cacao como especie es originaria de Sudamérica, no de África. Entonces, ellos usan variedades ya comerciales para producir ahí en África.
0: Claro, y que a nosotros dentro del ámbito turístico, qué bonitas experiencias a veces que vemos que en Suiza se consume, sabemos que es donde se producen los mejores chocolates a nivel mundial, pero un gran porcentaje de la materia de prima de ellos es nuestra, es de Ecuador. Entonces, y eso yo creería que es gracias también a esa investigación que se están haciendo a partir de las universidades, ese mejoramiento de producción también con los agricultores. Entonces, eso nos llena de orgullo y obviamente que la universidad también esté manejando ese estudio, esa investigación en la región sur amazónica, porque nosotros también siempre estamos, hace un rato conversábamos con Johnny en cabinas, que Loja está acostumbrada tanto a viajar, porque como somos la puntita del país, entonces estamos acostumbrados a hacer un montón de cosas. No es difícil para nosotros el movilizarnos y el viajar, pero para el resto tal vez sí, y eso es importante también dar a conocer que nosotros tenemos ese potencial en ciencia y en hallazgos científicos. Entonces, ha sido en realidad algo interesante de poder encontrar. Finalmente, ¿qué mensaje daría a quienes trabajan en el área del turismo sobre esa importancia también de incorporar la investigación dentro de las experiencias o las propuestas turísticas?
1: Bueno, primero quiero agradecer, digamos, por este conversatorio, y digamos mi perspectiva es de que la parte turística, digamos, podría aliarse de una buena manera con la parte científica. Se podría potenciar el turismo integrando estas actividades, estos hallazgos científicos. Y respecto al cultivo del cacao, creo que como universidad, como país, deberíamos tender no solo a lo que mencionaba usted, a que los suizos tienen un buen chocolate, sino nosotros con nuestra propia materia prima, que es, digamos, de altísima calidad, dar el paso allá, digamos, ya no servir solo a materia prima, sino nosotros mismos transformarla y darle ese valor que puede tener.

0: tanto a nivel turístico como comercial del cacao y del chocolate.
1: Estimado magíster, realmente para nosotros ha sido un gusto tenerlo en cabina. Esperamos pues que no sea la primera vez que lo tenemos aquí, porque hay muchísimos, muchísimos temas que podemos conversar. Le agradecemos por estar aquí y pues vámonos a una pausa.
2: No, más bien vamos con el siguiente invitado, porque nuestro compañero de Perilla estuvo en una reunión emergente. Entonces, más bien, muchísimas gracias, ingeniero, y como ya lo mencionamos, esperamos tenerlo en una próxima ocasión. Y éxitos en todos esos proyectos que están desarrollando como facultad dentro de nuestra universidad. Muchísimas gracias.
1: Gracias por eso.
0: Muchas gracias también.
3: Muchísimas gracias.
4: Nosotros estamos dispuestos, digamos, los conversatorios tenemos muchos de cosas, cultivos que hemos avanzado. Así es que
3: muchas gracias. Buenos días.
4: Buenos días.
2: Por favor. En el...
4: Acá.
2: Bien, y como todo en vivo se escucha, y todo en vivo es así de esporádico, bueno, vamos a continuar. Como decíamos, estamos con una pequeña reunión emergente de nuestro compañero de DIRCOM, así es que no hubieron pausas, pero ya tenemos a nuestro segundo invitado en cabinas, a quien damos la cordial bienvenida para el arqueólogo Francisco Valdés, quien es quien trabaja en el Instituto Nacional de Patrimonio.
5: No trabajo en el instituto para nada.
2: Ah, ok. Bueno, es un contacto que nos dieron desde allá, entonces.
5: De acuerdo, sí.
2: Un colaborador, entonces, para el instituto.
5: Ya. Mire, sí. Yo soy Francisco Valdés, soy arqueólogo, como dice, soy antropólogo, uh-huh. Y estamos trabajando en la región de los cantones Palanda y Chinchipe, en el sur de la provincia de Zamora, Chinchipe, desde el año 2001. Y hemos estado trabajando en estos proyectos arqueológicos con la idea de identificar quién vivía ahí antes, en épocas anteriores. Es una zona que, como estuvo bajo el problema del conflicto bélico, no se podía hacer ningún tipo de investigación, uh-huh, hasta la firma de la paz. Cuando se firmó la paz en el 99, como que se abrieron las fronteras. Uh-huh. El Ministerio de Defensa permitió que se entre y hicimos un convenio. Y digo hicimos porque estábamos trabajando en esa época en un instituto francés de investigación para el desarrollo, se llama el IRD. Y comenzamos a hacer los estudios arqueológicos en esta parte de la provincia que antes nunca nadie había hecho. Entonces encontramos muchas cosas novedosas, entre otras la presencia de una cultura que se llama la cultura Mayo Chinchipe Marañón. Me diría que interesante, pero ¿qué relación tiene esto con el cacao? Pues tiene todo.
1: Claro que sí.
2: Personas,
5: todo con el cacao.
1: Claro.
2: La comunidad, la sociedad.
5: Claro. ¿Y por qué tiene relación con el cacao? Porque entre otros logros de esta cultura, una cultura muy antigua, ¿no? Es una cultura contemporánea con Valdivia. Valdivia es de las más antiguas de
1: claro,
5: la costa. Tenían intercambios con la gente de Valdivia, tenían interacción con la gente de Valdivia. Esta gente tenía una organización social bastante, bastante desarrollada, al punto de que ellos, bueno, el hecho de tener interacciones con la costa da una idea de
1: claro,
5: cómo era la sofisticación, uh-huh, de sus relaciones que tenían. Pero ellos lograron domesticar el medio ambiente. ¿Qué significa domesticar el medio ambiente? Significa transformarlo para sacar el mayor provecho posible. En el proceso de domesticación del medio ambiente, domesticaron algunas plantas. Entre otras, el cacao. El proceso de domesticación del cacao que antes, tradicionalmente, hemos venido repitiendo, sí, esa es una planta originaria de México, de Centroamérica, de Guatemala, pues resulta que no, resulta que el cacao es originario de la Amazonía. Está presente en la Amazonía desde hace más de 12 millones de años.
1: Wow.
5: La planta como tal. Pero la planta como tal es interesante para la naturaleza, pero socialmente, ¿cuándo cambia? La planta cambia socialmente cuando el hombre, el ser humano, ¿no? Porque es muy probable que no haya sido el hombre, sino las mujeres, quienes son las
2: por
5: que se ocupan.
2: Por el tipo de sociedad
5: claro,
2: que sea
5: bueno,
2: bien aquel
5: el tipo
2: entonces
5: de sociedad, pero las actividades uh-huh, relacionadas con la tierra, con la recolección de frutos, quien identifica los frutos que son
2: comestibles,
5: favorables y demás, por general son las mujeres.
1: Claro.
5: Entonces, el proceso de domesticación del cacao es un proceso largo, que comenzó hace más o menos unos 8.000 años. Pero el proceso culmina hace unos 6.000 años. ¿Y culmina en manos de quién? De la cultura Mayo Chinchipe.
1: ¿Ya? Ah, caramba.
5: Y esta es una novedad que ha cambiado
2: así
5: totalmente
2: es
5: la historia de lo que es el cacao. porque como decíamos, ¿no?, hasta prácticamente hasta el 2018, en que se publicó esto en las revistas científicas, se venía repitiendo que el cacao, claro, es mexicano. Claro. Es más, México ha dicho una y mil veces, ¿no?, el cacao y el chocolate son el regalo de México al mundo.
2: Así es.
5: Entre otras cosas. Y era cierto hasta en la medida, claro, en que Occidente conoció el cacao, conoció el chocolate en realidad, solo a partir del siglo XVI, cuando vino Hernán Cortés, conquistó esas tierras, los mayas por un lado y los aztecas por el otro, le dieron a Hernán Cortés una bebida, ¿no? Pensaban que él era un dios, y le dieron una bebida especial, él la probó, no le gustó para nada, ya le iba a escupir, pero le hicieron seño y dijeron, no, esto es el alimento de los dioses. De ahí viene el nombre, Teobroma, el nombre científico es Teobroma, que significa alimento de los dioses. Muy pronto Hernán Cortés se comprendió la importancia de esto, no solo en la economía, sino de los factores benéficos. Él sabía que sus soldados, que tenían que caminar largas extensiones en lo que es México, si tomaban una taza de esta bebida al día, caminaban todo el día. Una bebida altamente energética. Bueno, la historia ya cambiará. La manera de consumirla, dice la tradición, que unas monjitas de un pueblo que se llama Puebla, en México, transformaron esa bebida medio amarga, medio picante, en una bebida que conocemos ahora. Agradable, le pusieron azúcar, dulce, le pusieron vainilla, le pusieron otras especies. Y el cacao llegó a Europa con esas condiciones. Y desde ese entonces, pues, el mundo le agradece a México por el cacao que regaló.
1: Claro que sí. Bueno, se habla hoy en relación al cacao mucho de una palabrita que dicen cacao de origen, ¿sí? Cuando hablamos precisamente del origen del cacao, ¿por qué este tema resulta tan importante para comprender primero la historia de las culturas de América?
5: Ya, bueno, el cacao de origen es fundamental. Hace un ratito dijimos que el cacao es originario de la Amazonía, que la historia del cacao cambia cuando el ser humano domestica el cacao. Domesticar, para los que no comprenden exactamente lo que significa, es cuando el ser humano toma a su cargo la reproducción de la especie. ¿Ya? Uno conoce la palabra domesticación de plantas y animales. Un perro domesticado es un perro que vive con uno, él mismo
2: la mascota.
5: Exacto, la mascota. Pero él mismo dice, ve, yo a este le voy a mezclar con este otro y tengo este otro cachorro, otro tipo de cachorro, o mantengo la pureza con estos.
1: Claro.
5: O sea, esto es un proceso genético. La domesticación es un proceso genético que permite, por un lado, reproducir la planta, por otro lado, permite hacer variedades con la planta al mezclar distintas variedades, y en tercer lugar, y esto es muy importante, le permite al individuo sacar la planta de un medio ambiente a otro. Si es que él ya la puede cultivar, él conoce las condiciones, y esto fue fundamental, porque el cacao amazónico, hacia el año 5500, que es domesticado, de lo que sabemos por las evidencias arqueológicas, es llevado ya en esa época tan temprana a la costa, y la cultura Valdivia ya tiene cacao.
1: Ajá.
5: Y a partir de la costa del Pacífico comienza el viaje lento por toda la costa, que va a ir toda la costa de lo que es hoy de Ecuador, ¿no? Todas las costas de Manabí, de Esmeraldas, llega a Colombia, eventualmente llega a Panamá y poco a poco sigue para arriba por intervención humana, ¿no? El comercio, vean esta planta que es interesante. Es interesante porque es energética, porque es medicinal, todo lo que tiene la planta. Entonces el cacao llega a lo que es México y Guatemala casi 2000 años después de lo que salió de la Amazonía. Cambia toda la noción. Por eso, cuando México dice, nosotros les regalamos el cacao, hay que corregirlo.
2: Claro.
5: Ustedes nos regalaron el chocolate. Porque gracias a lo que los cronistas describieron, pues se comprendió cómo se transformaba la pepa del cacao en chocolate.
2: Sí.
5: Entonces, cacao de origen significa el cacao propio de esta zona donde fue domesticado y que tiene relación directa con lo que se llama el cacao fino de aroma, que es el emblemático nacional, ¿no? Es más, se llama nacional fino de aroma. Y este cacao es el que tiene gran importancia en el mundo mercantil, porque es el mejor cacao que buscan los chocolateros europeos, básicamente, que son los que hacen. Y se ha buscado siempre el cacao. Antes no se le llamaba nacional fino de aromas, tenía una denominación común que era el cacao de arriba, que tiene relación al río Daule, ¿no? El buen cacao venía río arriba en el río Daule, donde estaban las plantaciones.
1: Yeah.
5: Y esto es básicamente desde el siglo XVII y XVIII.
2: El buen cacaotero que sufrió el país.
5: Exactamente. En el siglo XIX, cuando ya el comercio del Ecuador, porque ya somos república, está fundamentado en el cacao, básicamente. Uh-huh. Cuando vienen los ingleses, los franceses y demás, dicen, yo quiero este cacao. ¿De dónde viene este cacao? Este cacao viene de arriba. Ah, ya, yo quiero el cacao de arriba. Uh-huh. Y en esa época, desde mediados del siglo XIX, pues el cacao de arriba es el cacao ecuatoriano. Es el cacao conocido. Hoy día ha cambiado. Ha cambiado todo, pues tenemos la denominación fino de aroma, entre otras, ¿no? Porque hay muchísimas, pero ese es el cacao que se prefiere. Cacao de origen tiene relación con de dónde fue cultivado, cuáles son las condiciones de su cultivo, y condiciones de su cultivo son fundamentales, porque muchas veces los países, de Europa sobre todo, tienen mucho cuidado en la calidad del cacao, no solo por la calidad de la fruta misma, sino cómo es cultivado.
2: Toda la trazabilidad del proceso como
5: exactamente,
2: tal.
5: ¿No? Uh-huh. El proceso de trazabilidad es fundamental porque sabe que no se están utilizando pesticidas, ¿no? Sino
2: que están
5: orgánicos. Hay una manera orgánica de consumir. Y más importante, ¿no? Para los europeos, están en contra de la producción contra natura. ¿A qué se refiere contra natura? Cuando se están utilizando niños, mujeres en un estado de esclavitud prácticamente para hacer la cosecha. Países de África, ¿no? La Costa de Marfil, Camerún, claro, son los mayores productores de cacao en el mundo. El cacao de ellos no es de alta calidad, pero es un cacao que sirve para hacer el chocolate común, ¿no? El
2: comercial.
5: Chocolate, el comercial, claro. Snickers, el Milky Way, todo eso es hecho con ese cacao. Pero en cambio, el cacao fino ya no. Y los europeos antes compraban eso porque con eso hacen productos como cocoa, el cacao en polvo y demás. Pero se pusieron difíciles porque se dieron cuenta que la industria africana estaba basada en la explotación del ser humano por el ser humano. Y se pusieron difíciles. Por eso son muy exquisitos, y la palabra no solo dice rico, sino muy particulares, cuando hacen el cacao de origen. ¿De dónde viene el cacao? ¿Cuál es el origen del cacao? ¿Cómo se cosecha el cacao? ¿Y cuáles son las calidades del cacao?
2: Sí, y justamente hace un ratito mencionó algo interesante de las evidencias que ha permitido mencionar que la Amazonía Sur, en este caso, ha domesticado mucho antes que México. Entonces, ¿qué evidencias encontraron ustedes desde la arqueología? Claro. Porque también es interesante conocer esa parte científica que se está armando.
5: En realidad, lo que se conoce del cacao básicamente viene por las evidencias arqueológicas. Los botánicos, la gente que está metida en esto, los biólogos, saben e identificaron muchas variedades. O sea, se sabe que el cacao está en la Amazonía desde hace 12 millones de años, no por los arqueólogos, sino por los biólogos, por los botánicos. Pero en cambio los arqueólogos encuentran el uso de la planta, tanto en estado silvestre como en estado domesticado. Y en el sitio Santana, la Florida, que se encuentra en Palanda, donde estamos nosotros trabajando desde hace 24 años, hemos logrado identificar los contextos donde se utilizaba el cacao. ¿Qué son los contextos? Son las ruinas de donde la gente vivía y cómo lo estaban utilizando. Nosotros hemos encontrado restos de cacao en los basurales domésticos, es decir, en lo que la gente utilizaba cotidianamente. Se les quemaba el cacao en la olla, se rompía la olla, botaban a la basura.
1: Ah.
5: Por un lado. Y por otro lado, también en el sitio Santana de la Florida tenemos nosotros una zona que es considerada como un templo y como un camposanto. Camposanto es un cementerio. En las tumbas que se encontraron bajo el templo se encontraron recipientes, recipientes de cerámica, recipientes de piedra, donde con el análisis se identificó que en el interior habían residuos de almidón de cacao. El cacao per se se evapora, el líquido, lo que ha sido desapora, se deteriora. Pero en cambio, los gránulos de almidón que están presentes en todas las plantas no se denigran, son pequeños cristales y quedan adheridos invisiblemente, ¿no? Esto es un trabajo microscópico, en el interior, por ejemplo, de las paredes de la cerámica o de la piedra, de los instrumentos de piedra. Los análisis, estos son análisis especializados para ubicar, identificar, saber a qué corresponden estos cristales de almidón, es un trabajo de especialistas. Y esto es algo que hizo en el año 2010 una chica canadiense que vino acá, ella estaba haciendo estudios del maíz, la presencia del maíz acá, y sabía que teníamos unas fechas muy antiguas y dijo, miren, me interesaría saber de qué edad es el maíz que ustedes consumían aquí, sabemos que se consumían. Dijimos, señora, entre, venga, haga lo que quiera, este es su casa, ayúdenos, porque no contábamos nosotros
6: con los recursos.
5: Bueno, más que con los recursos, con la persona adecuada.
7: Ah, ya.
5: ¿Ya? Porque es un trabajo de especialistas. Entonces ella identificó montones de plantas ahí entre los basurales y las cosas, y se topó con que había cacao. Y al comienzo no podía creer. Entonces uh-huh. ella recurrió a su director de tesis, un famoso canadiense, y le dijo, no es imposible porque hay evidencia de cacao silvestre ya desde hace tantos años, ¿no? Millones de años. Vamos a hacer un estudio más profundizado. Y lo hacen. Y se logra identificar. Entonces tenemos la certeza de que es cacao por las pruebas estas del almidón, pero también hay las firmas bioquímicas, ¿no? El cacao tiene moléculas, ¿no? Y son tres moléculas las fundamentales para identificar el cacao. La cafeína, increíblemente, la teobromina, que es la propiamente que va ahí, y la teolifina, que es la del té. Y las tres son moléculas altamente energéticas. Y esto le da las calidades que tiene el cacao de ser una planta energética.
7: Wow.
5: Se hicieron análisis de los almidones y después de las moléculas bioquímicas y se descubrió que efectivamente esto era cacao. Para terminar y culminar el proceso, una doctora genetista que estaba trabajando en el Ecuador, la doctora Claire Lenon, una chica francesa, una señora francesa, estaba trabajando en el Ecuador con INIAP en las maneras de mejorar genéticamente el cacao ecuatoriano por el problema de las enfermedades y demás. Entonces, ella se enteró de que teníamos cacao de 5.000 años y vino a sí mismo al sitio y dije, mire, a nosotros nos interesaría saber qué variedad de cacao es. Y para eso hay que hacer estudios genéticos. Nuevamente le dije, señora, este es su casa, haga lo que tiene que hacer. Se le brindó las oportunidades con ella, con los genetistas es un poco más complicado, porque los genetistas tienen que tener la certeza de que no hay contaminación.
7: Ah.
5: Nos volvimos a hacer excavaciones en los basurales donde estaba y la doctora sacó muestras y logró. La gente decía, no se va a conservar el antiguo ADN, porque ella lo que buscaba es el antiguo ADN. Y efectivamente, después de varios años, logró identificar el antiguo ADN y secuenciar el antiguo ADN.
7: Wow.
5: Y se da cuenta que entre los ADNs que están presentes ahí, hay la variedad silvestre y la variedad domesticada. Y wow. genéticamente ya puede comprobar el proceso de la domesticación, como de la variedad silvestre se va progresando genéticamente a la variedad que es cultivada. Y eso es lo que nos da a nosotros, al Ecuador ahora, ¿no? Y a Paranda, porque concretamente Paranda es donde se hizo los estudios, le dan la denominación del origen del cacao. ¿Qué trascendencia tiene esto?
2: Justamente esa era la pregunta. ¿Qué importancia tiene entonces Santa Ana, la Florida de Palanda,
5: bueno,
2: dentro de todo este proceso?
5: Santa Ana, la Florida es importante por ser considerado el origen de la domesticación del cacao. En realidad puede haber muchísimos orígenes, uh-huh. ¿ya? Pero los únicos estudios que se han hecho que combinan la arqueología, la biología, la genética. Todo esto no se hace de la noche a la mañana.
7: Claro.
5: ¿no? Eso llevó años de investigación. Y efectivamente es el único sitio en el mundo donde hay estos estudios y donde se ha podido comprobar el proceso de la domesticación de cacao. ¿Cuál es el beneficio? Bueno, tenemos el orgullo nacional, tenemos el mejor cacao, pero ahora resulta que es el cacao de origen. Y esto es un valor agregado a la fruta, al producto, ¿no? Ahora ya no estamos jugando solo con la fruta, sino estamos haciendo con la transformación de los granos. Ya no nos contentamos con producir el mejor,
2: la pepa. De producir la mazorca.
5: Exacto,
2: nada más.
5: Exacto, sino así estamos es. ahí, desde en el Ecuador, desde hace unos 10 años, diría yo, quizás un poco más, hay emprendedores que están produciendo cacao y chocolate de calidad, es decir, el producto terminado. Y hay empresas, ¿no? Podemos mencionar dos o tres, que han ganado premios internacionales por la calidad. Están compitiendo de igual a igual con los chocolates suizos, con los franceses, con los ingleses. Y resulta que muchas veces sacan ellos los primeros premios por todas las cualidades que tienen. ¿Qué es interesante? Esto es interesante porque para la zona del sur de Zamora Chinchipe, concretamente Palanda, y también el cantón Chinchipe, que es parte de la misma área cultural donde se dio este proceso, hay un flujo de turismo. La gente llega al sitio a conocer. Y esto es interesante. Ah, ustedes son el origen del cacao. Decimos, no, todos somos el origen del cacao, pero el sitio donde se hicieron los estudios son aquí, estos son los contextos, esto fue lo que fue el templo, hay réplicas de los objetos donde se puede comprender y ver. Entonces, para las poblaciones del sur y concretamente Paraparanda, hay un flujo turístico regular. Prácticamente desde el año, los últimos 3 años se ha duplicado, se ha triplicado la presencia de visitantes que van allá por curiosidad. Mucha gente viene de Loja, que está cerca, pero tenemos gente que viene de Manabí, gente que viene del Carchi, o sea, interesada.
2: Del otro extremo del país.
5: ¿Y quiénes son? Bueno, son estudiantes muchos, pero también es gente interesada, ¿no? Uh-huh. Gente, por ejemplo, la Universidad de Los Ríos y la de Manabí mandaron a sus estudiantes de biología y de agronomía para ver cómo es, cuáles son las condiciones y demás, ¿no? Es parte de la formación de ellos.
1: Claro.
5: Entonces,
1: que sí.
5: Es muy interesante. Los productos que están haciendo los emprendedores también atraen.
1: Claro que sí.
5: Está impulsándose el gobierno local. De alguna manera el cacao está ayudando y las de investigaciones, y este es mi orgullo, la investigación arqueológica está ayudando a que las poblaciones locales, los pequeños agricultores, vayan saliendo un poco de la marginalidad.
1: Claro.
5: ¿Por qué? Porque ahora se les reconoce a este cacao de origen una cierta calidad y se puede jugar con los precios. Ajá. Ya no viene el de afuera y le dice, claro, yo te doy 2. Lamento, esto no vale 2, esto vale 7.
1: Claro.
5: ¿No? Y el mercado internacional dice que vale 10. Te vas a ganar 3, pero exacto, de aquí no sales si no vale 7. Y se está jugando con eso. Y sí hay una apreciación en todo esto.
1: Claro que sí. Bueno, ¿qué nos dicen en este caso los hallazgos arqueológicos? Porque de lo que usted nos ha contado, quedan cosas muy interesantes, ¿no? Vámonos un poquito hacia atrás en el tiempo y ¿qué relación había entre estas antiguas sociedades, ¿no es cierto?, y el uso que le daban al cacao en su vida cotidiana, qué sé yo, a lo mejor dentro de la ritualidad o dentro de la cuestión alimentaria? ¿Cómo era la relación con el cacao?
5: Bueno, como les decía, nosotros hemos encontrado vestigios de cacao en 2 contextos son la ubicación, ¿no? En los basurales, y eso nos habla de la cotidianidad. La gente utilizaba, se les dañaba, iba a la basura, ¿no? Pero no solo lo malo iba a la basura, pues había los desechos de la mazorca, los desechos también se conservan, y ahí hay concentraciones de teobromina, por ejemplo, ¿no? Ya de las moléculas, y eso permite encontrar. Entonces sabemos que la gente lo estaba utilizando cotidianamente. Hay que saber primero de todo que el cacao es ante todo una planta medicinal. Uh-huh. Y fue utilizada como planta medicinal por los pueblos ancestrales.
1: Ya.
5: Nosotros decimos, bueno, y es una golosina, es un producto energético, es una maravilla.
1: Claro.
5: Pero para ellos, por ejemplo, era una planta que usaban los curanderos, los chamanes, si se quiere, por la cantidad de ¿cómo llamamos?, calidades benéficas que tenía. Por ejemplo, sabemos que cuando uno tiene una herida, y yo puedo dar fe porque me ha pasado a mí, me corto haciendo alguna cosa, cuando uno coge la mazorca y le saca una telita delgadita, y se le pone en la herida, en 10 minutos está cicatrizada.
1: ¡Wow!
5: Es increíble. Mm. Sabemos también, y esto por las tradiciones de los pueblos amazónicos, que cuando se quema la mazorca, la corteza, no necesariamente ni la pepa ni el mucilago, cuando se quema, esas cenizas son altamente desinfectantes y al mismo tiempo ayudan a cicatrizar. Son desinflamantes, es decir, son
2: como
5: las calidades.
2: Talco.
5: Exacto, son las cualidades que la gente buscaba, ¿no? Primero de todo viene la salud. Uh-huh. Después se dieron cuenta ellos, evidentemente, cuando vieron, por ejemplo, que las ardillas y los monos andaban tras las mazorcas. ¿Qué hacían las ardillas y los monos? Rompían eso, sacaban la pepa, no se comían la pepa, le chupaban el mucílago, es decir, la telita blanca, es como la guava.
2: La miel.
5: Exactamente, no, esa telita blanca que recubre a la pepa del cacao, los animales consumían. Y después botaban la pepa, no les interesaba la pepa todavía, porque hay que procesar la pepa. El ser humano se dio cuenta de eso, cuando estaba en la selva, por ejemplo, estaba caminando, se le acabó el agua, se morían de calor, y se veían cacao y iban allá, ¡paf!, abrían la mazorca y comenzaban a chupar el mucílago. Se dieron cuenta que podían llevar las mazorcas a donde vivían y extraerle el mucílago allá, mezclar el mucílago con agua en un recipiente, esta carnosa es el mucílago, o sea, la telita que está ahí, le metían con agua, le aplastaban y tenían una bebida
2: energizante
5: y además una bebida agradable a beber, y se dieron cuenta que si le dejaban 2-3 días por el alto contenido de azúcar, esto se convertía en una chicha. se fermentaba. Y el cacao, no la pepa, el mucílago y lo que se decía, se convertía en una bebida cordial. Es decir, era una bebida que se fermenta, como la chicha de maíz, como la chicha de molle, hay muchas chichas, ¿no?
1: Claro.
5: Y esto servía en las festividades, en las reuniones. Ustedes saben que hasta el día de hoy no hay una reunión campesina o mestiza, o como se le quiera llamar, donde la chicha no está presente.
1: Exacto.
2: Así es.
5: La chicha es una bebida agradable, y la chicha tiene un contenido alcohólico, y el contenido alcohólico, si es bien llevado, pues es bueno, porque baja las inhibiciones, facilita la comunicación, viene la alegría. Cuando se abusa, es lo contrario.
1: Exacto.
5: Debemos pensar que ellos tenían conciencia de eso, porque en los objetos que encontramos, y aquí hablamos de ritual, en las tumbas se encontraron recipientes donde hubo una bebida de cacao.
1: Wow.
5: Hay unos recipientes que son exclusivamente botellas, no podían contener nada más que líquidos, ¿no? Por la forma del cuello, el estrechito que es el cuello, ahí no se cocinaba, ahí se almacenaban bebidas. Y las más importantes, las que se han vuelto emblemáticas, es una botella muy interesante, ¿no? Donde se encontraron los almidones de cacao, y después se hicieron los análisis con todo lo demás y se comprobó que era cacao. Pero aquí solo podía haber habido una bebida, un líquido, y ese líquido probablemente era una bebida de cacao fermentado. Si no estuvo fermentado cuando le pusieron al lado del señor que se murió, se fermentó en el proceso. Pero lo más probable es que ya estaba fermentada, porque era parte de la ritualidad. Se brindaba con chichas, con distintas chichas. Pero entre las que se encontraron, porque en las tumbas de estas se encontró también evidencia de chicha de maíz. Otro recipiente tenía gránulos específicos de almidón de maíz. Es decir, botellas de chicha de cacao, botellas de chicha
2: bien
5: de maíz.
2: Bien encomendado, lo mandaron.
5: Digamos, usted le invitan a una comida. Usted no va con las manos vacías.
1: Claro.
5: Por lo general, hoy día se lleva una botellita de vino.
2: De vino, claro. O el postrecito.
5: Cualquier cosa.
2: Así es.
5: Esto más o menos estamos jugando con esa idea. Ellos iban a la otra vida, no solo porque iban a usar eso en la otra vida, sino era una manera de introducirse ante las fuerzas del cosmos. Y se ve que habían las chichas, se ve que habían los alimentos, se ve que habían... El cacao formaba parte de... Como planta medicinal, como planta energética, como alimento y como algo refrescante y que facilitaba la vida cotidiana. Entonces tenemos todos esos aspectos, se conocen gracias a la arqueología.
2: Así es.
5: A nosotros no tuvimos la suerte de que hubieran los cronistas que nos describieron todos los usos que se hacían.
1: Claro.
5: Que sí. Es lo que pasó en México, ¿no? Y por eso es tan famoso allá.
2: Y ellos tuvieron una investigación. Hace un momentito se nos conversaba también de Santa Ana de la Florida y que tienen un flujo turístico regular. Desde su perspectiva, ¿qué le faltaría agregar a Santa Ana de la Florida como para aumentar ese flujo turístico y hasta dónde se nos permite también? Porque dentro de nuestra carrera turismo, algunos de nuestros estudiantes han promovido investigaciones y han promovido rutas turísticas también para visitar este lugar de este vestigio arqueológico, pero también hay en ciertos momentos ellos nos comentaban que hay restricciones también, porque como es un área de estudio que todavía se mantiene, como se lo manifiesta. Entonces, ahí es mi pregunta, ¿qué se puede hacer, qué podemos mejorar y hasta dónde llegamos con la actividad turística?
5: Hay una palabra que es clave, y esa se llama organización. ¿Ya? Para que haya un turismo organizado, y cuando digo organizado, un turismo bien
2: planificado,
5: hay que tomar contacto primero con quien maneja el sitio. Ahorita, mientras nosotros los investigadores estamos ahí, de alguna manera manejamos el sitio, pero nosotros no vamos a estar ahí todo el tiempo. Y en última instancia, esta es una responsabilidad del GAD, el GAD municipal, que tienen departamentos de turismo y de promoción patrimonial y demás. Entonces, la primera cuestión es organización. ¿Y por dónde comienza la organización? Con el que detiene el bien cultural, en este caso, Santa Ana de la Florida. Hay que exigir, ¿no? Y yo hablo ya de una exigencia social que pueden hacer los estudiantes de turismo, las agencias que hacen turismo, exigir a que el sitio tenga, para comenzar, que esté abierto, ¿no? Por lo general siempre está abierto. Pero no solo que esté abierto, sino que hayan personas indicadas que puedan...
2: Facilitadores,
5: que puedan explicar. Cuando nosotros estamos ahí, nosotros nos encargamos de eso. ¿No? Nosotros, si le hablo de la Universidad del Oro o la de Manabí, ellos vienen porque saben que alguien les va a explicar cómo es, cómo
1: claro.
5: Y demás.
2: Se organiza previamente.
5: Exactamente. Nosotros hemos estado tratando de formar guías ¿no? Y formamos guías. El problema es que los guías ya formados dicen, ¿quién nos va a pagar?
1: Claro.
5: ¿Ya? Entonces hay varias maneras. Uh-huh. Una puede ser que el municipio tenga a cargo 4 o 5 guías para que se roten y den la explicación. Otra es que ellos mismos tengan una asociación como guías de turismo y digan, para venir acá, se entra acá, pero se pasa por aquí, se pasa por el guía, ¿no?
2: Así es.
5: En los museos, en otras partes, les dan unos audífonos para que uno vaya oyendo lo que le dicen. Aquí estamos lejos de eso todavía, pero felizmente hay gente que puede hacerlo. Y a veces la explicación del ser humano es mucho más interesante que la de una grabación.
2: Entonces, porque se le puede preguntar, se puede interactuar.
5: Exactamente. La organización es clave, ¿no? Hay que organizar a nivel de los estudiantes, a nivel de las agencias, y exigir a que el GAD, que es el organismo que tiene a su responsabilidad el sitio, organicen servicios turísticos. Porque llegan llamadas telefónicas y dicen, somos de la universidad de tal, ¿cuándo podemos ir? Entonces, claro. Ay, si es que ahí no tienen ellos mismos ni un calendario ni nada de eso, pues está complicado.
1: Claro.
5: La agencia de turismo, y cuando hablo de la agencia me refiero no a una agencia en particular, sino el hacer turismo, ¿no? Agenciar turismo implica organización.
1: Claro que sí.
5: De las dos partes, de los que hacen y la atracción al turista, ¿no? El turista que viene a consumir un bien cultural, ¿no?
1: Claro que sí.
5: Y eso tiene que estar organizado.
1: Ahora nosotros hablábamos de... hemos estado hablando, ¿no es cierto?, de los hallazgos arqueológicos, de los hallazgos científicos. ¿Y cómo hacer que estos dos factores, ¿no?, los factores arqueológicos, los factores científicos, nos ayuden un poquito a ya fortalecer un poquito más a nosotros como ecuatorianos nuestra identidad cultural? Tenemos el cacao de origen, ¿no es cierto? Pero ¿cómo ir poco a poco posicionándonos ya, no solo a nivel nacional, sino también poco a poco ir saliendo ya y cambiar esa perspectiva que se tiene, ¿no?, de que ahora de que el mejor chocolate viene de Suiza y no, realmente usted desde su perspectiva de tantos años que lleva trabajando en este aspecto tan tan interesante, ¿cómo fortaleceríamos este, digamos, el orgullo nacional relacionado con el cacao?
5: Les dije que para el turismo es fundamental la palabra organización. Para esto otro hay otra palabra clave, que es interacción. Interacción es la comunicación que hay entre los distintos miembros, ¿no?, miembros de la sociedad. Para nosotros como arqueólogos, como científicos, la interacción es fundamental y comienza con la transmisión de la información. Lo que no se conoce, no existe.
1: No existe, claro. ¿Ya?
5: Entonces, ¿cómo se conoce? Se conoce a través de publicaciones. Hay las publicaciones científicas. Nosotros hemos colmado el mundo científico con lo que se ha hecho. Con comunicación un poco más de tierra a tierra. Damos charlas, conferencias, hemos hecho videos. Hoy día los influencers,
1: claro,
5: gente que está yendo allá, las redes nos están llevando gente para que tengamos la opción de llegar a más gente, ¿no? Todo el mundo hoy día hablan de el cacao de origen, pero no todo el mundo sabe lo que es el cacao,
1: claro,
5: de origen. Los influencers y los señores que están en las redes dan esas informaciones. La interacción puede ser directa o indirecta. Directa cuando somos nosotros los científicos los que estamos explicando. Y indirecta cuando pasamos a través de estos medios, ¿no? Entonces, lo que es fundamental, ¿y por qué hago yo arqueología? Porque quiero reforzar la identidad nacional. Y cuando digo nacional, hablo en general de todo el Ecuador.
2: País.
5: Porque sabemos que somos un país multinacional, pluricultural, etcétera. Además, no estamos hablando de la nación ecuatoriana idílica, la que maneja el gobierno o el Estado.
1: Claro.
5: La nación somos todos.
2: Así es.
5: Y todos somos de distintos colores, razas, creencias y lo que fuese. En realidad de una sola raza. Hay una sola raza que es la humana. ¿Ya? Pero si es que no interactuamos y tenemos la noción de la fuerza que esto nos trae, de cómo se refuerza la identidad, el orgullo que tenemos si somos Ecuador, el país del origen del cacao, está muy bien. Pero ¿qué implica esa identidad? La identidad implica responsabilidad. Responsabilidad de cuidar nuestro patrimonio. Patrimonio no solo es lo que hemos recibido, patrimonio es lo que hacemos todos los días. Si nosotros dejamos algo a nuestros hijos, estamos actuando. Nuestro ejemplo es el patrimonio que se les da a los hijos. Entonces, ¿cómo fortalecemos la identidad? Con buen ejemplo, con el conocimiento, con la transmisión del conocimiento, ¿no? Del conocimiento positivo. Desgraciadamente estamos viendo hoy día que la juventud, y esto es una pena, Yo creo que hemos perdido dos generaciones de juventud, que el camino fácil, el camino de la plata fácil, las drogas, las organizaciones, las pandillas, todo eso es fatal, ¿no? Eso de alguna manera es nuestra identidad actual y es irreconciliable con lo que somos o con lo que queremos ser. Entonces hay que fortalecer la idea de identidad con valores que nos llevan hacia lo positivo. Nada fácil dura.
1: Claro. ¿No?
5: Y los amigos que entran a las pandillas saben que les dura la plata fácil 15 días porque a los 15 días ya les mataron los otros. Así esa es una realidad, ¿no? Y esto es en general, todos los negocios de estos chuecos terminan quebrándose, ¿no? Demorará años, siglos, pero terminan quebrándose. Entonces, pero en todo caso, es fundamental la interacción. Interacción, y yo agradezco a la radio que me da la oportunidad de manifestar, de transmitir esta idea, ¿no? Entramos con el cacao porque estamos hablando de valores morales.
1: Que
5: valores
1: tiene morales. Mucho que
5: está. Es claro. Esencia, nuestra identidad tiene que estar arraigada en eso, ¿no? El turismo no solo es para los extranjeros. El turismo nacional es la fuente que hace que viva el turismo. Increíblemente, vea, Perú, México, estoy hablando en campos de turismo donde la arqueología es un factor fundamental, llegan muchísima gente extranjera allá, pero tanto en el Perú como en México, que tienen orgullo de sus ancestralidades, es el turismo nacional lo que mueve. Uh-huh. Es increíble.
2: El turismo interno.
5: El turismo internacional ayuda. Por ejemplo, a Machu Picchu llegan, dicen los peruanos que llegan 147 millones de habitantes, de turistas al año. Puede ser, exagero, hablo. Pero dicen que con lo que deja el turismo internacional en divisas ahí, ellos tienen para subvencionar y mantener el turismo de los otros sitios. Lo mismo podríamos hacer aquí, pero tomando conciencia. Pero sabemos bien que el turismo cultural en el Ecuador no tiene mucho destino. Cuando yo le digo arqueológicamente, ¿qué conoce? Alguien que conoce, mira, Ingapirca.
1: Claro.
5: Efectivamente, Ingapirca es uno de los
2: un referente focos. A nivel nacional.
5: ¿Y por qué? Porque se organizaron desde hace tiempos.
2: Sí.
5: Porque claro. Tienen circuitos, porque hay un manejo, ¿no? Y la palabra en turismo es manejo. Agencia, les dije yo hace un rato, ¿no? Agenciar el turismo es eso. Y agenciar el turismo es poner en valor lo que se tiene, hacer conocer el valor que eso tiene para que sea atractivo para que la gente llegue. Entonces, desde el punto de vista científico, yo creo que estamos dando insumos, ¿no? Un valor agregado a muchas cosas que debe ser aprovechada. Debe ser aprovechada para subrayar. Somos lindos, somos bellos, sí, pero también tenemos esto.
2: En base a...
5: Eso, ¿no?
2: Claro. Así es.
5: Y eso es fundamental.
2: Sí, muchísimas gracias a su presentación del día de hoy y respondernos un poquito de tantas preguntas que tenemos con respecto a esto del origen del cacao y qué potencial también podemos tener como región sur. Hablo también incluso desde Loja mismo por ser esta puerta de entrada que es justamente para Palanda y que podemos generar también alguna investigación. El día de hoy nos hablaban desde la parte académica y usted también desde la parte antropológica. Así es que le agradecemos muchísimo, estimado Francisco, por acompañarnos en esta ocasión. El tiempo en radio lastimosamente es en oro, así es que lo esperamos en una próxima ocasión para seguir conversando de estos importantes hallazgos que están marcando también la diferencia a nivel nacional de este sector de Santa Ana, la Florida.
5: Muchas gracias a ustedes por la oportunidad. Les recuerdo para los que están interesados en el cacao que el día lunes a las 10:30 de la mañana aquí en la Universidad Nacional de Loja va a haber una conferencia que va a hablar de esto, pero va a hablar también del pueblo que hizo, de la cultura mayo-chinchipe, porque el cacao está ahí, pero si es que alguien no lo trae
1: claro.
5: A la sociedad, no sirve. Eso va a ser a las 10 de la mañana aquí en el anfiteatro de agronomía, me parece que es, ¿no?
1: Claro que
5: está
1: sí.
5: Está afectado. Muchas gracias.
1: Invitados todos, por supuesto, para...
2: Y ahí nuestro colega de Perillas también ya tiene la noticia también para comunicarla el día lunes. Muchísimas gracias por su apoyo.
5: A usted.
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4: Y claro, llegó la hora de la agenda cultural. Para esta semana del 11 al 17 de julio. Y vamos con los eventos, pues, para que ustedes, en caso de que quieran salir este fin de semana o la semana próxima, tenemos pues una agenda bastante, bastante amplia, ¿no? Empezamos el sábado 11 de julio con Noches Escénicas. La obra Hasta Desaparecer presenta la compañía Grietas, Danza Teatro. El lugar, el Teatrino de la Casona Cultural, en la calle Bernardo Valdivieso y Rocafuerte. Las funciones se darán a las 19, a las 20 y a las 21 horas. El valor de la entrada para este evento es de $5.
5: Para el lunes 13 de julio, inician talleres vacacionales de lunes a viernes hasta el 31 de julio. Tenemos el taller infantil Sueños en Escena, el instructor Teatro Quimera, el lugar Casona Cultural y los horarios son de 9 a 11 de la mañana.
4: Claro que sí, el taller vacacional El Rincón Creativo, instructor Pablo Andrés Tacuri, organiza el municipio de Loja. En el Rincón de la Lectura de la Casona Cultural, en horario de 10 a 12 horas. Tenemos el taller vacacional de arte, el instructor René Pérez, organizado también por el municipio de Loja. El lugar, el Museo Puerta de la Ciudad, en horario de 15 a 17 horas.
5: El taller infantil Sueños en Escena, el instructor igualmente Teatro Quimera, lugar Casona Cultural, horarios de 16 a 18 horas.
4: El martes 14 de julio tenemos el martes de folclor, ritmo y tradición. Participan el grupo de danza Muna y Camari de Ibarra, grupo de danza difusión artística cultural de Catamayo, el ballet folclórico internacional Ciudad de Loja y el ballet folclórico municipal Suyay. Lugar Teatro Bolívar, hora 20 horas, la entrada apta para todo público. Se solicita la donación de alimento para perros al ingreso. Organiza pues el municipio de Loja.
5: El miércoles 15 de julio también tenemos Noches de Cineforo con Marvin Ordóñez, un productor audiovisual de nuestra ciudad. El lugar, el Teatrino de la Casona Cultural, a las 19 horas. Igualmente se solicita como valor de entrada donación de libros. Organiza el municipio de Loja.
4: El jueves 16 de julio tenemos la imposición de la orden al mérito en el grado de Gran Caballero al doctor Carlos Carrión Figueroa, maestro, y al maestro Alíbar Villamagua Montesinos y al doctor Gustavo Samaniego Rodríguez. Esto se dará en el Teatrino de la Casona Cultural a las 18 horas 30. La entrada es libre. Organiza la ASO Artes.
5: El viernes 17 de julio, un taller de poesía lírica y cartas tinturadas con café en el Rincón de Lectura del Teatro Bolívar. Horario 15 horas y la entrada es libre.
4: Y pues, ya saben, estimados amigos, esta es la agenda que tenemos para toda esta semana, una agenda bastante, bastante interesante para aquellos que quieren disfrutar, pues, del arte en todo su esplendor. Así que, ya saben, tenemos muchas actividades, tanto para niños como para adultos. Y de esta manera llegamos a la parte final de nuestro programa del día de hoy, agradeciéndoles como siempre su amable sintonía a través de la señal de UNL Radio 98.5. Esto es Tu Próximo Destino.
5: Y nos vemos con eso la próxima semana, un viernes más de Tu Próximo Destino, con temas bastante interesantes como fue en esta semana. El tiempo fue oro con nuestros invitados, así es que se nos quedaron algunas noticias que pronto también estaremos compartiendo con ustedes. Muchísimas gracias por acompañarnos cada viernes 9 y 15 de la mañana por UNL Radio 98.5 y también por las redes sociales, de sobre todo Facebook de UNL Radio. Ha sido un gusto acompañarles en esta semana. Muchas gracias, Luis, muchas gracias, Johnny, que siempre nos acompaña en Perillas. Que tengan un buen fin de semana. Hasta la próxima.
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Hola, queridos exalumnos de la carrera de Derecho. Les saluda María del Carmen Monteros, gestora de la carrera. Quiero enviarles un afectuoso saludo y desearles que cada día continúen creciendo tanto en lo personal como en lo profesional. Nunca pierdan la pasión por aprender, por defender la justicia y por ejercer su profesión con ética, compromiso y vocación de servicio. Estoy segura de que cada uno de ustedes seguirá aportando con su trabajo a la construcción de una sociedad más justa. Les envío un fuerte abrazo y mis mejores deseos. Nos vemos este sábado.

0: Son las 10 de la mañana, 37 minutos.
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Le saluda la doctora Ana Puertas, directora de la carrera de Psicología Clínica de la Universidad Nacional de Loja. Hoy quiero dirigirme a nuestros graduados para felicitarlos por este importante logro académico. Como carrera, nos sentimos orgullosos de acompañarlos en este momento. Les deseamos éxitos en cada desafío que emprendan. Nos vemos el viernes.

Mi nombre es Diana Elizabeth Chamba Cueva y pertenezco con orgullo a la carrera de agronegocios. Hoy, al recibir este título, deseo dedicar este importante logro a Dios con profunda gratitud. Dedico también este triunfo a mis queridos padres, Jorge y Marilú, y de manera muy especial dedico este título al amor más grande de mi vida, mi única hija, Angélica Zarango. Tú has sido mi inspiración, mi fortaleza y la razón que me impulsó a no rendirme jamás. Este logro también te pertenece, porque cada sacrificio tuvo como propósito construir un mejor futuro para nosotras.

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1: Hola, bueno, la canción que a mí me motiva todos los días y la escucharía todos los días para motivarme es una que se titula Tu amor no tiene fin. Es una canción que la escucho cuando hago tareas o cuando hago las cosas de la casa o en momentos difíciles la escucho y me motiva.

0: Son las 11 de la mañana, un minuto.
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nombre es Angie Michelle Celio Bustamante, de la carrera de educación inicial. Este título le dedico a mi familia por confiar en mí, por permitirme lograr este sueño, por no dejar que me dé por vencida y por siempre acompañarme y guiarme.

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0: Son las 11 de la mañana, 30 minutos.
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Mi nombre es Alicia Cuenca, estudiante de la carrera de Educación Inicial. Respondiendo a la pregunta, ¿qué significa para ti alcanzar este título? Alcanzar este título significa el cumplimiento de un gran sueño y la recompensa de años de esfuerzo y dedicación y perseverancia. Es una meta que demuestra que con fe en Dios y constancia y el apoyo de quienes amo, todo es posible. Este logro representa el inicio de una nueva etapa llena de desafíos, oportunidades y el compromiso de ejercer mi profesión con responsabilidad, ética y vocación.

0: 12 horas, 1 minuto.
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Mi nombre es Yomari Nicole Díaz López, estudiante de la carrera de Educación Inicial. Quiero dedicar este logro en primer lugar a mi querida madrecita. Gracias por ser madre y padre a la vez, quien ha sido mi mayor ejemplo de esfuerzo, sacrificio y amor incondicional. Este logro también es tuyo, a mi hermana Berito y su linda familia. Gracias por su cariño y por estar siempre a mi lado y por celebrar conmigo cada paso. A mis padres y hermanos de corazón, gracias por abrirme las puertas de su familia, por su apoyo sincero, sus consejos y por hacerme sentir siempre parte de ustedes. Y finalmente a mis tíos y primos por parte de mi madre. Gracias por su cariño, sus palabras de aliento y por acompañarme en este momento tan importante para mí. A todos ustedes les dedico este logro con todo mi corazón. Muchas gracias por ser parte de mi vida.

0: fuerte los aplausos.
1: La conga, gracias.
2: Gracias.
1: Desde México un beso para todos ustedes. Argentina, gracias.

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0: 12 horas, 31 minutos.
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Mi nombre es Jefferson Vázquez y soy egresado de la carrera de psicopedagogía. Para mí alcanzar este título significa haber reflejado el esfuerzo, la dedicación y la perseverancia de todos estos años. Es una meta que me llena de orgullo, pero también representa una gran responsabilidad y el compromiso de seguir aprendiendo y aportar con mi profesión a la sociedad.

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Hola, mi canción favorita es Reloj Ingrato. La pongo en situaciones cuando estoy relajada, hago deberes, me recuerdan a personas importantes en mi vida. Mi nombre es Katiusa Coronel, estudio la carrera de Pedagogía de la Lengua y Literatura.

0: 13 horas, 2 minutos.
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Mi nombre es Angie Michelle Celio Bustamante, de la carrera de Educación Inicial. 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

0: 13:34.
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Soy Carlota Victoria Bolaños Ponce. Cierro este ciclo educativo como licenciada de la carrera de comunicación. Para mí, volver a las aulas después de haber recorrido el camino de la madurez y la maternidad no fue una decisión académica, fue un pacto con mi propia historia. Recibir este título tiene un significado profundo. No es el inicio de una carrera, es la gloriosa culminación de una promesa pendiente. Es el sello que viene a complementar y a abrazar los años que ya he recorrido con pasión la comunicación. No vine a empezar de cero, vine a darle estructura, teoría y un respaldo formal a la voz y a la experiencia que construí en el campo. La comunicación como oficio ha sido parte de mi vida. Como sabemos, es importante porque nos conecta, pero hoy entiendo que la conversación más importante de mi vida fue la que mantuve conmigo misma todos estos años. Fue esa voz la que me sostuvo y me ayudó a persistir. Este título demuestra que los sueños no caducan, se transforman, maduran y se saborean mejor cuando se logran con la certeza de quien sabe exactamente quién es. Hoy no soy solo la comunicadora por título. Hoy puedo dar testimonio de que nunca es tarde para escribir nuestro propio punto final y nuestro propio comienzo.

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1: Hola, mi canción favorita es Fantasmas del artista Jumbe. Me recuerda a mi abuelita que falleció hace 2 años, la cual fue una persona inspiradora para mí. Pertenezco a la carrera de contabilidad y auditoría y estoy en el segundo ciclo paralelo A. Y mi nombre es Justin Morocho.

0: 14:03.
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1: Hola, mi nombre es Natalie Gabriela Ochoa Calderón. Soy de la carrera de Educación Inicial. Quiero dedicar este título en primer lugar a Dios, por guiar cada uno de mis pasos y darme la fortaleza para nunca rendirme. También se la dedico a mi hijo, Sebastián Torres, quien es mi mayor motivación e inspiración para seguir adelante. A mi madre, Zaida Calderón, y a mi esposo, Galo Torres, por su amor y apoyo incondicional. Gracias también a mis hermanas, Jessica y Victoria, familiares y amigos que estuvieron presentes durante este camino. Este logro no solo representa el esfuerzo de muchos años, sino también el sueño cumplido de todas las personas que caminaron junto a mí. Muchas gracias.

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1: Bueno, ya está todo listo. 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

Hola, buenas tardes con todos. Mi nombre es Alba Inés Encalada Romero, pertenezco a la carrera de Educación Inicial. Para mí, alcanzar este título significa el resultado de muchos años de esfuerzo, dedicación y perseverancia. Ha sido un camino lleno de aprendizajes y desafíos. Dedico este logro a mi familia, a mi esposo, a mis hijas, quienes siempre estuvieron a mi lado brindando mi apoyo y motivación, a mi ángel del cielo que me cuida y guía mis pasos y me motiva a nunca rendirme. También a mis docentes y compañeros quienes formaron parte importante de este proceso. Lo que más voy a extrañar de mi etapa universitaria son los momentos compartidos con mis compañeros, las experiencias vividas en cada clase y los aprendizajes que dejaron huella en mi vida. Hoy recibo este título con gratitud y con el compromiso de aportar a la educación de primera infancia y brindar amor y responsabilidad.

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1: Hola, mi canción favorita es Lo que nunca fue no será, de José José. Esta canción me recuerda al sentimiento de estar enamorado y el poder aprovechar cada momento con esa persona. Mi nombre es Cristina Yaguana, de la Pedagogía de la Ciudad Nacional de Extranjeros de cuarto ciclo.

0: 15 horas, un minuto.
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1: Reciban un cordial saludo. Mi nombre es Grimanesa Inés Guayaba Alcázar y pertenezco a la carrera de Comunicación de la Unidad de Educación a Distancia y en Línea de la Universidad Nacional de Loja. Hoy quiero dedicar este título en primer lugar a Dios por ser mi guía y mi fortaleza en cada etapa de este camino, por acompañarme en cada proceso y por darme la serenidad y la fe necesaria para seguir adelante con esperanza. A mis padres y hermanos, les dedico este logro con profunda gratitud porque con su amor, su apoyo constante y su ejemplo de perseverancia me enseñaron a no rendirme, a levantarme en cada intento y confiar en mis capacidades. Este triunfo también les pertenece porque cada logro nació de la fuerza que siempre me brindaron. A mi familia, especialmente a mi esposo y a mi hija, por ser mi mayor motivación, mi refugio emocional y la luz que me impulsó a seguir incluso cuando el camino parecía más exigente. Ustedes dieron sentido a cada esfuerzo, a cada desvelo y a cada paso, convirtiendo este sueño en una meta compartida que hoy se hace realidad. A mis docentes por su entrega y paciencia, por compartir sus conocimientos que han sido fundamentales en mi formación académica y personal. También a la Universidad Nacional de Loja por abrirme sus puertas y brindarme la oportunidad de crecer, aprender y alcanzar esta meta tan significativa. Finalmente, este logro no solo es un título, sino el resultado de la constancia, el amor y la perseverancia, y la certeza de que cuando se camina con fe y propósito, los sueños se transforman en realidad.
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0: 593. Atacando otra vez.
1: 15 horas, 30 minutos.
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1: 15 horas, 59 minutos.
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9: Buenas tardes, queridos radioescuchas de Derecho para No Abogados. Es un placer el poder volver a estar aquí en este nuevo episodio de Derecho para No Abogados. Mi nombre es Juan Carlos Cueva y me encuentro acompañado de 2 personas, 2 compañeros que estamos en el camino de convertirnos en profesionales del derecho. ¿Cómo están?
10: Muy buenas tardes a toda nuestra querida audiencia. Buenas tardes, Juan. Buenas tardes, Valentina. Y por supuesto, el día de hoy quiero darle una cálida bienvenida a Valentina. Que viene siendo su primera emisión el día de hoy. Bienvenidos a Derecho para No Abogados, el espacio donde la información, la verdad y la ciudadanía se encuentran. Como siempre, es un gusto acompañarlos a través de Radio UNL 98.5 FM. Y hoy tenemos un programa lleno de análisis y entrevistas. Bienvenidos.
11: Muy buenas tardes, Juan y Gene. Estoy muy contenta y emocionada de estar aquí el día de hoy. Darle la bienvenida también a nuestra querida audiencia que nos está acompañando en esta emisión, que está llena de temas muy interesantes como la desaparición forzada y que, por supuesto, en nuestro segundo segmento, Hablemos Claro, nos estará acompañando un invitado muy especial. Bienvenidos.
10: Te escuchamos, querida voz de radio.
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11: Muy bien, iniciamos nuestro primer segmento, Conoce tus derechos. Hoy abordaremos una de las problemáticas más dolorosas y profundas, la desaparición forzada. Un tema duro, pero indispensable de analizarla. Para entender su magnitud, iniciamos con una pregunta muy importante. Gene, ¿podrías decirnos qué es la desaparición forzada?
10: Claro, Vale, y muy buen inicio de pregunta, la verdad, porque hay que tener claro para entender que este tema, primero definamos qué es. No estamos hablando de una persona que decide irse por su cuenta, ni de un secuestro común cometido por bandas criminales, todo lo contrario. La desaparición forzada ocurre cuando agentes del Estado como militares, policías o personas con el apoyo del mismo actúan arrestando, detienen o secuestran a la víctima y luego niegan tener a esa persona o simplemente no quieren dar la ubicación o locación de esta misma. Básicamente colocan a la víctima fuera de un régimen legal y, por supuesto, en una absoluta vulnerabilidad.
11: Es escalofriante pensarlo de esa manera, Gene. De hecho, desde el punto de vista del derecho internacional, será catalogado como uno de los delitos más graves que se puede cometer. Y la razón del por qué es que se trata de un delito de naturaleza continuada o permanente.
10: Pero Vale, para nuestros oyentes que no son abogados, ¿qué significa esto?
11: Muy bien, significa que el delito no se consuma y termina en un solo momento como un robo o un golpe. No, la desaparición forzada se sigue cometiendo cada segundo, cada minuto y cada día que pasa sin que se conozca el paradero de la persona o se identifiquen legalmente sus restos. Por lo tanto, no prescribe con el paso de los años de la misma manera que otros delitos del Código Penal. Mientras la persona no aparezca, el delito se sigue ejecutando activamente en el tiempo.
9: Y es gracias a esta connotación que nace doctrinalmente el término de pluriofensivo, ¿no? Tenemos que separar a esta palabra. Pluri, por un lado, se refiere a muchos y ofensivo se refiere a la vulneración de derechos. Es por ende que esta actividad que genera el Estado de forma inconsciente o de forma lo que viene siendo para destruir los derechos y destruir lo que viene diciendo el derecho internacional, es que se vulneran muchísimos derechos y no solo se vulneran derechos fundamentales y derechos internos por parte del Estado, sino que se vulneran también derechos internacionales, como viene siendo el derecho a la libertad, el derecho a la libre expresión, el derecho a la integridad física, que son derechos fundamentales dentro del derecho internacional. También tenemos que la Corte Interamericana de Derechos Humanos ha sido muy clara y muy tajante, sobre todo con el tema de este tipo de desapariciones en los países que suscriben este tipo de tratados. Tenemos que en primer

0: lugar, son consideradas como víctimas directas también el tema de los familiares que se encuentran afectados por esta desaparición forzada que se genera a raíz de esto. Y también de una misma forma, no solo se genera una vulneración a nivel físico, sino también a nivel psicológico, porque la familia no sabe si es que esta persona está bien, si es que tiene hambre, si es que está viva, si es que está muerta. Y esto constituye en sí mismo una forma de tortura psicológica y un trato cruel e inhumano.
1: Y totalmente contigo, Juan Carlos, porque vivir esa angustia es totalmente destructivo y sobre todo para las familias. Y socialmente esto es un daño colectivo que se causa cuando el Estado, que es la institución que debería ser quien protege y hace validar nuestros derechos, cristalizarlos, utiliza un monopolio de destrucción para generar este tipo de situación en la sociedad. Y por supuesto, por completo, hace un pacto social muy grande. Y claro, esto genera un clima de terror, desconfianza e indefensión generalizada. Por esta razón, cuando la desaparición forzada se comete como parte de un ataque únicamente como un crimen de lesa humanidad que viene siendo imprescriptible o simplemente es un sujeto de administración. Esto quiere decir que, pues, obviamente el Estado, como ya lo mencionamos anteriormente, viene siendo quien cristaliza nuestros derechos. O sea, imaginar que es el mismo quien los vulnera y no los hace valer para nada.
2: Muy bien. Ahora hablemos de cómo prevenir esto en el día a día. Nuestro sistema penal tiene candados específicos diseñados precisamente para evitar que una detención se convierta en una desaparición. Y aquí estamos en un concepto que genera muchísima confusión en las calles. El sistema de flagrancia y la enorme diferencia de estar legalmente detenido y estar ilegalmente incomunicado.
0: De hecho, sí, es sumamente importante el tema de el lograr distinguir esta dicotomía entre lo que viene siendo una aprehensión legal y una aprehensión ilegal o una desaparición forzada. De hecho, ya pasando a lo que viene siendo la aprehensión legal, existe un término el cual se lo tipifica como el reloj en contra. Este término nace a raíz del artículo 77, numeral 9 de la Constitución de la República del Ecuador y a su vez en el artículo 529 del COIP, en el cual establece unas normas claras y precisas sobre cómo deben ser tratadas las personas que se encuentran aprehendidas en casos de flagrancia. De hecho, tenemos de que dentro de los plazos que existen para este tipo de delitos, existe un plazo máximo improrrogable de 24 horas.
1: Y claro, y aquí detengámonos un poquito porque aquí es donde surge la pregunta de en qué momento preciso empieza a correr el plazo de las 24 horas, si es cuando ya empieza la detención física, entra la unidad de flagrancia o cuando ya se termina de redactar la parte policial.
2: No, qué buena pregunta, Génesis. De hecho, es importante también aclararlo. El conteo de las 24 inicia desde el segundo en que ocurre la aprehensión física del ciudadano en la calle, no cuando se firma la parte policial ni cuando al ciudadano se le ingresa en la zona de aseguramiento, transitorio o calabozo. La hora que consta en la hoja de derechos que el policía está obligado a entregarle y hacerle firmar al detenido, así como la hora reportada en la parte de la detención, es el punto de partida legal del reloj. Cada minuto cuenta. Por ejemplo, si la patrulla lo detiene a las 10 de la mañana del día martes, la audiencia está calificada, tiene una calificación de flagrancia que debe estar legalmente instalada e iniciada más tardar a las 9:59 de la mañana del día miércoles.
0: Pero a raíz de este ejemplo que nos colocas, Valentina, surge también una pregunta y es: ¿qué pasa si tal vez, no sé, la autoridad competente sobrepasa este tiempo límite de 24 horas, ¿no? ¿Qué es lo que pasa si tal vez sobrepasan por un minuto, por 5 minutos, ¿no? Y tal vez hay alguna razón justificada, no sé, tal vez el fiscal tuvo mucho trabajo, tal vez el juez estuvo demasiado ocupado. ¿Qué es lo que pasa? ¿Qué consecuencia tiene esto?
2: Muy bien. Las consecuencias es tajante y no admite excusas. De hecho, la detención se vuelve inmediatamente ilegal y arbitraria. En ese mismo instante, el juez penal que instala la audiencia de flagrancia tiene la obligación constitucional de declarar la ilegalidad con la detención y ordenar la inmediata libertad del ciudadano. Ojo, esto no significa que el proceso penal no se acabe del todo. La fiscalía puede seguir investigando a la persona en libertad, así lo considere apropiado, pero la privación de la libertad física termina de inmediato. Además, ese retraso genera responsabilidades administrativas, disciplinarias y potencialmente penales para los policías y fiscales que causaron la demora por negligencia.
1: Claro, y para evitar este tipo de retrasos y asegurar que todo marche rápido y de manera establecida, se encuentra tipificado en el artículo 528 del COIP que el trámite de la parte policial debe realizarse una vez que se hace la aprehensión física y le lee sus derechos constitucionales al ciudadano. Deben trasladarlo de manera inmediata a las instituciones como los laboratorios de criminalística o centros médicos para asegurarse que esta persona no haya sido golpeada ni mucho menos torturada físicamente. Posteriormente, el parte policial debe ser remitido a la fiscalía de manera inmediata para que el fiscal tenga el tiempo necesario y suficiente de analizar el caso y así evitar el tipo de las excusas que mencionábamos anteriormente, porque siempre existen. Pero para calificar es importante que pues no eviten estos retrasos para que el fiscal los pueda analizar el momento de la flagrancia y solicitar la hora de audiencia adecuada. No hay espacio para las pausas ni para llevar al detenido a dar vueltas en el patrullero, como vamos a escuchar, a pasear.
0: Bueno, y también podemos ponernos en un caso un poco más crítico, ¿no? En el tema de que, ¿qué pasa si tal vez, no sé, el sistema falla, tal vez existe alguna falla por temas de electricidad, temas de internet, tal vez el sistema está colapsado? ¿Qué pasa si tal vez algún policía o algún miembro de la fuerza pública tal vez detiene a una persona por más de 24 horas y no existe la debida audiencia? ¿Qué medidas podría tomar la gente, que los ciudadanos comunes, para afrontar este tipo de vulneraciones de derechos?
2: Muy bien, Juan. Ahí es donde entra en juego la acción constitucional por excelencia para proteger la libertad física, que viene siendo el habeas corpus. El habeas corpus es literalmente el derecho a exigir al Estado: tráeme el cuerpo, quiero saber dónde está y bajo qué condiciones.
1: Para ponerlo en términos sencillos.
2: Y aquí quiero también derribar un gran mito que frena a muchas personas. La gente suele creer que para presentar una garantía constitucional como esta se necesita obligatoriamente el patrocinio de un abogado carísimo o redactar un documento sumamente técnico. Es totalmente falso.
1: Y es así porque nuestra legislación es sumamente garantista en este sentido, de acuerdo con el artículo 89 de la Constitución de la República y el artículo 9 de la Ley Orgánica de Garantías Jurisdiccionales y Control Constitucional. Rige el principio de legitimación activa o acción popular. ¿Esto qué significa? Significa que cualquier persona puede interponer una acción de habeas corpus, como no necesariamente tiene que ser un abogado, como lo mencionábamos, pero la propia persona afectada desde su lugar de reclusión, un familiar, un amigo, un tercero que se dé cuenta de este tipo de situación, o por completo un desconocido, puede presentar la solicitud para que cualquier juez del país se pueda hacer incluso de forma verbal, escrita en una hoja de cuaderno simple para que no tengamos excusas, o para que por medios electrónicos también se lo pueda hacer incluso. Y lo importante aquí es alertar a las autoridades que existe una privación de libertad arbitraria o ilegítima de de una persona, o en este caso se vendría siendo la víctima, o que la vida y la entregación de una persona está en riesgo, que eso sabemos que está tipificado en el artículo 66 de la Constitución.
0: Claro, y de hecho, Génesis, es fundamental la importancia que le das a este tipo de medidas, debido a que también nos dices que, aunque sea en la primera hoja que uno se encuentre, ahí presentamos y vamos. Y esto es sumamente importante porque resalta el poder que tiene esta acción de habeas corpus. Y de hecho, es importante recalcar que cualquier persona puede activarlo sin necesidad de un abogado patrocinador. Y de hecho, aquí también surge el tema de, y después de presentarla, ¿qué es lo que pasa, no? Porque al final esta se la presenta y el juez es el que tiene la máxima autoridad, ¿no? El poder y la fuerza para poder desestimar este tipo de retenciones ilegales, ¿no? Y poder trasladarse al lugar en donde se encuentra esta persona detenida y poder constatar si es que las medidas, tanto salubres o de calidad, se encuentran dentro del marco jurisdiccional de la Constitución, como viene siendo el derecho al el buen vivir y sobre todo el derecho a la integridad.
1: Claro.
0: Perfecto, a la integridad. Y de hecho es sumamente importante también porque tiene la potestad el juez de tiene la potestad de ordenar la presentación física del detenido en su presencia para poder deliberar si es que esta persona cumplió, las fuerzas que lo estaban aprehendiendo, cumplieron con los requisitos y sobre todo con las medidas para que esta persona se encuentre totalmente íntegra en su personalidad y sobre todo en su salud. A su vez también tenemos que ninguna autoridad policial o militar puede negarse a cumplir con estas medidas impartidas por un juez o por una autoridad competente. De desobedecer estas medidas estaría incurriendo en lo que viene siendo un delito de desacato constitucional.
1: Claro, ahora bien, planteemos como un escenario más un poquito sencillo como para llegar a entender esto, porque supongamos que la policía ya detiene a una persona, pero por motivo justifica el retraso diciendo que esta persona no tiene documentos, está inconsciente por alguna circunstancia que se dio en el momento o por este tipo de situaciones. Entonces, ¿puede la policía retener a esta persona con la excusa de no pudimos hacer la parte policial porque no sabemos quién es?
2: No, Génesis, de hecho, de ninguna manera. La ley ecuatoriana prevé esto con total claridad para que no se use como una excusa para la detención ilegal. La policía bajo ningún concepto puede detener el reloj de las 24 horas alegando la falta de identificación. Para estos casos de urgencia se recurre a la identificación técnica inmediata. La policía judicial y el departamento de criminalística están obligados a extraer las huellas dactilares del ciudadano y realizar una consulta rápida en la base de datos biométricos del registro civil o mediante un sistema AFIS.
0: Pero surge también otra duda referente al caso que plantea Génesis, y es el tema de qué pasa si esta persona es un extranjero y tal vez las generales de ley de esta persona no se encuentran en las bases del sistema nacional, o tal vez esta persona se encuentra totalmente indocumentada. Es claro. Como decir, lo encontramos allí y no sabemos quién es.
1: ¿Qué ocurriría? Tiene pinta de gringo.
2: Bueno, incluso en ese caso el procedimiento es expedito. Se oficia de inmediato a los consulados respectivos, a la Cancillería, a las unidades de migración. Pero si a pesar de todos los esfuerzos técnicos y diplomáticos se cumplen las 24 horas y aún no se logra determinar el nombre real y verificado del ciudadano, el proceso judicial de flagrancia tiene que instalarse de todas formas.
1: Pero vale, para nuestra audiencia, como para entender un poco mejor, ¿cómo se llega a hacer esto?
2: Ya, se inicia el proceso penal utilizando los rasgos fisonómicos, conocidos del individuo y asignándole provisionalmente una identidad temporal o descriptiva de la parte policial y la acusación de la fiscalía. Lo que no se puede hacer jamás es postergar la audiencia. El reloj constitucional no se detiene por la falta de una cédula.
1: Excelente aclaración, Vale, y conectando con la prevención de detenciones clandestinas, obviamente, hablemos de otra garantía clave, la notificación a la familia, que ya anteriormente la mencionamos un poquito. Muchas veces vemos en los procedimientos que la policía le dice al detenido de manera displicente: a ver, colabora y te dejo hacer una llamada, cuando tenemos que tener claro que hacer una llamada es un derecho constitucional. Como si fuera que le estuvieran haciendo un favor, todo lo contrario. Por ejemplo, también en un acto de voluntad de los agentes de tránsito o de la policía. Queremos ser sumamente claros en el día de hoy, en este caso, que esto no es un favor. Esto no es un favor y hay que tener sumamente claro que esto está tipificado en la ley, que es un derecho y siempre se los tienen que leer al momento que son detenidos por cualquier agente del Estado. El artículo 77, numeral 4 de la Constitución de la República prescribe que desde el primer segundo de la detención, la persona tiene el derecho inalienable de conocer de forma clara los motivos de su detención, la identidad de los agentes que lo detienen y a comunicarse de inmediato con un familiar o una persona de confianza, así como con su defensor público o privado. Como ya sabemos, si no tiene acceso a un defensor privado, se les asignará un público. Las autoridades tienen la obligación legal de facilitar y certificar esta comunicación entre el detenido, su abogado o sus familiares. Esta notificación inmediata es la herramienta más poderosa que llegan a tener en ese momento los ciudadanos para evitar que sea una detención ilegal, que se desvíe y termine convirtiéndose totalmente en una desaparición clandestina, sin saber el paradero de esta persona, de que se desaparece de la noche a mañana y no sabemos en dónde está o con quién está, y se tomen los recursos de buscarlos. Entonces, para evitar este tipo de situaciones es necesario tener claro que esto es un derecho, esto es algo que todo el tiempo se tiene que hacer. Por más que la policía diga, no, yo soy la autoridad, nada que ver.
0: Yo creo que la verdad es que este segmento de Conoce Tus Derechos ha sido bastante fundamental y bastante esclarecedor para despejar dudas referente a lo que viene siendo la desaparición forzada, a lo que viene siendo estas detenciones ilegales, ¿no? Y de hecho yo creo que esperamos nosotros, como el Club Radial Derecho para No Abogados, que este tipo de conversaciones sean de fundamental trascendencia y de impacto para los radioescuchas que nos sintonizan a través de la 98.5, ¿no? Pero haciendo un poquito de recuento y una síntesis referente a lo que vimos en este segmento, tenemos que la desaparición forzada es un crimen tipificado de lesa humanidad, tipificado tanto en el ámbito interno como en el ámbito externo, en los tratados y convenios internacionales. Tenemos que también es una violación gravísima a lo que viene siendo los derechos humanos por parte de los estados, debido a que los estados tienen la obligación fundamental de proteger a los ciudadanos, y de hecho esa es uno de los pilares por los cuales el estado se crea. También tenemos que este tipo de desapariciones forzadas no solamente influyen dentro de lo que viene siendo el derecho a la libertad, sino que vulneran muchísimos más derechos. Es un abanico de derechos los que vulneran, y es por eso que este tipo de desapariciones son castigadas por lo que viene siendo la Corte Interamericana de Justicia y la Corte de los Derechos Humanos. También tenemos, hemos hablado un poquito sobre lo que viene siendo los temas de flagrancia, ¿no? Y las aprehensiones legales e ilegales, un poquito diferenciando estos dos aspectos, estas dos aristas que tenemos dentro de en nuestro marco constitucional, ¿no? Teniendo en cuenta que las detenciones flagrantes tienen un tiempo límite de máximo 24 horas sin que este pueda ser prorrogable, y no se acepta ningún tipo de excusa de que es que no tuve tiempo, es que estuve muy ocupado. Esto no existe dentro de el marco constitucional de aquí de nuestro país. También tenemos que el habeas corpus es una medida sumamente poderosa que contamos aquí en la constitucionalidad de nuestro país, y a su vez también tenemos que este tipo de figuras puede ser interpuestas por cualquier persona y no se necesita el patrocinio de un abogado y tampoco muchas formalidades como se necesitaría en otro tipo de casos.
2: Así es, Juan Carlos. El mensaje principal para quienes nos escuchan desde casa, en sus autos o en sus lugares de trabajo, es sencillo. El poder del Estado tiene límites claros. ¿Y dónde los encontramos estos límites? Están escritos en la Constitución para protegernos a todos. El control ciudadano, la educación legal y el exigir que se cumplan las leyes y los tiempos establecidos en el COIP son la única garantía para mantener una sociedad democrática justa.
1: Claro, así es, Vale y Juan. Es importante tener súper claro nuestros derechos, y para esto nosotros como estudiantes de la carrera misma creamos este tipo de espacios para que así la gente que nos escucha, nuestra audiencia, nuestros familiares y amigos estén informados totalmente de lo que es importante para nosotros conocer como ciudadanía. No dependemos totalmente del Estado, porque como hemos visto, a veces el Estado puede llegar a abusar un poquito de sus poder, por decirlo así, pero como nosotros como ciudadanos, conociendo los derechos y lo que está tipificado legalmente en la Constitución, podamos hacer validar y cristalizar los mismos. Muchísimas gracias, Valentina y Juan Carlos, por este espacio. Ha sido un espacio muy increíble. Hemos reído y más que todo conociendo nuestros derechos. Y gracias a toda nuestra audiencia por acompañarnos en este primer segmento. Con esto, bueno, cerramos nuestro segmento Conoce tus derechos y los invitamos a continuar con nosotros, que empezamos con nuestro segundo segmento después de una pausa. Gracias.
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6: Estamos de regreso en su programa Derecho para No Abogados y damos inicio a nuestro segundo segmento, Hablemos Claro. Como lo anunciamos antes de irnos a la pausa, el día de hoy tenemos el honor de que nos está acompañando un invitado muy especial, que es una persona profesional en el análisis legal y de derechos humanos sobre la desaparición forzada. Queremos darle la más cordial bienvenida al doctor Wilson Rafael Rodas Mogrovejo. Él es abogado de los juzgados y tribunales de la justicia por la Universidad Técnica Particular de Loja, magíster en Derecho Penal con mención en Derecho Procesal Penal por la misma institución y magíster en Derecho Constitucional con mención de Derechos Humanos por la Universidad Nacional de Loja. Además, cuenta con una destacada trayectoria en la función judicial como asistente administrativo en la Corte Provincial de Justicia de Loja y técnica provincial en el Consejo de la Judicatura. Ha sido docente en la UTPL y actualmente es docente a tiempo actual, en tiempo completo, de la Universidad Nacional de Loja y profesor de posgrado. Estamos, estimado doctor Wilson, una cordial bienvenida y gracias por acompañarnos el día de hoy.
7: Muy buenas tardes, doctor. Es un honor tenerlo aquí el día de hoy, acompañándonos en esta sección. Muchas gracias por acompañarnos el día de hoy, doctor, y bienvenido.
8: De igual manera, doctor, perdón, doctor. Sigan. De igual manera, es muy grato para nosotros tenerlo aquí en el programa de Derecho para No Abogados, sobre todo para esclarecer varias dudas referente a lo que viene siendo la desaparición forzada. Pero antes de iniciar, queremos que nos cuente, doctor, cómo es su experiencia dentro de la Universidad Nacional de Loja y cómo es que se siente de estar aquí en la UNL Radio.
9: Bueno, muchísimas gracias. En primer lugar, quiero saludar a todas las personas que nos escuchan, tanto por las páginas institucionales como por la sintonía de esta radio. Sí, felicitar muchísimo también a este programa de Derecho para No Abogados. Me parece súper interesante este nombre porque creo que lo importante es que los problemas jurídicos no solo los comprendan los abogados, sino el común denominador, ¿no es cierto? Entonces, no es la primera vez que estoy en la radio. Para mí siempre es un gusto formar parte de estos espacios que siempre dejan en alto el nombre de nuestra Universidad Nacional de Loja y felicitarlos también a ustedes que son abogados ya en formación y que siempre es importante debatir y conversar sobre temáticas de relevancia jurídica actual.
8: Bueno, doctor, y para empezar y para abordar referente al tema, tenemos la primera pregunta que es, ¿cómo se define jurídicamente el término de desaparición forzada dentro del derecho internacional y sobre todo de los derechos humanos?
9: A ver, me parece que este delito, porque es un tipo penal que está lógicamente regulado y determinado en el Código Orgánico Integral Penal, es una institución jurídica un poquito compleja y extensa a la vez, porque aquí no solo vemos una aplicación directa de la norma penal ecuatoriana, sino vemos que este delito se extrapola también al derecho internacional, a los derechos humanos, y tiene una protección también supranacional. A mí me gusta partir siempre analizando estos problemas jurídicos desde la norma, ¿no? Y también entendiendo que nuestro derecho penal actual no es un derecho penal solo, digámoslo así, sino que es un derecho penal constitucionalizado, es decir, que depende siempre de la aplicación y el análisis directo de la Constitución. Verbigracia, el artículo 424 de la Constitución, si mal no estoy, también obliga, pues lógicamente, en base a la jerarquía de las normas, que cuando existan tratados o convenios internacionales que protejan o tutelen en mayor medida derechos humanos, incluso prevalecen sobre la Constitución. Entonces, perdón que me extienda un poquito en este punto, pero es muy importante que todas las personas que nos escuchan conozcan de esta constitucionalización del derecho penal, y sobre todo que, si bien el derecho penal busca, por medio del titular y promotor de la acción penal pública, que es la Fiscalía, hacer efectivo ese ius puniendi, siempre esta capacidad coercitiva o punitiva del Estado tiene que darse en el margen de la protección de los derechos. Eso como un pequeño preámbulo, ¿no? Es muy bonito, yo siempre en mis clases o cuando estoy en algún congreso, es leer el tema del preámbulo, no solo del Código Orgánico Integral Penal, sino también de la Constitución. Y lo primero que encontramos en el Código Orgánico Integral Penal, y yo en las primeras semanas que tengo clases tanto de Derecho Penal cuarto ciclo como Procesal Penal quinto, les digo a mis alumnos, abran el Código Orgánico Integral Penal desde el inicio. ¿Y qué van a encontrar aquí? Encontramos todo lo que es la constitucionalización del derecho penal. Y me dicen, Doc, pero ya vimos derecho constitucional. No, es que el derecho constitucional no se deja de abordar nunca. No es con la finalidad de mencionar que tengo una maestría en derecho constitucional también, pero no creo que se puede aplicar de una forma correcta el derecho penal y procesal penal si no se conoce a fondo el derecho constitucional. Entonces, esta fusión de estas dos ramas del derecho es lo que nos permite equilibrar tanto la función punitiva del Estado y no considerarlo como un derecho penal del enemigo que parte de Yunder Jacobs, sino saber lo que es el garantismo penal que viene de Ferrajoli, ¿no? Entonces, ya refiriéndome directamente a la institución jurídica que tenemos que debatir o que es objeto de análisis el día de hoy, es esta figura de la desaparición forzada, que la mayoría de personas malentienden un poquito porque tiene similitud con la desaparición involuntaria, tiene similitud con el delito de secuestro, porque vemos que en todo tipo penal no es más que la descripción de una conducta, ¿no es cierto? Considerando conducta como movimiento corporal, es decir, que todo lo que las personas hacemos, a ver, tenemos este principio de libertad y de libertad ambulatoria en la sociedad, ¿no es cierto? Es decir, somos libres y tenemos, valga la redundancia, libre albedrío de hacer lo que nosotros consideremos correcto e incorrecto, ¿no? Pero siempre y cuando nuestro accionar, nuestra conducta, no vulnere derechos fundamentales. Entonces, es muy importante saber que el bien jurídico que protege esta descripción típica o esta tipología penal, en primer orden, es la libertad, ¿no? Pero ya vamos a analizar, creo que asumo que me van a hacer algunas preguntas ligadas al fondo de los elementos constitutivos del tipo penal, no sé si partiendo un poquito desde la teoría del delito, pero es muy importante comprender que yo creo que el plus fundamental de este tipo penal de la desaparición forzada es la responsabilidad que pueda, siempre manejando el término correcto, la presunta responsabilidad que pueda tener el Estado, el ente estatal. Porque desaparecer a una persona por un común denominador que no pertenece al Estado, no es un servidor del Estado, no es sinónimo de desaparición forzada. Podría configurarse en una desaparición involuntaria, en un secuestro, que si bien tienen el mismo bien jurídico protegido, no hay este actuar, sea por acción u omisión, del Estado como tal. Ya vamos a ver que en la desaparición forzada juega un papel preponderante e importante el Estado como tal. Porque ¿quién es el que protege y tutela nuestros derechos? Es el Estado, ¿no es cierto? Entonces, por eso es un delito tan grave, que prácticamente es, en palabras sencillas para que me comprendan, que el Estado me desaparezca. es quien debe velar por mis derechos, pero se han dado casos. Ya vamos a ver, sin adentrarnos muy a fondo en honor al tiempo, que existen algunos casos emblemáticos también en Ecuador donde se ha podido verificar que podría estarse consumando esta descripción jurídica que está en el COIP. Eso como primer punto.
8: Doctor, dentro de lo que viene siendo su preámbulo, nos habla sobre una diferencia y que no es lo mismo la desaparición forzada con la desaparición involuntaria. Para nuestros queridos radioescuchas, ¿cuál es la diferencia trascendental dentro de estos dos términos? ¿Por qué se diferencian? ¿Por qué son tan diferentes?
9: A ver, me permiten un segundito. Estoy con el Código Orgánico Integral Penal a la mano porque siempre es bonito explicar esto y para poder decir la diferenciación correcta no nos queda más que remitirnos a la norma como tal, porque ustedes saben que según el artículo 13 del Código Orgánico Integral Penal los tipos penales y penas se analizan al tenor literal de la norma y no cabe la analogía, ¿no? Y en lo que no sea tipo penal y pena, en el sentido que más se ajuste, nuevamente vemos a la Constitución del Ecuador y a los tratados y convenios internacionales. Bueno, aquí hay algunos tipos penales y es importante también darles a conocer a ustedes, y ya doy la respuesta a este tema, si no tengo muchas ideas en mi mente, es que la que este delito incluso es imprescriptible, no prescribe nunca. ¿Y por qué por qué analizamos esta institución jurídica del tema de que no prescribe? Es por la sola situación de que al ser, hagamos un símil desde la teoría del delito con la antijuridicidad, principio de lesividad. Ustedes saben que mientras más grave sea la consumación del hecho delictivo, obviamente más alta va a ser la pena por principio de proporcionalidad y por ende la no prescripción de estos delitos, ¿no? Pero si ya nos adentramos un poquito al tipo penal como tal para responder la diferenciación correcta de esto, siempre yo les digo a mis estudiantes, a ver, leemos desaparición forzada. Pero ¿de dónde viene la desaparición forzada? Dicen, doctor, no puedo identificar el bien jurídico protegido. El bien jurídico protegido de todos los delitos se identifica en la clasificación que nos da el código. Delitos contra la integridad sexual y reproductiva. Todos los delitos que están ahí, el bien jurídico protegido es la integridad sexual o la indemnidad sexual en el caso de niños, ¿no? Entonces, si vamos al capítulo primero de aquí, nos dice graves violaciones a los derechos humanos y delitos contra el derecho internacional humanitario. Es una clasificación que ya nos hace de ver que hablamos de derechos humanos como tal y siempre al hablar de derechos humanos tenemos que hacerlo con la sensibilidad que el caso amerita. Y la sección primera son los delitos contra la humanidad como tal. Tenemos el genocidio, el etnocidio, el exterminio, la esclavitud y tenemos la desaparición forzada. Para poder dar a entender a quienes nos escuchan la diferenciación correcta, el tipo penal de desaparición forzada como tal nos dice la o el agente del Estado o quien actúe con su consentimiento. Entonces ya vemos como primer punto, como elemento objetivo del tipo penal, al Estado. Entonces desde ahí voy a partir a la diferenciación. Y ustedes saben que para que un delito pueda ser demostrable o a una persona se le pueda declarar la materialidad de la infracción y la responsabilidad penal, se tienen que cumplir todos los elementos objetivos del tipo penal. Esto es como un rompecabezas que tiene que caber claramente en la conducta. Entonces si hablamos de que una persona desaparece a otra que no pertenece al Estado, ya no podría haber desaparición forzada. Entonces vemos que el inicio de la tipología penal nos habla de que la o el agente del Estado o quien actúe con su consentimiento, porque puede ser que no sea un servidor público, un policía, un militar, pero vemos que sí puede estar vinculado una persona que no siendo servidor público, que pertenezca a alguna institución pública, sí tenga el consentimiento del Estado para la participación. Porque perdónenme que les diga, cuando se quieren dar este tipo de casos, el Estado no lo va a hacer directamente con el máximo representante de la policía o de los militares, va a buscar una persona externa. Entonces, de ahí la responsabilidad del fiscal sería aquí de recabar los elementos para demostrar el nexo causal que hubo entre la persona A, que obviamente va a ser un servidor público, representante del Estado, con la persona B que nada tiene que ver, para poder tener ahí el nexo de causalidad, ¿no? O los grupos armados organizados que por cualquier medio sometan a privación de libertad a una persona, seguida de la falta de información o de la negativa de reconocer dicha privación de libertad o de informar sobre el paradero o destino de una persona, con lo cual se impide el ejercicio de sus derechos y garantías constitucionales o legales, será sancionado con una pena privativa de libertad de 22 a 26 años. Sí. Al hablar de la desaparición forzada, ¿cuál sería la diferenciación correcta con la desaparición involuntaria? Aquí vemos que en la desaparición forzada, al inicio del tipo penal, habla del Estado, ¿no es cierto?
6: Claro.
9: Entonces, en la desaparición involuntaria, vemos que también es importante ver a qué catálogo pertenece la desaparición involuntaria. Y si nosotros vemos, y ahí cabe la distinción correcta, está dentro del catálogo de delitos contra la libertad personal. Ya no está en los delitos contra la contra lesa humanidad. Entonces no es lo mismo. ¿Y por qué? Porque al inicio del tipo penal dice la persona que prive de la libertad, no habla de nada del Estado. Entonces vemos que la diferenciación radica en que en la una tiene algo que ver el Estado, tiene algún grado de participación el Estado, y en la otra no. Ya lo voy a explicar en las preguntas concretas y directas a esto. No podemos penalizar al Estado porque es un ente de digámoslo, de derecho público, y los ámbitos de aplicación del derecho penal está el ámbito personal. El derecho penal es personalísimo, pero ya vamos a ver quién sí puede sancionar a estados y quién sanciona a personas, porque por más que al Estado no se le pueda sancionar, va a haber una persona que vaya a ser quien comete el delito.
6: Claro. Responsable, claro. Y doc, la desaparición forzada, como lo comentábamos, tenía una característica jurídica particular. Mientras no se sepa el paradero de la persona, queriéndolo decir, el delito se sigue cometiendo día con día, que sigue pasando. ¿Por qué se dice esto y qué significa en la práctica que sea un delito permanente o continuado?
9: A ver, ¿por qué hablamos de que hay delito permanente o continuado? Y voy a hacer una pequeña distinción. Hay delitos de resultado directo, digámoslo así, como algunos doctrinarios lo han mencionado. Voy a poner un ejemplo, un homicidio, un asesinato. Tenemos la persona que falleció y se acabó el delito.
6: Claro.
9: Y es un delito de resultado directo. ¿Por qué hablamos de que en la desaparición forzada es delito continuado? Porque no sabemos el paradero de la persona, y por ende estos derechos se están vulnerando cotidianamente, y por esa simple lógica también lo que mencioné antes de del tema de que son imprescriptibles. Al no saber el paradero de la persona, y les voy a dar la respuesta correcta que está en la norma, el articulado necesario aquello de por qué sería un delito continuado, y esto está específicamente en el artículo 585. ¿Y por qué traigo a colación esto? No sé si ustedes saben que cuando una persona, verán, vamos al artículo 585.

0: perdón el término, 100 años. Se tiene que presumir que está con vida. Entonces, por eso es un delito continuado, porque no sabemos el resultado. Puede ser que se haya consumado la desaparición forzada como tal, pero no sabemos el resultado. No sabemos si esa persona está siendo víctima de trata de personas, de tráfico de órganos, de esclavitud. Entonces, esta incertidumbre jurídica de no saber el paradero de una persona, por simple lógica, hay una diferenciación con los delitos de resultado directo y por ende es un delito permanente o continuado que se sigue consumando día a día.
1: Muy bien. También tengo una pregunta. ¿En qué contexto histórico surge la figura de desaparición forzada, perdón, como práctica sistemática en América Latina?
0: A ver, este tema de la desaparición forzada, más o menos, si mal no estoy, es desde el año 1920. Se ha venido ya desarrollando y han habido algunos casos, digámoslo, emblemáticos en el Ecuador. Sin embargo, antes no tenían esta tipología como tal. Esto también nace un poquito y siempre el apoyo que tenemos de esta constitucionalización y de esta internacionalización del derecho penal, que gracias a también, porque no vamos a decir que el primer caso de desaparición forzada se dio en Ecuador, han habido casos en Argentina, Chile, en Perú, entonces viene de ahí, porque ustedes saben que el derecho comparado también es considerado fuente del derecho, también no, porque hay ciertas tipologías que es muy importante compararlas con otras legislaciones, entonces este tema de la desaparición forzada ya viene desde hace algún tiempo, sino la tipificación correcta que se le da ahora en el código, porque antes, en legislaciones anteriores, no estaba regulada directamente como una responsabilidad hacia el Estado, y es ahí la intención y la finalidad de los legisladores de vincular al Estado ahí, al Estado en esto. ¿Por qué? Porque el Estado es el responsable de tutelar y garantizar nuestros derechos, y en la mayoría de casos son ellos que no han sabido decir el paradero de las personas. E incluso es algo cotidiano también el tema de habeas corpus que existe hacia los directores de las cárceles. Y por eso se ha reformado bastante esta situación. Dice que cuando se desconoce el paradero de la persona se podrá presentar en cualquier lugar, me parece, el tema de competencia, y por cualquier persona. Entonces, ¿por qué? Porque es el Estado el ente responsable de saber dónde están las personas en estos casos en concreto. Entonces, claro, puede decir que ya es un poquito histórico este tema, pero lo importante es tener presente que la institución jurídica existe y que se cumpliría el principio de legalidad, porque ustedes saben que para poder perseguir un delito, el primer filtro de la teoría del delito es la tipicidad, es decir, tenerla la conducta aquí para poder iniciar una investigación por ello.
1: Y Doc, usted comentaba sobre que obviamente no empezó el primer caso aquí en Ecuador. Para entrar un poquito ya en la historia ecuatoriana, ¿cuándo y por qué comenzó a sistematizarse este fenómeno en Ecuador?
0: A ver, este fenómeno empieza a tener un poquito de luz. Y sin entrar a colación, porque, a ver, no es objeto el día de hoy y tampoco es mucho de mi agrado este tema, viene muchísimo de temas también políticos.
1: Claro,
0: viene mucho de temas políticos porque, y ese es el principal problema jurídico que yo veo en la correcta aplicación del derecho en el Ecuador, es que no existe independencia judicial. Los jueces nunca van a poder resolver de una forma correcta e imparcial, ni los fiscales van a poder investigar de una forma correcta si se vulnera este principio o esta figura de la independencia judicial como tal. Entonces, esto viene dado ¿por qué? Porque dependiendo, no quiero hablar de un caso en concreto, de los intereses del Estado, los intereses políticos, conviene desaparecer a ciertas personas que están causando algún problema en esa práctica de una política de Estado que yo pueda tener. Entonces, por eso es que se han dado estos casos, pero no necesariamente, porque también han habido algunos casos en el Ecuador que nada tienen que ver con el tinte político y que desaparecen personas. Ya vamos, claro, a analizar un poquito, hay caso Fibeca, caso Las Malvinas, que creo es el más reciente.
1: Claro,
0: no, sí, hablamos de nada de un tinte político de fondo, pero han habido casos que se dan allanamientos, supuestamente o correctamente tienen que en 24 horas, ustedes saben, desde la aprehensión, tiene que ir donde un juez para que declare la legalidad de la aprehensión, se le dé el derecho a la defensa, el debido proceso, y las personas nunca aparecen. Y es el Estado el que no suele responder a este tema. Entonces, esta figura jurídica sí considero necesaria que se encuentre tipificado en el Código Orgánico Integral Penal, y sí hay algunos casos que en Ecuador han existido y que lógicamente son muy importantes abordarlos. Incluso hay uno en particular, si nos da el tiempo a futuro, lo vamos a poder desarrollar, que también llegó a la Corte Interamericana de Derechos Humanos. Y esa también es una gran interrogante. ¿Por qué unos casos llegan a la Corte? ¿Por qué otros no? Pero como ustedes conocen, Derecho Internacional Público, también he tenido el agrado de ser docente de esa asignatura. Hay algunos filtros que se deben cumplir en

0: materia de derecho internacional para poder judicializar un caso en esta esfera ya internacional, o también podría ventilarse en la Corte Penal Internacional. Tenemos algunos mecanismos y nuestra jurisdicción o competencia, digámoslo específicamente, jurisdicción también es universal. Hay casos que se pueden ventilar en otras cortes dependiendo lógicamente de la magnitud de cada uno de ellos.
1: Doctor, y adentrándonos un poco referente a lo que usted nos nombra del derecho internacional público, como sabemos, esta es la figura encargada de sancionar lo que viene siendo los estados. Para adentrarnos un poquito más en esto, ¿nos podría explicar sobre cuáles son los medios por los cuales estas figuras internacionales sancionan a los estados por cometer estas conductas de carácter de vulneración de derechos?
0: A ver. Hablamos ya del ámbito de aplicación de la ley penal y sobre todo aquí del debido proceso también, ¿no? ¿Qué es el debido proceso? Un proceso lleno de garantías. ¿Qué son las garantías? Terminan efectivizándose como derechos para las personas, y es correcto saber cuándo actúa el derecho internacional y cuándo no. Ya vamos a hablar, se habla bastante que el derecho internacional es un derecho imperfecto porque no tiene un carácter coercitivo. A ver, el derecho penal no es imperfecto jamás. Una persona lo descubre en flagrancia, se da la aprehensión, medidas cautelares, el debido proceso y termina en sentencia. Y se dio a la ciudadanía justicia. Pero en el derecho internacional a veces es un poco imperfecto porque la Corte Interamericana hace recomendaciones al Estado. ¿Y cómo en la práctica podemos garantizar su cumplimiento? Ya vamos a ver, a mi criterio, si hay cómo, hay una figura, una garantía jurisdiccional que es adecuada para aquello. Pero respondiendo a la pregunta directamente, es que, a ver, ustedes saben que para entrar a la cancha del derecho internacional, sea la Comisión Interamericana, o sea la Corte Interamericana de Derechos Humanos, ¿qué nos dicen los lineamientos normativos? Que hay que agotar todas las instancias en sede nacional. Yo no puedo ir directo a la Corte Interamericana. Tengo que agotar estas instancias. Ahora, ¿por qué ciertos casos han llegado a la Corte Interamericana y otros no? Porque voy a poner un ejemplo. A ver, se da una desaparición forzada aquí en Ecuador. Son responsables policías que pertenecen al Ministerio del Interior o Gobierno y se demuestra la responsabilidad penal de ellos. Y se da una pena privativa de libertad. Hubo justicia. ¿Para qué vamos a enviar el caso a la Corte Interamericana si en sede nacional se le dio el tratamiento adecuado al caso? El problema es cuando el Ecuador no responde a una correcta aplicación del derecho en un caso en concreto y las personas tienen que recurrir a la Corte Internacional Interamericana de Derechos Humanos con la finalidad de que ella ya no sancione a la persona que pudo haber cometido, sino al Estado. Entonces aquí ya vemos, ocupando una terminología correcta, en materia penal hablamos de sujetos procesales, ¿no es cierto? Tenemos el sujeto activo, que es quien cometió el delito, y el sujeto pasivo. Pero en materia de derecho internacional público, en sede de la Corte Interamericana de Derechos Humanos, la persona que va a terminar sentenciada, digámoslo así, es el Estado ecuatoriano, por no haber tutelado los derechos en ese caso A, en ese caso B. Entonces un caso logra judicializarse y entra a la cancha de la esfera de la Corte Interamericana o el derecho internacional cuando se han agotado los mecanismos jurídicos nacionales y no se ha obtenido una respuesta motivada que sea sinónimo de justicia en sede nacional.
2: Y bueno, Doc, como para ya ir cerrando un poquito el tema por cuestión de tiempo, Doc, me gustaría preguntarle qué mecanismos de prevención deben fortalecerse desde el diseño institucional del Estado para que no se impidan investigaciones en las instituciones con referente a estos casos que llegan a suceder en Ecuador.
0: A ver, hay muchísimas formas de tratar de mitigar, no diría yo solucionar, porque es imposible solucionar el problema delictivo. No creo yo que haya una salida sólida que nos digan que alguien propone algo y mañana se acaba la delincuencia, no creo. Pero estoy convencido que tenemos algunas herramientas de esfera constitucional que podemos hacer. ¿Qué tenemos nosotros? Esto se ve en derecho constitucional. Tenemos garantías normativas, garantías jurisdiccionales y garantías de políticas públicas. Entonces creo que lo que más le hace falta al Ecuador es generar política pública. Se piensa cada día que reformando el código, yo me compro un código y en 2 días ya tengo que comprarme otro porque ya aumentaron la pena de este delito, se olvidaron de quitarle la pena a este, y piensan que la solución al grave problema jurídico de la consumación y de los índices delictivos radica en las penas, cuando claro. No es así, no radica en las penas. Claro. Puede ser una salida porque nadie va a dejar de lado la teoría de la disuasión. Yo me asusto, ¿no es cierto? A ver, si conduzco un carro en estado de embriaguez, me voy 30 días preso. Entonces me corro un poquito de hacerlo. Entonces la pena sí nos asusta, pero no es la única solución. Aumentaron la pena en el delito de asesinato. Antes era de 22 a 26, ahora es de 26 a 30. Y miren lo complejo del tema. El femicidio era de 22 a 26. Y le dejaron de 22 a 26. ¿Y qué pasó? Creo que los legisladores de ese momento se olvidaron también que tenían que aumentarle la pena a ese. No sé qué pasó. Porque si comparamos femicidio versus asesinato, a mi criterio, respetando el criterio ajeno, es más grave un femicidio. Entonces hay problemas. Pero yo creo que la solución sería política pública. Yo entiendo que hay un departamento, no sé en qué institución específicamente, pero yo creería que es correcto crear un ministerio, pero así completo, de política pública. Que se encargue de hacer política pública en todos los ámbitos, en el ámbito de la educación, en el ámbito de las personas privadas de la libertad. Hay muchas salidas. Entonces, creo yo que lo importante aquí no es solo reformar las normas, sino también es generar política pública de prevención. ¿De qué me sirve que haya que una persona que cometió este delito y desapareció, a algún hijo de nosotros o algún familiar le den 30 años de cárcel si ya no lo tengo conmigo? Prefiero prevenir con política pública a que pase eso. Claro. Porque por más reparación integral que hablemos, la reparación integral nunca va a ser integral, porque es imposible llegar al estado anterior de la vulneración de derechos que ha existido.
2: Bueno. Y bueno, muchas gracias, doctor, agradecerle por su tiempo, y por cuestiones de tiempito hemos llegado al final del segmento, y por supuesto esperemos que esta información sea de mucha ayuda para nuestra ciudadanía. Gracias por ayudarnos, doctor, a entender un poquito más. Nos hubiese encantado que se hubiese extendido un poquito, pero por cuestiones de tiempo, como ya lo dijimos, no se pudo, pero esperamos volverlo a tener por aquí nuevamente con nosotros.
0: Muchísimas gracias y un gusto con todos.
1: De igual manera, doctor, por parte de Derecho para No Abogados le extendemos nuestra más sincera gratitud. La verdad es que es muy emocionante el ver la pasión con la que usted nos habla referente a lo que viene siendo los delitos y esta tipificación penal. Es, yo creo que, sumamente motivador, a su vez también el escuchar a una persona como usted con bastantes y sobre todo con profundos conocimientos referentes a lo que viene siendo el derecho penal. Agradecemos a todos nuestros queridos oyentes que nos sintonizaron a través de la 98.5 FM y también a nuestros queridos viewers que nos sintonizan a través de Facebook Live. Esto fue Derecho para No Abogados, y sin más, les invitamos a que nos sigan en nuestras redes sociales, tanto en Instagram, en Facebook y en TikTok.
3: Muy bien, también ha sido un total gusto acompañarlos el día de hoy en esta grandiosa emisión que estuvo llena de muchos análisis y conceptos súper interesantes que nos lleva a la realidad que vivimos día a día. Nos vemos en una próxima emisión.
1: Bye. Nos vemos, gracias.
3: Bye. Bye.
0: Gracias.
3: Muchas gracias, doctor.
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0: Le saluda Alexandra Calderón, egresada de la carrera de Educación Inicial. Este título se lo dedico con mucho cariño a mi familia, especialmente a mis padres, a mi esposo y a mis hijos. Ellos han sido mi mayor inspiración y el motor que me impulsó a seguir adelante en cada etapa de mi formación. Gracias a su amor, apoyo y paciencia y confianza, pude superar los momentos difíciles y nunca rendirme. Mis hijos me dieron la fuerza para esforzarme cada día y convertirme en un mejor ejemplo para ellos. Este logro representa el fruto de muchos sacrificios, esfuerzos y dedicación. Y por eso quiero compartirlo con las personas que siempre estuvieron a mi lado. A todos ellos les agradezco de corazón. Muchas gracias.
1: Radio 17 horas, 5 minutos.
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1: Hola, mi nombre es Ariana Ivanova Caicedo Flores y pertenezco a la carrera de agronegocios. Para mí este título representa el resultado de años de esfuerzo, constancia y de creer en mí incluso en los momentos más difíciles. Cada desafío, cada noche de estudio y cada sacrificio me acercaron al sueño que hoy se hace realidad. Hoy no solo celebro una meta cumplida, sino también el comienzo de una nueva etapa llena de retos, oportunidades y del compromiso de poner mis conocimientos al servicio de los demás y contribuir al desarrollo de nuestro sector. Este logro también pertenece a mi familia y a todas las personas que caminaron a mi lado y nunca dejaron de creer en mí. Hoy miro el futuro con ilusión, con gratitud y con la certeza de que los sueños sí se cumplen cuando se trabaja con dedicación, pasión y perseverancia.

Hola, mi música favorita es Más allá del sol, una canción que transmite una paz profunda y un consuelo absoluto. Es un refugio musical que transforma el dolor en esperanza, recordándonos que las dificultades son solo temporales y que evocan una promesa de un hogar eterno. Mi nombre es Ana Salcaray, estudio comunicación y estoy en quinto A.

0: 17 horas, 13 minutos.
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0: 2026.
1: Les saluda Alexandra Calderón, egresada de la carrera de Educación Inicial. Este título se lo dedico con mucho cariño a mi familia, especialmente a mis padres, a mi esposo y a mis hijos. Ellos han sido mi mayor inspiración y el motor que me impulsó a seguir adelante en cada etapa de mi formación. Gracias a su amor, apoyo y paciencia y confianza, pude superar los momentos difíciles y nunca rendirme. Mis hijos me dieron la fuerza para esforzarme cada día y convertirme en un mejor ejemplo para ellos. Este logro representa el fruto de muchos sacrificios, esfuerzos y dedicación. Y por eso quiero compartirlo con las personas que siempre estuvieron a mi lado. A todos ellos les agradezco de corazón. Muchas gracias.

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0: 17:33.
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0: 2026.
1: Mi nombre es Natasha Carolina Carpio San Martín, de la carrera de Educación Inicial. Hoy culmino una etapa muy importante de mi vida y quiero dedicar este logro principalmente a mis queridos padres, quienes con su amor, esfuerzo y apoyo incondicional me enseñaron que los sueños se alcanzan con perseverancia. También dedico este título a mis hijos, que son mi mayor inspiración y la razón que me impulsa a superarme cada día. A mis hermanos, por estar siempre a mi lado brindándome su cariño y confianza. Este logro no es solo mío, es el reflejo del amor, los sacrificios y el respaldo de mi familia. Gracias por creer en mí y caminar junto a mí en este hermoso sueño. Este triunfo también les

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0: 18 horas, un minuto.
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0: 26.
1: Mi nombre es Adriana Gabriela Cárdenas Arévalo, egresada de la carrera de Educación Inicial. Alcanzar este título significa cumplir un gran sueño, fruto de todo mi esfuerzo, de mi dedicación y sobre todo de mi vocación por la educación, con el compromiso de poder brindar una enseñanza de calidad a todos nuestros niños de la primera infancia.

0: Dicen que las grandes historias comienzan con un sueño, pero las que dejan huella comienzan con un desafío. 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

0: 18 horas, 32 minutos.
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0: 26.
1: Mi nombre es Selena Caterine Pinzón Maza, de la carrera de Educación Inicial. Para mí, alcanzar este título significa cumplir una de las metas más importantes de mi vida. Representa el resultado del esfuerzo, la dedicación y la constancia durante toda mi formación universitaria. También es el inicio de una etapa en la que podré ejercer mi profesión con responsabilidad, compromiso y vocación, contribuyendo al desarrollo integral de los niños en sus primeros años de vida. Este logro no solo es personal, sino también un motivo de orgullo para mi familia y para todas las personas que me apoyaron a lo largo de este